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0: amigochos, amigochas. 5:21 PM. 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Oh, amigochos, ya regresé de la hora de la comida. De la papa. A ver, me pongo a ver que estén todos sus mensajitos aquí. Sí, muy bien. Ah, por acá, antes de irme de comer, mi queridísimo Alexito me mandó un video y me dice, mi perrijo de, el perrijo de mi güerita hermosa se llama Rufles. Ay, qué hermoso nombre. Cuando le dices te amo, como quiere, como que quiere responder. Ay, qué hermosura. Dice, compláceme la de Moenia, no puedo estar sin ti. A ver. No puedo. No puedo estar sin ti, sabrás. ¡Ay, tacos! Alexito, un abrazo. Por acá me dicen... ¡Ay, no! Por acá me dice el... ¡Ah, mi queridísimo Piñita me manda video de su mascota, que es un puerquito! ¡Ay, está bien bello! ¡Bello para las carnitas! ¡Ah, no, no es cierto! ¡Ja, hello!
1: Ya voy llegando a mi casa, pero te cuento que del otro lado me ponché. Ay, no, amigosha. Lo bueno que uno trae todo, la refacción, la todo, y ya sabes, la cambiadera de llanta. Ay, pero ya, estamos en casa, amigosha. A gusto ya. A descansar un ratito.
0: Ay, mi amigocha, qué bueno que ya llegaste a tu casita, oye. Ay, no me digas, puras cosas tristes a veces pasan con los carros, no. Lo bueno es que ya estás en casita. Yo sé que de repente ese tipo de cosas hacen que nuestro día se sienta más pesado, ¿verdad? Y nos estresen en el momento. Pero mira, lo bueno es que ya, todo fine. Very good. Ve a descansar, mi chula. Gracias por dejarme acompañarte este dominguito sabroso, tan bonito. Se te quiere, mi chula. Un abacho. Por acá me dice el Santos. Amigocha, buenas tardes. Que tengas un excelente turno. Gracias. Llegaste tarde, Santos. Dice, se podría una complacencia la de... Ay, Dios. Se podría una complacencia de la semana pasada, la de Kevin Hart. No la tengo, Santos. Ay, te quedé mal, oye, perdón. Por acá me dicen, quiero agradecer a mi hija Tita Díaz de León por la canción que me dedicó hace rato. Y a ti también, te amo, Tita. Si puedes poner la canción de Amé con Cristian Nodal para mi esposo, Martín Díaz de León. Gracias por tantos años de feliz matrimonio. ¡Qué bonito! Ay, chulada. Fíjate que creo justamente que esa Amé de Cristian Nodal, creo que no la tengo, oye. No, ya sabía yo. Te la voy a quedar de ver, mi chula, perdóname. Por acá me dicen, amigocha, mándale un saludo a mi esposo Edgar Flores en nuestro primer día de casados. ¡Qué bonito! ¡Qué bonito es lo bonito! ¡Felicidades, chicos!

0: muchas felicidades. Qué chulada, oye. A ver, voy a ver su foto de perfil. ¡Ay, qué guapos! Muchas felicidades a Melissa y Edgar, que son una pareja de recién casados. De verdad, que vengan muchas bendiciones en su matrimonio. Se les quiere, chiquillos, mis amigochos bellos pechochos. Por acá me dicen, volvemos a la vida, amigocha, a darle un rato hasta el amanecer. Una rolita, amigocha, diva virtual para ir despertando, dice el Boogeyman. Y ven a bailar una diva virtual. Chequea cómo se venea. Teum, teum, teum, teum. A ver, virtual. Oye, vas a creer que no la tengo. ¡Ay, Boogeyman! ¡No la tengo! Boogie, I can boogie. ¡Ay, dispénsame, mi Boogeyman! Ahí te la debo. Oye, puras fallas. Me están pidiendo tres canciones y no tengo ninguna de las tres. Ay, es que también el Santos me dice una del Coyote y su banda. ¡Ay, no! ¿Cómo eres? Ay, porque dice, amigo, chay, ¿cómo ir a comer comida china? Ya comiste. Liberty, te mando un abrazo, mi chula. Fíjate que ya, hermosa, hice un bistec. Aquí en la radio hicimos bistec ranchero y arrocito blanco. Me traigo todo para cocinar aquí. Le puse un chilito serrano y no manches, oye, estuvo potente. Ay, ahorita me voy a comer un panecito que me trajo un amigocho y mi amigocha Mirnita, el Ubaldito y la Mirnita. Me trajeron varios panecitos a mí y a mis compañeros. Ah, ahorita le voy a ir a ofrecer al guardia un panecito también. Y, pero con un café, porque también me traigo mi cafetera, amigocha. Y haz de cuenta que me hago un expreso, un latte aquí en la radio. Porque antes, fíjense que, pues ya saben, yo encargaba de la plataforma y no manches, un dineral, oye. La verdad. No, hombre, si me pagan 1,000, me quedaba nomás 200 de sueldo, imagínate. No, ¿para qué quieres? Ay, pero como dicen por ahí, panza llena, corazón contento. Por acá me dice, amigocha, se te atoró un bistec por no compartir. JP, cuidado, JP, ¿eh? Amigocha, mándale un saludo a una persona que admiro y respeto mucho. Alguien que lucha y batalla todos los días. Se llama Moisés y vende burritos. ¡Ay, qué chistoso! ¡Ay, qué chistosísimo, eh! Ese dizque Moisés que admiras es mi marido. Muy aburrido. Eso, muy aburrido, ¿eh? No le voy a mandar saludos. No le voy a mandar saludos porque no. No ha transferido el dinero a la maestra de clases de caballo de la amigochita. Imagínense, ahorita llega un mensaje aquí de la maestra y pone: hola, buenas tardes, para recordarles el pago de Lía de las clases y yo. Y todavía me manda un mensaje el hombre y me dice: ay, ¿no le has transferido a la maestra? Y yo: ah, sí, como tengo memoria de que Bluetooth, ya sé que si no pagaste, yo tengo que transferir. O sea. ¿Por qué son así, hombres? Ay, no. Y luego, ¿por qué no transferiste? Me dice, pues, ¿con qué? Me quedé sin dinero. Y yo, ay, no, no, no. Qué horror, le digo, de veras. Ay, no. Dice que yo le quito todo el dinero. Ay. ¿Por qué me dice? ¿Para que amarre? ¿Para que amarre? ¿Para que amarre? Claro. Me dice, amigocha, la de vacilos, la de cara luna. Mientras siga viendo tu cara en la cara de la luna, mientras siga escuchando tu voz, te la canto con mis cánticos sirenescos, mis santos. Saludos a mi hijo Ian, es su cumpleaños. ¡Happy birthday, Ian! ¡Happy birthday to you! ¡Happy birthday to you! ¡Happy birthday, mi querido Ian! ¡Happy birthday to you!
1: Escucha, le puedes mandar un saludo a mi hijo Iancito, que va a ser su cumpleaños, va a cumplir 6 años. Aquí estamos en San Diego, pónganse exa.
0: ¡Un abrazo, familia! ¡Celébrenlo mucho, mi amigo Chito, hermoso pechocho! ¡Disfrútenlo mucho, mucho, mucho, mucho el cumpleaños de mi bebé hermoso! Por acá me dicen, clases de caballo, qué pudiente, amigocha, dice, saludos y buen domingo. Jackie, pues, o sea, pues, no sale tan cara la clase. Sale en... bueno, creo que sigue en 500 pesos la 40 y tantos minutos de la clase. Está bien padre, la verdad sí se los recomiendo. Es allá en Rosarito. Ya tiene la amigochita como unos 4 o 5 meses ahí y todo súper, ¿no? Muy bien. Bueno, pues vámonos con música y ahorita regreso con sus mensajes. ¿Sali, vale? Ahorita dicen, amigochas, ay, no lo, ok. Dije, ay, amigochos, un abrazo a mis amigochos de Antojitos Lupe, allá en la colonia Loma Bonita, los mejores antojitos, pero sobre todo queremos mandarle un saludo a el hermano de ahí de mis chiquillos de Antojitos Lupe, Loma Bonita, Carlos Ernesto, y a la sobrina Katia, que están de visita desde Minatitlán, Veracruz, poniéndose Exa, qué chulada. Muchas gracias, mis amigochos, por escuchar Exa, pura cajeta, le andan enseñando a la familia de Veracruz, que vendan todo, ya sabes que se les quiere. Espero conocer pronto ya la familia. Dice el JP, ponte la de Golden Ore. Ay, no, qué aburrida esa canción. De todas tenías que elegir la más aburrida, JP. Pero bueno, ahorita te la pongo. Vámonos con complacencia. Esta es de Moenia, No Puedo Estar Sin Ti. Si mal no recuerdo, es para mi Alexito. Sanotequi, en Exa.

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0: amigochos, amigochas. 5:55 PM. Amigochos, vamos a hacer un duelazo exacto, sabroso, bien sabroso, porque ustedes me lo pidieron, amigochos. Ten, ten, ten, ten, taca, taca, taca, ten, ten, ten, taca, taca, taca, ten, ten, ten. ¡Que se prenda el cerro! A ver, si tú quieres que gane alguna de estas rolonas, tú tienes que votar al WhatsApp Exa. 664-281-5103. 664-281-5103. Agréganos al WhatsApp y por medio del mensaje me vas a decir en audio o escrito quién quieres que gane. ¡Ábalo, Ricky! Con el duelazo exacto. Por acá me dice mi queridísimo Andresito, ¿tienes la de Ponte Atento de Caló? Creo que no. Esa de Caló creo que no, pero déjame te la checo. Te mando un abrazo, mi amigo Shushurpechosho. Por acá me dicen, karaoke time con la amigocha, dice el Santos. ¡Éale! Así es, así es.
1: Amigocha, clase de caballo. ¿Vive en Yellowstone o qué?
0: Así es, para que vean nomás, ¿eh? Trae con queso. Pues es que ya no sé ni cómo decirles. Ya, clase de monta, de caballo, no sé. Dice, amigo, chay, quiero empezar la hora macabrona de las leyendas, cuentos y lo paranormal. Desde la mañana te estoy escuchando, pero ya me toca tomar la comida. No me quiero perder las historias de hoy. No te preocupes, empieza hasta las 7 de la tarde. Tú vete a comer, se te anda haciendo tarde, mi Fercho, ¿eh? Ve a comer. Por acá me dice el JP, ¿por qué me ignoraste hace rato? ¿El Salita sí te trajo cosas de Japón? ¿O no? ¿O ni de un lado ni del otro? No había leído el mensaje, JP, no manches. No, no me trajo nada el Sala, oye, no, va a ver el Sala, ¿eh? Tanto que lo defiendo yo. Oh, ya se ganó una enemiga. Por acá pongo play, échale.
2: ¡Hey! ¿Cómo estás, amigocha? Saludos. Apenas me reporto, toda la mañana estuve con la familia, desayunamos, comimos, jugamos, nos divertimos. Y ahora, a uvellar. ¿Por qué? Porque no solo del pan vive el hombre. Saludos, amigocha. Vamos a darle de aquí hasta las 10 de la noche. Te vamos a acompañar. Tú nos acompañas. Nos hace ligero el día, la tarde, el momento. Así es que por ahí sí tienes la rolita de Agüita Amarilla de los Toreros Muertos. Saludos. Pónganse Exa. ¡Chao!
0: ¡Mi Robert! ¡Qué bueno que te la pasaste súper con la family! Esos momentos son los que valen oro, ¿verdad, mi amigo Cho? Gracias, de verdad, molto gracias por acordarte de mí. ¡A darle con Tokio, mi amigo Cho! ¡Ánimo, ánimo! ¡Un abrazo! Por acá dice el JP, lee todo. A ver, ¿qué? Dice el Salita, si te trajo cosas de Japón. No te preocupes, creo que el Mike va en octubre de nuevo. Otra oportunidad que te traigan, aunque sea la envoltura de algo, dice. Ay, ay, ay. Fíjate que la vez pasada el Mike sí me trajo algo. Él me trajo un llaverito, creo. Creo que era un surimi. Ay, no me acuerdo, pero era un llavero muy padre. Era como un camarón. Ay, no sé, no sé, pero está muy, muy padre. Ya se me rompió y se hizo viejito, pero estaba muy bueno. Dice, yo sí te traje algo. Ay, sí, tú, la basura, yo creo. Pero como nunca te veo, dice, ay, mira tú. No, pues ya me hubieras dicho y yo paso a recogerlo. A la morita no, pero un punto medio sí. Ay, ay, ay. Bueno, vamos a hacer el duelazo, pues, sin Yolanda Mari Carmen. Agárrense, vámonos con el duelazo. Exacto. Se sube al ring de la amigocha, nada más y nada menos que los enanitos verdes.

aquí en la segunda esquina del ring de la migocha se sube nada más y nada menos que Caifanes.

0: ¿tú por quién votas? ¿Por la número uno, Lamento Boliviano?
1: Lamento Boliviano, que un día...
0: La número dos, Afuera. ¡Vámonos con tus votos a través del WhatsApp, Exa, que se vea quién va a ganar! ¿Quién trae más porra en esta bonita tarde? ¿Será que los Enanitos Verdes o Caifanes trae más porra? ¡Trae más con queso! Por acá me voy con tus votos a través del WhatsApp. Me dicen, vámonos por Caifanes. Saludos a mi gocha Pechocha. ¡Ale, mocha Pechocha, mi amigocha! ¡Gracias! ¡Voto para Caifanes! ¡Aman, Ricky! Por acá voy con un audio. ¡Échale, hello! ¡Hola, hola! ¡Cari, amigocha!
2: ¡Caifanes, amigocha!
0: ¡Ándale, conejo, conejo, conejo! ¡Ay, se me cayó la pluma! ¡Espérenme! Para que vean que todo esto es en vivo y a todo color, ¿eh? Por acá Lubaldito dice, voto por Cristian Castro. Ya ganó Cristian Castro, ya conejo. Y dice, Caifanes siempre forever. Ándale después, ¿eh? Por acá, échale que la...
3: ¿Qué pasaste? Adelante, amigocha. Yo voto por las dos están perronas.
0: ¡No, amigocha! ¡Nomás una, nomás una! Yo sé que se las puse difícil. ¿Por cuál votan, Enanitos Verdes o Caifanes? Por acá Rafa me dice, Enanitos Verdes. Primer voto para los Enanitos Verdes. Por acá, échale, Fercho.
4: Lamento Boliviano. ¡Claro que sí!
0: ¡Eso, mi amigocha! ¿Va que va? Por acá, échale, hello. Antojitos Lupe, allá en Loma Bonita. ¡Chulos!
5: ¡Lamento Boliviano! ¡Saludos, amigocha!
0: Oh,
6: me quieren agitar, me quieren.
0: ¡Hermosos! ¡Un abrazo, amigochos!
7: ¡Amigocha! ¡Que vivan las canciones de los abuelitos! Votamos por Enanitos Verdes, amigocha. Te traje, amigocha, la deuda de mi tarjeta para que me ayudes a pagarla. La deuda la tengo, yo creo que la termino de pagar como en el 2035.
0: Ay, ahora tú, suficiente con mis deudas, JP, I'm sorry for you. Ay, ay, ay, ¿cómo eres, eh? Échale por acá.
8: Por acá, Lubaldito dice, voto por Cristian Castro, ya ganó.
9: Caifanes, amigocha.
0: ¡Eso! Estamos empatados, empatados. Por acá me dicen, buenas tardes por los Caifanes, saludos a la familia Torres. Va que va, salud drinks, familia. Y va por Caifanes, van ganando Caifanes. Por acá me dicen, con Caifanes me amarró Mirna, dice. Bien, bien, bien. Por acá me dicen, por la uno. Va que va. Por acá, mi tlaconete. ¿Dónde está mi tlaconetita, tlaconete? ¿Cómo les va? ¿Se les extraña? ¿Ya no me quieren o qué pasó? Pues tienen a otra. Tienen a otra amigocha en sus vidas. Por acá dice Enanitos Verdes, va. Por acá, échale, hello. Dice, a ver, es audio, échale.
10: Caifanes, Caifanes.
0: Va que va, amigocho. Por acá me dicen, hola, buenas tardes, amigocha. Llegamos hoy, andábamos de vacaciones en Tuxpan, Jalisco. Unas fiestas de pueblo bien padres, pero ya regresamos a la rutina. Puedes mandarle saludos a mis hijos Luca y Oliver. Te extrañamos, saludos. Ay, muchísimas gracias. Yo también, qué bueno que regresaron con bien mis amigochos de muchos pechochos. A mis amigochitos Luca y Oliver, pórtense bien y espero que se hayan divertido mucho, mucho, mucho, muchísimo. Ahora sí, vamos a hacer el conteo oficial del duelazo. Vamos a ver quién gana, si los Enanitos o Caifanes. Enanitos Verdes. 1, 2, 3, 4, 5, 6 votos. Caifanes, 1, 2, 3, 4, 5, 6, 7 votos. Por un pelo de gato flaco, casi ganan los Enanitos Verdes. Pero en esta ocasión le toca ganar a Caifanes. Gracias por tus votos. Espero que disfrutes esta rolona. 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

0: Las 6 de la tarde con 28 minutitos. Si tú vas a cruzar Estados Unidos, la garita de San Isidro reporta 3 horas por carriles normales, rail lane 3 horas 10, entry 40 minutos, cruce a Patín Rin 1 hora. La garita de Otay reporta 3 horas con 50 minutos por carriles normales, 4 horas rail lane, 1 hora 10 entry, 1 hora 30 por el cruce a Patín Rin. Maneja con Molto cuidado, amigochos, amigochas. Vamos a hacer la dinámica para que te lleves los boletos para la premier de la película En el Camino, del director tijuanense David Pablos. Lunes, 1 de junio, 8 p.m., Cinépolis Galerías. Vamos a ver, se las voy a dejar fácil. El primer audio que me llegue diciéndome, amigocha, yo me voy a Cinépolis Galerías. Amigocha, yo me voy a Cinépolis Galería. Se lleva un par de boletos para esta exclusiva premier el día de mañana, 8 p.m. Amigocha, yo me voy a Cinépolis Galería. ¡Y Conejo se lo lleva! Para salir de la rutina, para hacer algo diferente el lunes, yo te premio con un par de boletos a esta premier que va a estar padrísima. Mándame un audio, amigocha, yo me voy a Cinépolis Galerías. Y Conejo, Conejo, mande su audio, vamos, vamos, tengo varios pares, échale, échale, échale, por acá, hello.
1: Amigocha, yo me llevo un par de boletos para Cinépolis Galerías.
0: Toma el dicho, pero mira, ya son las 6, casi 7 de la tarde, te los doy, mi Josecito. Por acá, Mirna, amigocha.
2: Amigocha, yo me voy a Cinépolis Galerías.
0: ¡Eso! ¡Bien, bien, bien! ¡Te lo llevas, mi chula!
3: Amigocha, yo me voy a Cinépolis Galerías.
0: ¡Perfect, Conejo! ¡Bien, bien! El JP, amigocha, yo me voy pero a dormir. ¡Ay, no, JP! ¡Dios mío santo! ¡Nos vas a dejar abajo! ¡No puede ser! ¡Ay, ay, ay! ¡Vámonos, pues! ¡Se llevan el pase para irse a esta premiere exclusiva! Está bien padre, la neta, ya vi la sinopsis de la película. Y fíjate, se trata de un vagabundo que se acuesta con, pues ahora sí que, con camioneros. Y conoce a un conductor, pues muy reservado. Entonces ya cuando se une a él transportando mercancías por el norte de México, a medida que se acercan en el camino, el pasado pues del vagabundo que traía pisando los amenaza a ambos. Está muy buena esa película. Y voy a regalar, ¿qué será? ¿Un par más? Dos pares más de boletos para mañana, la premiera a las 8 de la noche en Cinépolis Galerías. Mándame un audio y dime, amigocha, yo me voy a Cinépolis. Amigocha, yo me voy a Cinépolis. A todos los que escucharon su audio, por favor, mándame, número uno, tu nombre, tu dirección de donde vives y tu número de teléfono que tenga WhatsApp, ¿ok? Porque los boletos se los vamos a compartir por WhatsApp, ¿ok? O sea, te los vamos a mandar como QR a tu WhatsApp, ¿sale y vale? Mándame tu nombre, tu número de teléfono, tu dirección y mañana en el transcurso de la tarde te van a mandar los boletos para que mañana mismo a las 8 de la noche te vayas a esta premier súper padrísima. Muy bien, ok, ahí ya me están escribiendo los ganadores, perfect. Very good, very good, very good. Vámonos con música, pues. Vámonos con musiquita. Ahorita regreso con un duelazo exacto de señoras. De tóxicas. Ni siquiera vas a poder adivinar con qué duelazo voy a regresar. Un duelazo de tóxicas. Así nomás te lo dejo, ¿eh? Nomás para endulzar esta tardecita sabrosa de dominguito. Por acá, mi Santos me dice, amigocha. ¡Ay! ¡Ay, espérate! No. No, ya me iba a ir con una rola, pero acá Santos nos escribe al WhatsApp y me pidió una complacencia exacta. Cara, luna. Mientras siga viendo tu cara en la cara de la luna, mientras siga escuchando tu voz entre la luna y entre la luna, mientras tenga que cambiar la radio de estación. Si quieres te la canto, ¿eh? Ya ando medio ronca de tanto cantarle sirenescamente a ustedes, ¿eh? Vámonos pues, con esta complacencia exacta para mis Santos. Ánimo con toda la actitud. Yo te acompaño como cada domingo desde las 6 de la mañana hasta las 10 de la noche. Dominguitos sabrosos. Y pues nos vamos porque ya casi de hecho es la hora de las leyendas urbanas con tu amigocha. Si tú tienes alguna experiencia paranormal, algo que te haya sucedido de chiquito, a algún familiar, visitando a alguien en un pueblo, algo que tú digas, amigocha, esto no tiene explicación. Mira, cuéntamelo, por favor. El WhatsApp está abierto para escucharte, para leerte. Por favor, mándame mensajito, escríbelo o mándame audio contándome esa anécdota que tú crees que tenga que ver con, pues, algo paranormal, que si tú eres muy de que nada, paranormal, nada, bueno, algo sin explicación. ¿Tú tienes alguna leyenda urbana de tu pueblo, de tu colonia, de tu casa? Cuéntamela también, queremos escucharte, porque a las 7 de la tarde arrancamos con las leyendas urbanas de La Migocha, como cada dominguito. ¡Ay, hasta se me puso la piel chinita! Porque hace rato me mandaron una leyenda bien potente, bien potente. Pero por mientras, vámonos con música. Vacilos aquí en Exa.

nuevo de Grupo Frontera. ¡Bigocho! ¡No se me duerma, pobrecito! Pobrecita si te duermes, ¿eh? La verdad, porque hay mucho chisme. De hecho, ahí en las redes sociales hoy es tendencia Jenny Mua, la que trae los chacales por detrás. Por mil y un cosas, oye. De verdad que las redes sociales no te defraudan. O sea, tú tienes ganas de un chisme sabroso, andas aburrido, aburrida, quieres criticar a alguien, métete a las redes, ahí vas a encontrar, pero mira, de sobra. Ya estuvimos hablando hace ratito, bueno, temprano, de situaciones que están pasando aquí en México, de chismecitos de mi vida, que bien, que les encanta, chismosillos, ¿eh? Pero ahora toca hablar de la Jenny Mua y Sol León, tan amigas que eran, o bueno, que son, y ahí hay una cuestión del ex de Jenny Mua, Naim Darrechi, que estuvo actualmente, bueno, hace poco en la que fue la mansión, una tipo reality, ¿no?, de redes sociales. Y bueno, la verdad es que se ha visto mucho contenido después de esa mentada mansión. Yo no veo ese tipo de programas, así que ni me preguntes. Yo solo sé que el que te hace de que 5 minutos en el paraíso y te ganas tanto. El Hot Spanish hizo este como tipo dupe de la casa más grande de los famosos, ¿sabes? Para no decir el nombre tal cual. Pero sí veo que por ahí hay muchos dimes y diretes. Y bueno, ahora hasta salió involucrada Jenny Mua. Muchas personas pues andan tirándole hate a esta artista, creadora de contenido, cantante ya actualmente. Y ustedes saben que yo era muy fan de la Jenny Mua cuando ella hacía live. ¿Se acuerdan? Que yo les decía, ay, a mí me gusta mucho Jenny Mua porque hacía live y pues me arreglaba mientras ella se arreglaba, ¿sabes? O sea, uno que es ama de casa, que está todo el día metida en la casa, que pues... pues ahí me la llevo, pues barriendo y trapeando. Me gustaba ver sus Facebook Live antes cuando hacía. Ya, pues ahora que ya no se dedica a eso, que ya es cantante, pues ya cambió. Cambió mucho, muchas cosas, ¿no? Ya no es la misma, no es lo mismo. Y yo entiendo, tienen que crecer los artistas, como por ejemplo Kenia Oz, ¿no? Que ya hoy en día, pues ya no ha sido como comenzó. Pero pues ahora sí que... eso pasa cuando crecen, ¿no? Y bueno, sabemos que Jenny Mua tiene muchas, muchas, muchas polémicas. Unas que dicen que sí, otras que no. De su familia, de sus amigos. Y bueno, hoy revive la Jenny Mua en los chismes de las redes sociales, ¿no? Pero mira, pues yo no le quito que a la morra es bien trabajadora y que... pues hace las cosas bien, o sea, hablando de su trabajo. Ella cuando, no sé, cuando fue reina de belleza allá en el certamen de Veracruz... lo hizo bien, pues, o sea, ella le mete production, le mete ganas, y bueno, hoy que es artista, por así decirlo, cantante, también me gustan algunas canciones, no todas, de que sea súper fan, pero sí hay algunas que me gustan, tiene buen movimiento, buen flow, así que eso es de aplaudirle, ¿no? La verdad es que todavía no termino de ver el chisme completo con qué tiene que ver Sol León, si tú ubicas a Sol León, pero pues, ahorita te informo, ya nomás que termine el chismecito completito. Ahora, que si tú ya lo viste, porque ya es tendencia a nivel nacional el chisme, y como yo te digo, aunque no te guste el chisme no nos mantiene, pero sí que nos entretiene. Aunque no quieras, te enteras quién es Jenny Mua porque sale en todas partes, o Sol, o bueno, los diferentes influencers, ¿no? Yo así estaba, a mí no me gustaba Jerry y así me apareció como por accidente un día, y pues le agarré el gusto. Ay, no, tantas cosas que pasan. Por mientras, vámonos con musiquita. Ahorita te cuento el chisme completito de las redes sociales. 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

0: Ya son las 7 de la tarde con 8 minutos, amigochos, amigochas. Bienvenidas, bienvenidos sean, como cada domingo, a las 7 de la tarde. Es la hora de las leyendas urbanas con tu amigocha. Muy bien, como ya es costumbre, vamos a comenzar con una leyenda urbana que yo te traigo. Y de ahí, claro que es bienvenido todas tus vivencias, experiencias que tú consideres que fueron sin explicación paranormales, son bienvenidas, por favor, al WhatsApp EXA 664-281-5103. Ahora, que si tú también quieres contarnos una leyenda, quieres que yo la cuente de tu rancho, de tu colonia, de tu casa, también compártela, puedes escribirla o mandarla a través de un audio de WhatsApp. Amigos, vamos a comenzar. Saben que estamos en la serie de películas de terror basadas en hechos reales. Ya platicamos de Halloween, ya platicamos de el extraño exorcismo de Emily Rose, algo así se llama, la de Emily Rose, que está basada en hechos reales. También platicamos el domingo pasado sobre las películas del Conjuro. Y ahora vamos a platicar de una película que tal vez tú la viste, pero fíjate que está muy interesante, porque te voy a hablar de la película Verónica. Verónica, ¿ok? Fíjate que Verónica está inspirado en un caso real, donde hay fotos, hay videos de esto que sucedió en España. Y justamente lo que hace más aterrador esta película es que está basado en el caso Vallecas, ¿ok? Y sí, sí existió Estefanía Gutiérrez, mejor conocida como Verónica en la película, ¿no? Lo más fuerte aquí, amigochos, es que este caso de Vallecas, como es conocido allá en España, es el primero que se puede catalogar como paranormal allá en España. O sea, en los archivos de este caso de la policía, pues realmente está catalogado como algo paranormal, algo fuera de lo normal, en los términos que se pudiera escribir en aquellos años, claro, ¿no? En un dictamen, por ejemplo, policíaco, ¿no? Y eso es lo más fuerte, que policías fueron a atender este caso de todo lo que estaba pasando en un hogar con una familia, el fallecimiento de una jovencita, y justamente no encuentran explicación. Y a lo que los mismos policías ponen en el dictamen que vivieron durante su estadía en la casa, es lo más escalofriante. Si tú viste la película de terror Verónica, esta es la historia real, el caso Vallecas. En 1990, Estefanía decidió jugar a la Ouija con sus amigas para contactar con el novio fallecido de una de ellas. No se sabe si en realidad llegaron a contactarse con él, pero las chicas fueron interrumpidas a mitad de la sesión y no llegaron a cerrar de contacto con aquel espíritu. Días después, Estefanía empezó a sufrir alteraciones y convulsiones. Ella contaba que escuchaba voces aterradoras que venían desde la puerta de su cuarto y del baño. Pronto su salud se deterioró. Rápidamente, en muy poco tiempo, fue internada en un hospital, y aunque los mismos doctores hicieron todo lo posible para recuperarla, ella simplemente falleció. Según el médico forense, está escrito actualmente en los archivos que solamente le pusieron que falleció de forma sospechosa. Luego de eso, en la casa sucedieron hechos muy extraños y sin explicación, que fueron documentados en varios videos que están actualmente rolando en las redes sociales. Todos, claro, como parte del archivo, ¿no?, de la investigación. Todas las fotos que estaban en la casa de Estefanía dicen que se prendieron en fuego solas. Y es que este caso es muy conocido, ya que es un hecho documentado por la policía de Madrid, donde sucedió todo esto. La familia puso en venta esa casa y el paradero de varios pues habitantes que han vivido ahí afirman que hay experiencias sobrenaturales dentro de esa casa. Hay mucha historia con este caso, mejor conocido como caso Villacas, pero ver las imágenes que tomaron los policías, ver los videos, las entrevistas que le hicieron a la familia de Estefanía, es lo que más te hace ponerte la piel chinita. La verdad es que es muy fuerte cómo es que hay cosas que salen de nuestro poder y cosas que tal vez, pues, uno no entiende, pero es realidad. Dime tú, ¿habías visto la película de Verónica? ¿Ya viste la película de Verónica? Yo me acuerdo que en su momento fue muy, muy famoso esa película, pero sin embargo yo no sabía que estaba inspirado en un caso real. Y es ahí donde tú te preguntas, ¿qué es real y qué es mentira? Es muy fuerte ver por completo las entrevistas, incluso a psicólogos, que dicen que el comportamiento de esta muchachita, bueno, era muy, muy diferente al que ella tenía antes de jugar aquella vez a la Ouija. Y yo sé que hay mucho, mucho tema alrededor de este juego, lo que es la Ouija, que también hablaremos de ello como una leyenda urbana, porque yo creo que es de los mayores juegos, portales, como le pueden decir algunos, que hay mucha leyenda alrededor de esta tabla con la que gente juega para conectarse con espíritus o seres del más allá, ¿no? Por acá me dicen, buenísima la leyenda de hoy, amigo Cha. No tenía idea que estaba basada en un hecho real. Así es, justamente, fíjate que ahorita les voy a compartir el video. Si tú quieres ver parte de los videos de las entrevistas que se le hizo a la familia de Estefanía, dime, amigo Cha, rólamelo, te lo comparto. Son videos reales que se tomaron en las investigaciones de este caso, que ya posterior se volvió una película de terror, ¿no? Y es que, ay, no, ver incluso a la mamá cómo hablaba de su hija, ver todo lo que ellos explican, cómo ella cambió, cómo ella hasta su tono de voz cambió, lo rápido que se consumió, se habla generalmente de una posesión, ¿no? Al parecer, de un espíritu que pues la poseyó, porque pues ella era un alma inocente, ¿no? Y te habla del poder que a veces tienen las cosas, como este tipo de leyendas. Por acá me dicen, ya salió Hermana Muerte, que esa es la precuela de Verónica. Fíjate que no sabía que había una precuela, pero pues ahora hay que investigar de dónde sale esa precuela, ¿no, Ubaldito? A lo mejor sale de la misma historia o simplemente ahora sí que es 100% ficción para seguir ahora sí que la película, porque esa película fue famosa a nivel mundial, la de Verónica, y sí te pone la piel chinita, ¿eh? O sea, ¿cómo es que de un caso, pues, que se toma algo como policíaco, termina en algo paranormal? Que hasta los mismos policías, amigochos, que ellos fueron y estuvieron, ahora sí que investigando este caso, se dieron cuenta y lo afirmaron ahí en las declaraciones que ellos habían experimentado, pues, hechos sin explicación. Si no le quieres decir paranormal, no le digas paranormal, pero los policías afirman que, por ejemplo, había un armario cerrado con llave. Cuando ellos estaban explorando la casa, de repente, ¡zas!, se abrieron las puertas de la nada, de golpe. Cuando, repito, estaban con llave. Como ese tipo de cosas que tú dices, es que, pues, ¿cómo se pudieron abrir las puertas así? Como si alguien las hubiera empujado. Es algo fuerte, algo fuerte. Te comparto igual los videos para que tú lo veas, conozcas un poco de este caso que es muy, muy, pues, conocido, ¿no? En España, pero claro, también a nivel mundial después de esta película, Verónica. Si tú quieres verla igual, ya sabes, ya tienes la leyenda urbana de esta película de terror que está basada en hechos reales. El caso de Estefanía Gutiérrez. Por acá me dicen, nada que ver, dice, pero es algo paranormal, cosas que pasan en casa de mi mamá. Asustan, hacen travesuras. Ahorita regreso con ese comentario, regreso con unas leyendas por acá que me compartieron. Gracias por tus mensajes. Ahorita regreso con ese justo con esa anécdota que me están compartiendo, si tú tienes alguna anécdota, alguna vivencia que tú digas, amigo Cha, bueno, yo soy muy escéptico o escéptica, pero a mí me pasó esto y hasta la fecha no tengo explicación, lo quieres compartir, lo quieres externar, este es el lugar, la hora correcta, los domingos con tu amigo Cha. Cuéntamelo en audio, escríbelo, por más tonto que sea, algo que te haya pasado de chico, en el pueblo, de vacaciones, de visita en otra casa. Todo, todo sirve para nutrir esta bonita hora que hemos trabajado y que seguimos cuidando, ¿no? Y claro, con todo respeto a todo lo que está allá afuera que a lo mejor no sabemos, ¿no? Vámonos con música, regreso con tus mensajes, con sus opiniones por acá, con sus testimonios por acá y en todas partes. Ponte Exa.
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6: Las 7:40 PM, amigochos, amigochas. Por acá me comparten unas imágenes y me dicen: hola amigo Cha, mi mamá vive en el área de Los Pinos y en su casa siempre se escuchan cosas extrañas, imitan voces, siempre habíamos sentido presencia como de niños, se oyen como corren en la casa. Mi mamá vive sola y a ella no le da miedo los ruidos, ya más de 35 años viviendo ahí. Hoy chequé cámaras de la casa porque ella está de vacaciones y mira, te mando la foto. Nada que ver, pero es algo paranormal. Cosas que pasan en casa de mi mamá. Asustan, hacen travesuras. En la imagen se alcanza a ver a uno de los niños, pero son como cuatro. Entre ellos, una niña. Es muy malosa. A una rentera que tiene mi mamá, tiene una niña de 3 años, la niña fantasma, la amenaza que juegue con ella, que le dé comida, etcétera. Si da miedo, la verdad. Y de hecho, por acá nos manda la imagen. Si usted quiere ver la imagen que nos acaban de compartir de las cámaras, se logra ver un espectro. Un espectro, pues, transparentoso. En efecto, se ve como si fuera una silueta, de cierta forma, de un niño, de una niña. Si alguien quiere ver la imagen, logra captarlo, pues en este momento se los comparto. Claro que sí. Oye, pues está muy fuerte, ¿no? Cuando ya hay fantasmas, hay espíritus, si le quieres decir que... pues que se convierten en incluso un problema, ¿no? Para el hogar, porque ya no te dejan vivir ni en paz. Ya pasan esa línea de, pasó una sombra al molestarte. Como dicen por acá, que la niña fantasma es muy maldosa con otra niña que vive ahí en esa casa, ¿no? Entonces, es ahí donde se pone todo más preocupante. Les comparto la imagen que nos rolaron por acá. Muchas gracias, amigo Ocha, por confiarme ahora sí que este testimonio. Y qué fuerte que ya tu mamá tiene tantos años ahí en su casa que pues no te queda de otra, ¿verdad? Más que ignorarlo, porque pues ni modo que te vayas de la casa. Claro que no. Qué fuerte. A ver, ahí les estoy compartiendo la imagen. Espérenme tantito. Por eso estoy aquí entretenida. Ahí está. A ver si alguien logra identificarlo, por favor. Yo lo veo muy borroso, no logro identificarlo como que tal cual como la amigocha me lo comparte, pero se agradece de antemano. Ahí está, se los estoy compartiendo. Ahí está. Muy bien, un abrazo a mi Oscar Francisco Miguel Esquivel. ¿Dónde está mi Tamar? Ahí está, listo, ya les compartí a casi todos ya la imagen que nos acaban de rolar. Un saludo para Kareli Castro de parte de mi Saulito. Por acá me ponen un fantasmita, ahí te va, listo. Muy bien, amigochos, pues vamos a continuar con, como cada domingo, la hora de las leyendas urbanas con tu amigocha a las 7 de la tarde. Por acá tengo otra leyenda urbana, nada más y nada menos que de mi amigocho, el Ubaldito. No sé quién viva en la colonia Huaycura, en el Huaycura. ¿Quién vive en el Huaycura? Que levante la mano. Si tú vives ahí, para oreja, por favor. Por acá me dicen que no se ve nada en la imagen. Justamente logra, es muy, muy ligero, pero podrías lograr ver como una diferencia, un poco borroso, un espectro, ¿ok? No vas a ver al fantasma ahí, pues no, o sea, es un espectro, ¿ok? Hay que también ver el tipo de ente que es, o espíritu que se está manifestando. A veces se logran ver como espectros. Por acá me dicen, ok, vamos con la leyenda urbana del Huaycura. Ubaldito, se te agradece mucho tu investigación, que nos hayas compartido me compartió varias leyendas. Vamos a comenzar con nada más y nada menos que la leyenda de la monja, de las monjas en el Huaycura, aquí en Tijuana. Fíjate que yo no conocía esta leyenda. Dice, a diferencia de los edificios coloniales del sur en el Huaycura de Tijuana, la leyenda no nace de un hotel antiguo, sino de los terrenos que hoy ocupan algunas escuelas, fragmentos del cerro y zonas habitacionales que se desarrollaron a finales del siglo XX. La leyenda de las monjas en el Huaycura. Y también por acá me dice, el antiguo convento o internado culto. La creencia popular dice que antes de que la colonia Huaycura se urbanizara por completo y se llenara de casas y comercios, en esas faldas del cerro existió una pequeña comunidad religiosa, un internado o un asilo manejado por monjas de clausura. Al ser una zona entonces alejada del centro de Tijuana y muy solitaria, el aislamiento dio pie a muchas historias secretas. Ocurrió un accidente en el cerro. La versión más arraigada cuenta que hace décadas un grupo de monjas o niñas cuidadas por ellas sufrieron un trágico accidente al intentar descender o cruzar una de las zonas empinadas y despobladas del cerro durante una noche de tormenta y neblina densa. Se dice que cayeron en un barranco o que quedaron atrapadas perdiendo la vida sin que nadie pudiera auxiliarlas a tiempo. Las apariciones en el bulevar y callejones. Los relatos de los vecinos allá en el Huaycura, sobre todo los taxistas y choferes de calafias que pasan tarde por la zona, coinciden en ciertos fenómenos. Siluetas en la neblina. Se cuenta que cuando baja la neblina densa, que es muy típica aquí en Tijuana, se alcanzan a ver las siluetas de dos o tres monjas caminando a la orilla del bulevar Huaycura o subiendo por los callejones que conectan hacia las partes altas del cerro. Desapariciones en el retrovisor también. Algunos automovilistas aseguran haber visto por el espejo retrovisor a una mujer con hábito caminando a mitad de la noche. Sin embargo, al voltear o acelerar, la figura se desvanece por completo. Incluso se asegura que hay ambientes muy pesados en las escuelas. En algunas escuelas de la zona, construidas sobre esos terrenos, los veladores y trabajadores de limpieza comentan que por las noches se escuchan rezos, se escuchan murmullos o el tintineo de rosarios arrastrándose por los pasillos vacíos de las escuelas de la zona del Huaycura aquí en Tijuana. Gracias por la leyenda urbana, mi querísimo Ubaldito. La verdad es que es difícil, amigochos, es difícil encontrar información de leyendas urbanas, pero sobre todo, yo te podría aquí leer fácil cualquier leyenda, ¿no? Cualquier leyenda, la que sea, la de internet, es más, una de mentira. Pero algo de que le da sentido, siento yo, a este programa, es que tratamos de buscar, sí, obviamente, leyendas urbanas, que es parte de la cultura de los lugares, ¿no? Pero también que tratar de ver como la historia real detrás de esa leyenda. Dime tú, ¿habías escuchado algo de estas leyendas en el Guaycura, aquí en Tijuana? ¿Alguna vez te ha pasado algo, a lo mejor caminando por las calles, por los callejones, en la tarde? Digo, no tiene que ser a fuerzas las apariciones en la noche. O sea, claro que también te pueden pasar cosas, puedes sentir vibras incluso. O sea, no todo se trata de, ay, vi un fantasma, así, no, o sea... También se trata de vibras, la cuestión de las vibras, cuando vas a un lugar, cuando sientes la mirada de alguien. A veces no sé si te ha pasado que vas caminando en alguna colonia nueva que no conoces o que fuiste a visitar y de repente la calle está sola, no hay nadie, se siente el silencio, el atardecer está entre que anochece y no, y ni siquiera se escuchan los claxons ni los ruidos del carro. Y dices tú, oye, esta calle está rara, ¿no? Se siente raro. O sea, se siente raro estar parado aquí en esta calle, se siente raro estar viendo esta casa que se ve sola, que se ve abandonada. Y te comienzas a preguntar la historia del cómo llegó esa casa a estar así abandonada. ¿Dónde está la familia? ¿Vivirán ahí? ¿Cómo se sienten para estar, pues, a lo mejor viviendo en una casa, pues, tan abandonada, tan oscura, con las vibras tan pesadas? Y uno que, desde afuera, no logra estar ahí. Y sí, yo sé que surgen esas preguntas. Por acá me dicen, amigocha, justamente yo alguna vez llegué a ver a una mujer como de túnica por el Guaycura, pero nunca lo relacioné con las monjas, no sabía de esa historia. Justamente yo tampoco sabía de esa historia, la verdad, está fuerte. Por acá me dice mi amigocho Juan Francisco Oscar, dice, yo tengo varias historias de cuando trabajé en el Secut. Pásame las historias del Secut. Fíjate que me faltaba investigar. A pensar, ya contamos de la clínica, uno, ya contamos del Hospital General, ya contamos del CEMEFO, o sea, domingo tras domingo aquí te traemos variadito las leyendas urbanas. Ahora necesito del Secut. Voy a traer para el próximo domingo del Secut, pero le encargo, por favor, si me hace el favor, mi Oscar Jesús Esquivel, que nos mande sus vivencias de tus compañeros. Todo para nutrir el próximo domingo, ¿sale? Me lo puedes ir mandando, ¿sale? Por acá me dicen acerca de la imagen que les compartí a la amigocha que asegura que allá en la casa de su mamá en Los Pinos se aparecen niños y me mandó una imagen que se tomó por medio de las cámaras. Su mamá no está estas vacaciones. Pues se ve un espectro, ¿no? Y por acá me dicen que se ve muy poco. Alguien me dice por acá que no se ve nada, no alcanza a distinguir drogüencito ningún espectro. Por aquí me dice, algo hay ahí, y de este lado me dice, compártemela, ahí les va la imagen. Esta no me la acaban de compartir una amigocha. Me dicen, amigocha, ¿en qué parte del Guaycura es? No sabría decirte en qué parte en especial. Le pedimos al Ubaldito, el encargado de esta leyenda, que nos diga, a ver si sabe el lugar en especial, ¿no? Pues de esta leyenda, ¿no? Ay, ay, ay. A veces se siente, sí. Por acá. A veces se siente el clima pesado en el trabajo. Ah, no. Ni qué. Claro que sí. Por acá voy a ponerle play a un audio rápidamente. No sé de qué se trata. No sé si son saludos, pero le vamos a poner play. Échele.
7: Hola, amigocha. Taxi Red circulando por todo Tijuana. Le voy a mandar un saludito a mi abuelo César Vidrio y a mi mami María, por favor. Alicia Vidrio, Taxi Red circulando por todo Tijuana. ¿Me puede también poner la de Pedro P? Por favor, gracias.
6: ¡Qué gusto escucharte! Ya tenía rato que no te escuchaba con tu abuelito. Me da mucho gusto. Te mando un abrazote. Y claro que sí, en este momento te pongo tu complacencia exacta, la de Pedro P. Y que tengas muy bonita tarde de dominguito. Se te quiere, mi amigochita. Y también a mi Cesarito Taxi Red circulando. Por acá me dicen, buenas tardes, amigo Cha, llegando del Mexicali, saludos, salud, drinks, Nis, ¿qué andabas haciendo allá? Cuéntamelo, por favor, ¿y por qué no me invitaste? Pues, pongo audio, échale.
8: Hola, hola, amigo Cha, buenas tardes, yo trabajé de guardia un año en Secult, la noche, tengo una historia, pero para la semana que entra, me dices tú.
6: ¡Éale! Puro desaparecido, el Nini, celoso, muy bien, molto bene. Oye, pues vela mandando igual, o sea, sí, ya para el próximo domingo, pero vela mandando. Necesitamos, el próximo domingo vamos a hacer algo padre con las leyendas urbanas, temática del Secuts. Por aquí pongo play, échale, Sprubili.
9: Amigocha, amigocha, investigate de la leyenda de Juan Soldado. Es de aquí de Tijuana, la leyenda de Juan Soldado. No recuerdo exactamente cómo es, pero sé que existe la leyenda de Juan Soldado.
6: ¡Éale! Ya la investigué, es por Billy, pero la verdad sí tiene un trasfondo un poco fuerte Juan Soldado, ¿eh? Juan Soldado sí tiene una historia un poco fuerte, pero igual, pues claro que la podemos tocar para el próximo domingo, también puede ser, o quieren de una avestruz la de Juan Soldado. Porque sí está fuerte, ya que involucra un crimen de una menor de edad. Entonces, es ahí donde nace la historia de Juan Soldado. Pero vamos a tratar de buscar. Y luego, bueno, también Juan Soldado es todo un caso porque, dices tú, es una leyenda urbana, ¿no? Pero esa leyenda urbana se transformó casi en un santo. Hoy en día muchos lo ven como un santo y por eso es que está, de hecho, en el panteón número uno aquí de Tijuana, el que está allá por el centro. Hasta arriba está su tumba y es una de las más visitadas. Es reconocido a nivel nacional, internacional, la historia de Juan Soldado, que claro está basada en hechos reales, ¿no? De algo que sucedió aquí en Tijuana hace muchos años. No, y de hecho, si tú le buscas en el Google, o sea, te va a aparecer que hay hasta estampitas, ¿ok? De Juan Soldado. A ese nivel es esa leyenda urbana. Yo creo que es de las leyendas urbanas más conocidas a nivel nacional o internacional. Y vamos a platicarla el próximo domingo. ¿Qué te parece? No, pues es que hay gente que es devoto de Juan Soldado. Vámonos con musiquita, gracias por sus mensajes. Hasta aquí la hora de las leyendas urbanas con tu amigocha. Gracias por siempre escuchar las leyendas que les traigo. Y claro, nutrir con sus vivencias, con sus testimonios. Vámonos con esto de Pedro, Pedro, Pedro, Pedro P, aquí en Exa.

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0: muchachos, amigochas, emochos, pechochos. Ya son las 8 de la noche. 8 de la noche con 11 minutos. Oigan, fíjense que esta semana les quería contar que les voy a adelantar qué voy a hacer esta semana. Ustedes saben que son los que tienen la primicia de mis chismes en mi vida, pero claro que, o sea, en el Instagram mío también les publico qué rollo con el pollo. Ya saben que ahí les subo que cuando ando barriendo, trapeando, que esto, que ya me hicieron enojar. Chismes, chismes, chismes, ra, ra, ra. Entonces, te voy a contar, el martes tengo la cita para el pasaporte mexicano de la amigochita, fíjate. Para el pasaporte mexicano de la amigochita y pues para tramitarle también la visa. Ay, a ver, sí, ¿verdad? Ah, tengo una amigocha, precisamente es una amigocha de ustedes, que Sonia, mi amigocha Sonia, que ella me está haciendo el trámite, fíjate, me dice que pueden estar rápido las citas, ¿no? Entonces, pues vamos a ver, las de turista, ¿no? Porque yo tengo la de trabajo y todo, pero pues casi no se usa, ¿no? Entonces, pues ya con la de turista, y es que no es lo mismo, o sea, yo tener visa y no tener el room y la amigochita, pues casi uno no cruza, ¿no? No tendría como mucho sentido cruzar sola, ¿no? Porque pues va a ir a conocer, ¿no? Ir al, no sé, ya saben, ir a los parques temáticos y todo, ¿no? Y pues eso tiene que ser en familia, así que vamos a ver si sí, pero pues por lo mientras el martes tenemos la cita del pasaporte mexicano de la amigochita. Oye, es todo un rollo, ¿no? Sacar el pasaporte mexicano para los niños. No sabía que tienes que ocupar que una carta del pediatra, que del IMSS, no, hombre, de todo un poco. Pero pues está bien porque yo sé, es para la seguridad de ellos, ¿no? Pero pues eso voy a hacer el martes. De ahí, ¿qué voy a hacer? Pues ya otros días, mi amiga, mi comadre Eli, mi comadre es fotógrafa, se llama Foteli, haz de cuenta que ella, pues ahorita ya viene su temporada fuerte, y me dijo que va a viajar por trabajo a tomar fotos, no sé a dónde, o sea, me dijo, después de este viernes voy a estar súper ocupada y pues ya no, hasta que regrese del viaje como para la piñatita de la amigochita, pues no nos vamos a poder ver. Me dijo, hay que vernos esta semana, así que pues a ver qué día nos salimos a tomar un cafecito, algo. Y luego mis amigas de la prepa, ya se va a graduar una amiga allá en el otro lado, pues estudia en línea. Que está estudiando la Lucero. Algo de los que toman como radiografías, ¿cómo se llaman los que toman radiografías? Ay, se me olvidó. Está estudiando algo así, como ya ves, como una especialidad allá en el otro lado. De hecho, ya casi, pues te digo, se va a graduar radiólogo. Ándale, está estudiando radiología, mi amigocha. Radiología, ándale. Y en línea, y ya se va a graduar y se va a ir a vivir mi amiga allá en... Ay, ¿a dónde se va a ir a vivir mi amigocha? Allá a Emmett. Yo no sé si alguien conoce Emmett. Emmett, California, ¿será? Ay, pues allá, pues, para allá, para los United. Y pues ya casi no la voy a ver, di tú. Aunque yo pueda viajar para allá, pues tú sabes que salir de la ciudad es súper complicado, ¿no? Obviamente que claro que la quisiera visitar. Y ella también va a seguir regresando porque acá está su mamá en Rosarito. Pero pues me dijo, oye, pues vamos a hacer una cena por mi graduación. Entonces, pues, a ver, vamos a ver qué tal. La cena para la graduación de Lucy. Se llama Lucero, yo le digo Cero. Es mi amiga desde la prepa. Imagínense, desde como los 15 años la conozco. 16, ay no. Y pues ya, eso es todo lo que voy a hacer. Y ya si sale chamba, pues mejor. Ya sabes, tengo que limpiar arriba la casa, toda la casa, o sea, bueno, dejé limpio la parte de abajo, pero ya sabes que para el martes, miércoles va a estar sucio. Y así, eso es lo que voy a hacer esta semana en resumidas cuentas, así rapidito nomás para contarte el chismecito, ¿eh? Para que luego no digas que no te cuento, claro que sí te cuento todo, por eso son mis amigochos. Por acá voy a ponerle play rápidamente a unos audios, a ver qué tal, qué rollo con el pollo.
1: Amigocha, ¿me mandas la imagen de la niña de la radio?
0: ¡Ay, no! ¿Cuál niña de la radio? ¡Espérate! ¡No! ¡No hay ninguna niña fantasma en la radio! ¡No hagas que me... ¡Ay, Dios! ¡Casi me da el patatús! Le voy a pedir al guardia que le tome fotos a la niña que se aparece aquí. Pero no hay que hablar de eso. ¡Ay, te mandé la foto, mi valiente! Por acá, hello.
2: ¡Mucha! ¿Sabes de algún reporte para ir a playas?
0: Reporte para ir a playa. No tengo la información en este momento. Alguien que tenga la información, reporte ciudadano para playas. Por favor. Por favor, por favor. Por acá me dicen. Amigocha, si tienes más, compártemelo, please. Me encantan el tema de paranormal. No, ya se acabó la hora paranormal. Ya se acabó la hora de las leyendas urbanas con tu amigocha. Al próximo domingo tenemos leyendas del Secut y varios testimonios, ¿va? Pero el próximo domingo, un abrazo. Por acá, hello, hello.
3: Amigocha, ¿quién canta esta canción? ¿Cómo se llama? La ando busque y busque y no la encuentro, porfa. Ahí dime quién la canta, por favor. Saludos. Good night, good night.
0: ¿Quién, quién? ¿Quién irá a pensar que no sé qué iba a llorar? ¿Quién, quién? No sé cuál es. Ahí te la debo. Oye, pues no, no escuché. No, yo, ¿cómo voy a saber cuál es la rola, amigo Cho? Ay, no. Ahorita lo investigamos. Ahorita lo investigamos. Por aquí, hello.
4: Bueno, eso fue algo resumido, ¿eh? Luego te platico, me quedo chameando, pues, y me cae viaje y pum, se me corta el este, y yo otro, quiero hablar otra vez, y pum, me corta la llamada, me corta el mensaje, pues, radiólogos, amigocha, radiólogos. Ay, amigocha, amigocha. A Mochis todo traes, a Mochis la información. Ah, pues ya le da, también ya no te acuerdo de muchas cosas.
0: Soporta, soporta, yo estoy en la mera flor de mi juventud, así que te tocó soportar, oso. Espérate, ese audio es el del testimonio de terror para el próximo domingo, para mandármelo a mi WhatsApp, para iniciar con sus mensajes, ¿sale? Ándale pues, hablando de edad, de adultos mayores de la quinta edad, entras tú. ¡Ah!
5: Me encanta. De que no te acuerdas de las palabras, pero todo el mundo te ayuda, a acordarte cómo se dicen las cosas. Me encantas, amigo ya.
0: Ay, es que ya la edad, como dice el oso, ya me están pegando los 30 años, no, hombre. Ay, no, qué horror. Y cada vez estoy más lejos de parecerme a la Maribel Guardia, oye. Es lo que más me da coraje. Una lonja más cada año, qué horror. Por acá me dicen, Fer, ¿podrías poner la canción antes que el mío? Si te quieres ir de aquí conmigo, te prometo tomar lo que venga y convertirlo en brillo. Ah, esa canción me gusta, Me gusta. Buena. Voy a cantarla mejor. No la voy a poner. Ah, la niña está atrás de ti. ¡Ay, cállate los ojos! No digas eso, que ya esta edad me da un infarto y ahí quedo, ¿eh? Ahí quedo por andar. Dicen, todo despejado. Hasta aquí mi reporte, Joaquina. Respejado. Es que a estas horas ya se me lengua la traba, oye. Despejado, para los que van a playas de Tijuana, despejado, despejado, repito, despejado. Antes que el mío. Ay, oílo, acá me dicen despejado y por acá me dicen hay tráfico para playas. Ahora tú, pues, ¿cuál de los dos? ¿Hay tráfico o no hay tráfico para playas? Me están mintiendo, están jugando con mi mente. Dice, hola, no me han llegado los boletos que gané y es mañana. ¿Qué boletos ganaste? No sé. Ponme ahí qué boletos ganaste y te ayudo, ¿sale? Dice, amigo Chá, soy Jorge del Club de Terror y Misterio. Si hay video o imágenes, me las compartes, por favor. Hoy me perdí. No, ya vi. Sí los extrañamos al Club de Terror y Misterio aquí de Tijuana. Por acá me dice Santos que sí hay tráfico para playas. Gracias, mis Santos. Hay tacos, no vayan a playas. Váyanse por el puente ese nuevo. Ay, ay, ay. Angelicales y sirenescos cantos, me dice. Soporta. Muy bien, pues vámonos con música, ¿no? Vámonos con música. Vámonos con musiquita. Qué espantón. A ver, ¿qué me llegó acá? Dice... De regreso a mi casa después del work, porque así siento que ando platicando contigo. Justo estaba grabando que te estaba escuchando. Mi comadre, la Foteli, la que les digo que... Ah, de hecho, me acaba de hacer una sesión de fotos para mi emprendimiento. Bien padre, mi comadre, la neta. Para que la sigan en sus redes, como Foteli, ¿sale? Digo, de todas formas, ahí siempre la publico en todas partes, pero... Pues ahí, aparte que si escucha la exa, punto para él.

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0: Las 9 de la noche con 24 minutos, amigos. Ya me eché un panecito que me trajo el Ubaldito y la Mirnita. De verdad que está buenísimo. No sé si me está escuchando Ubaldito y Mirnita, pero delicioso, muchas gracias. No, hombre, ya me eché como 3 cafecitos. Oye, ¿de dónde es? ¿De qué panadería es? Oye, está muy bueno. Hombre, qué cosa, mil gracias, de verdad. Y fíjate que la Maru, ¿se acuerdan que les dije que trajo una cajita de pastel? Porque le dije, no, yo hago hasta pastel en mi vaporera, ¿no? Y me dice, ay, no, ¿a poco? Que no sé qué. Y ahorita, pues, como ya se va de vacaciones, dije, ay, le voy a hacer un pastel y que se lo lleve a su casa. Y hicimos el pastel de cajita aquí en la radio, amigos shows. Nos pusimos a hornear y quedó bien bueno. Ya se llevó la Maru su pastel. No, le digo, yo ya tengo pan aquí que el Ubaldito me mandó. Ya le repartí ahí al guardia, ya le repartí acá a mi otra compañera. Van a tener mucho pan para la semana entre el pastel y el pan. Pero ya yo me llevé uno para el roomie, uno para mi goshita, uno para mí y el que me comí aquí. ¡Ay! No, hombre, es que me compré un pan como para un regimiento, pero la verdad es que aquí no se desperdicia. El guardia también se fue bien contento con su panecito. Se llama Panadería Lori, dice. Ah, ok. Panadería Lori, salud drinks. Gracias, Ubaldito. Está bien bueno. Vamos por acá con mensajes. Ya casi llegamos a la recta final del programa del día de hoy, amigochos, amigochas. Le pongo play. Échele.
1: Oye, esa amigocha. Tengo enojado. No escuché la hora macabélica. Agarré un viaje y me salen que querían poner música. Ay, no, esta gente, hombre. Primero cuando comienza lo bueno de tu programa, de EXA. Yo esperando esta hora y no pude escuchar nada, nada. Y lo peor de caso, cuando leí el cambio, le sobraban 5 pesos. Y ni siquiera me hubiera dicho, ah, sí, quédeselo. Como luego lo dicen, ¿no? Pero ni eso, hombre. Ya de puro coraje ya voy por la casa. Amigocha, ahí te estamos escuchando el próximo domingo y que te vaya muy bien. Martes. Cuídate mucho.
0: Mijay López, un abrazo enorme. Se te quiere, mil ocho mil, ocho mil. Gracias, de verdad. No te enojes, pues. A lo mejor sí les hacía falta mucho sus 5 pesitos.

0: tú no sabes, pues. ¡Un abrazo! Te lo perdiste, estuvo bien bueno. Por acá me dicen, amigo, ya manden un saludo a mi niño. Le apodan el zurdo en el fútbol y hoy ganaron el partido FUT 6-0 en el mundialito. ¡Felicidades al zurdo! ¡Un abrazo! ¡Qué chulada, mi amigo Cha! ¡Qué chulada, eh! ¡Ay, ay, ay! A ver, me voy a poner play. ¡Échale!
1: Mándame. Ah, pues dice que me vas a mandar para contarte bien la historia. Que eres tú, pues, la amigocha. Ya te cuento bien la historia. Ya tú le modificas ahí, pues. Lo que. Pues ya le cortas o le pones acá.
0: ¡Sali, vale! ¡Ahí quedamos! Ay, ahorita, dame chance y ahorita te mando mensaje. ¡Sali, vale! Para el próximo domingo. Por acá me dice. Ok, voy a ponerle play. Échale.
2: Buenas noches, Fer. Espero que estés excelentemente bien. Yo sé que ya casi te vas. Saludos, mi gochita, bebé, la vieja, pacha. Llamo de mundial. Para el rooming, para toda la banda. Y pues, para cerrar con broche de oro. Porque te la rifaste, mi Fer. Del señor Alex Sintek, intocable. Esto, ¿dónde más, no? Ponte exitoso, parte con la Fer.
0: ¡Eso! ¡Mi espartanos! ¡Qué chulada! ¡Intocable es su lugar! ¡Intocable! ¡Intocable es su lugar! Esa rolita me gusta. ¡Me gusta, me gusta! ¡Me gusta vivir la vida! ¡Ay, tacos! ¡Ya te la puse, mi espartanos! ¡Un abrazo! Dice, ¿tú no te vas de vacaciones? Maru y Cumbia ya. No, yo no me voy a ir, solo me voy una semana en finales de julio, me voy una semana de vacaciones y también me voy de permiso el primer fin de semana de agosto, ¿sale? ¿Vale? Pero ya de en fuera no me tocó vacations, me voy a quedar triste aquí sin la Maru y sin la Cumbia, pues, ay, ay, ay.
3: Amigocha, muy buenas noches, me despido, estoy saliendo a trabajar rumbo a la casa, que pases un excelente inicio de semana mañana. Te mando un fuerte abrazo, amigocha. Ponte exa.
0: ¡Un abrazo, mi hermoso amigocho Aizahar! Gracias de verdad por dejarme acompañarte este domingo. Qué chulada, la verdad, que me hagan compañía y que me dejen hacerles compañía, la verdad. Gracias, mi Aizahar. Hermosa semanita. Pórtate bien, ¿eh? Sé muy, muy mandilón.
4: Amigocha hermosa, buenas noches. Tarde pero seguro. Que tengas una excelente noche, un excelente regreso a casa. Hoy tocó trabajar un poco tarde, pero aquí estamos. Deseándote que tengas un excelente inicio de semana, un fuerte abrazo y que tengas una excelente noche. Un besote.
0: ¡Éale! ¡Se te extrañó, amigo Cho! ¿Qué pasó? Pues, ¿dónde andabas? ¿Por qué me abandonaste? ¿Por qué me dejaste? Un abrazote, mi amigo Cho. Mil gracias, bendiciones. ¿Quién sabe si me anda escuchando ya estas horas? Oye, pero pues ya saben que se les quiere. Pórtate bien y cuídate mucho. Gracias, de verdad. Y sí, de repente me saco de onda. Oye, cuando no se reportan, cuando no mandan mensaje, pues... Ay, no, hasta se me baja el azúcar. Por acá me dice mi Miguelito desde Chile. Amigocha, buenas noches. Que llegues bien a tu casa. Que tengas una excelente y bendecida semana junto a la mini amigoshita. Al Rumi, a tu mami, que te vaya súper con el tema del pasaporte. Nos estamos viendo las historias en Instagram porque el chisme no nos mantiene, pero sí que nos entretiene. Gracias por acompañar en este dominguito con toda tu buena onda y la buena música. Te dejo un abrazote. Gracias, mi Miguelito. De verdad que esta semana también sea muy bonita para ti, mi amigo Shomocho Pechocho. Abrazos a tu novia hermosa, Ale. Y claro, a toda tu familia, a tu hija. Ya sabes que se te quiere. Y pues espero que Dios nos preste licencia para estar el próximo domingo con ustedes. La verdad es que siento que fue un domingo sabrosote, muy productivo, muy bonito. O sea, obviamente no les voy a mentir, amigos. Hay domingos que sí siento muy pesado el turno, ¿sabes? Como que se me hace muy largo el día, pues. Y fíjate que este domingo se me pasó súper volando. Como quisiera que a veces uno... No sé a qué se deba, oye, pero como quisiera que uno a veces... Como que disfrutara... el todo, desde la comida, el postrecito, pero hoy como que sentí muy especial este domingo, me sentí muy apapachada. Cada domingo me siento muy apapachada por ustedes, pero hay veces que la verdad se lucen, que de verdad me hacen abrir los ojos y decir, o sea, mira, mira tus amigochos, mira todo esto de lo que tienes tan bonito, y agradecida estoy. Así que la verdad es que este domingo se me pasó de volada el tiempo. Cuando menos pensé, ya mira, ya estábamos por terminar el turno. Ay, ay, ay. Fíjate, ni tiempo me dio de editar. Hay veces que hasta digo, bueno, entre canción y canción me voy a poner a editar videos. Les voy a subir un contenido por ahí en la semana. Tengo dos contenidos que les voy a subir. Denme ideas de hacer videos de chiste, de broma, yo qué sé, esto de andar subiendo, de que de intentar de ser creadora de contenido. Está difícil porque ahí estoy preocupada. ¿Y ahora qué voy a grabar? ¿Y ahora qué voy a hacer? Ay, no. No, no, no. Qué cosa. Pero bueno, mañana va a ser un día tranqui para mí. Me voy a levantar un poco tarde, espero poder levantarme tardecito. O bueno, que la amigochita no se levante tan temprano. Y pues voy a estar en la casa. Oye, tengo ganas de estar tirada, podrida, diría mi hermana. Ahí podrida en la cama, pues acostada, sin que me digan que me ponga a hacer nada. Oye, pero ay, uy, ya nomás uno es mamá y se acabó. Por eso, si tú no tienes hijos, por favor, disfrútalo. Disfrútalo porque ya nomás tienes un plebe, una bendy. Ay, no. La amigochita, mamá, cocina, mamo, tengo hambre. Y hasta me pone las chanclas, amigochos. Me arrima mis lentes, me arrima todo lo que ella sabe que me pongo para cuando bajamos a hacer el desayuno. ¿Vas a creer tú? Ay, cómo me caí gorda. Estoy acostada. Le digo, ahorita, bebechita, ahorita. Le digo, Puchi. Así le digo a la amigochita. Puchi o Quiki. No me pregunten por qué le digo así, ¿ok? Es cariño. Es cariño maternal. Entonces le digo, ay, Quiki. Les voy a decir cómo yo le hablo a mi hija. Ay, Quiki, ya, por favor. Le digo, ahorita no, espérate. Mamacita te pensara, Quiki. Pírate, ven, dame un hug. Ven, súbete la pamita con mami. No, mamá, stop, stop. No, mamá, come, quiero comer. Mamo. Y se para y me pone, me da las chanclas en la mano. Me dice, ten, lente. Y todo para que la mamá se levante. Imagínate nomás. Ay, no, no, no, cosa seria. Ay, pero la verdad son de los momentos como más cotidianos, pero que más disfruto en la casa, la verdad. O sea, a veces sí digo, ay, ¿por qué 5 minutos más, Lía? Pero no me deja, oye. Ay, ay, ay, por acá. Ay, ahí voy, gatito, espérame, espérame. Ahorita te lo mando al WhatsApp, gatito. Te lo voy a mandar al WhatsApp, pero de mi teléfono. Espérame, gatito, pues, mándame un mensaje, un puntito ahí en mi WhatsApp. Parfa, parfa, para mandártelo. A ver, por acá me dicen... Pero la legión de devotos de San Rumi somos más, dicen, 2 millones y algo más de habitantes en Tijuana, y los amigochos de Fer son un chorro de esos de 2 millones. ¡Ay, gracias, Ubaldito! ¡Ay, se pasan! Tú y la Mirnita hoy me hicieron el día. De verdad, yo quiero saber cómo yo puedo alegrarles el día, amigochos. O sea, hay veces que yo digo, ¿cómo puedo hacer algo más por ustedes? Más que contestar sus mensajes, que estar al pendiente de ustedes a través de mis redes, de darle un corazón a su historia, de dejarles comentarios o de ponerles alguna canción. Hay veces que quisiera hacer más por ustedes, amigochos. Pero ya les dije, si me saco la lotería, les voy a dar 1,000,000 pesos a cada uno, ¿eh? Ay, ay, ay. Por acá me dicen, acá estamos aún. ¡Ay, va que va, mi amigocho, mucho pechocho! Ay, ay, ay, voy a ponerle play al oso, échale, oso.
1: Sube cómo consentir al roomie. Eso sube, esos videos.
0: Ay, no, oso. Ustedes ven en mi Instagram, en que les subo diario mis historias cuando les subo. Saben que yo consiento mucho al roomie, ¿eh? Y esta semana que me llegaron las utilidades, lo consentí. Mira que hay veces, ay, no, este es otro tema, lo voy a sacar pues muy noche, pero bueno. El chisme nos mantiene, pero sí que nos entretiene. Ahí el roomie y yo. A veces, de verdad, dejamos de lado el comprarnos cosas. En serio, amigos. Yo tengo zapatos que... O sea, tenía un par de zapatos que daban lástima, amigos. Que eran los que usaba para la carrilla. Blancos, típicos, y que me los ponía para todo el trabajo. Y llegó un punto en el que ya están feos. Y el roomie me dijo, ¿sabes qué? Ya no te pongas esos zapatos. Le digo, es que ya no tengo zapatos. O sea, le digo, nomás tengo puros deportivos. Y me dice, no, pues es que, o sea, hay que comprarte otro par. Y él también ya nomás tenía tres pares de zapatos. Y fuimos el fin de semana y pues ya ni modo. Encontramos una muy buena oferta. de zapatos de marca de estos, de la Adidas, y de esos, pues, en 900, en 700, en 500 se compró el uno originales en una tienda como de saldos. Entonces, la verdad es que, uf, no, hombre, pues yo me compré dos pares, el Rumi se compró tres, la amigoshita se compró un parecito. Digo, ya no ocupa, ya tiene muchos zapatos. Uno a veces ya, cuando tiene hijos, ya no ven comprarse uno cosas. Yo puedo traer dinerito y me puedo comprar un vestido, me puedo comprar un par de zapatos. Sí puedo. Pero hay veces que dices, ay, no, pero mejor le compro eso a la niña, ¿sabes? O sea, como que uno empieza, ya a veces prefiero gastar, o sea, como que yo no me fijo en lo que gasto en mi hija. Así sea un juguete, yo se lo compro, pero a veces hace falta nuestro cuidado personal, comprarnos cosas bonitas, consentirnos, y estamos en esa etapa, el Rumi y yo, de volver a recuperar el, digo, no es para despilfarrar, ¿verdad? Ni para gastarnos el dinero, pero pues cuando se puede darse un gustito y comprarte cositas, pues para verte presentable en tu trabajo y todo, pues, y además que es necesario, ¿no? Entonces, sí es como que estamos aprendiendo, a lo mejor no cuando tenemos ese dinerito extra nomás gastarlo en la niña, sino también en nosotros, ¿no? Pobre Rumi, ya ven, ¿se acuerdan? ¿Se acuerdan cómo traía los chones el Rumi que les dije de rotos? Ay, parecía ya una tanguilla. Ay, no. Ay, puro quemar a mi hombre aquí, oye. Ay, pero ustedes los hombres así les gusta traer todos balaseados los choninos, oye, todos balaseados. Ya mejor me voy a dormir porque aquí me voy a quemar yo sola. Por acá me dicen, vine por un pan para el coraje de tanto cliente medio, dicen. ¿A poco? Qué mala onda, oye. Ay, Rubencillo.
5: Bye, Fer, nos escuchamos hasta el próximo domingo. Que tengas una muy buena semana.
0: ¡Hermosa semana! Mi Rubencito, un abrazo enorme. Pórtense bien, mis chicos. Cuídame a tu Rumi, por favor, ¿eh? Pórtense bien. Gracias, mi Rubencito. Ey, que mañana te la pases súper, duper, mega, recontra, chibonito en tu cumple, a tu gusto, a tu manera, a tus posibilidades. Hay que disfrutar de la vida, mi Rubencito. Eres una gran persona y de verdad espero algún día conocerte, darte un hugcito, como dice la amigochita, y bueno, poder seguir platicando esto también en persona, ¿verdad? Así como quisiera conocerlos a muchos de ustedes que ya son parte de mi familia, la neta. ¡Un abrazo al cumpleañero! Dice, se están riendo que le dije balaseado. Ay, ay, ay.
1: Pues sí lo consiente, pero no sabe uno, pues. ¿Quién que lo regaña? Si lo tratas. Se llama refrigeración. Para que anden frescos.
0: Ah, muy fresco el Rumi, la verdad, ¿eh? Sí, la neta sí regaño al hombre, pero ustedes saben que es por su bien. Los mandilones saben que si tu esposa te regaña es por tu bien. Cada domingo se los digo, eso es la neta. Hombre feliz, hombre mandilón.
6: Ocha, amigocha, buenas noches. También quiero darte. Bueno, yo también quiero despedirme de ti. Buenas noches, que Dios te bendiga, que te vaya muy bien en tu camino. Que te vaya muy bien en tu camino. Oye, deberías de grabar la hora tenebrosca, porque a mí no me tocó escucharte. Ahora los usuarios venían plática y plática y no me dejaron, por favor. Ahí deberías de subirlo al azulita, al Facebook o al YouTube, al que tú creas conveniente, al Instagram, al que tú desees. Please, si eres tan amable. Te mando un fuerte abrazo y ya sabes que aquí estamos. Soy tu fan número uno. Muchas bendiciones.
0: ¡Mi Pati! ¡Ay, mi chula! Mil gracias. Yo creo que sí. Oye, voy a tener que grabarles la hora de las leyendas urbanas, pero fíjense que yo a veces siento que me hace falta agregarle algo más al programa. Como que siento que no... No sé, como que sí hace falta algo, ¿sabes? Pero vamos a buscarlo juntos y claro que vemos de qué forma, ¿verdad? De qué forma podemos hacer algo bueno y muy bonito, ¿verdad? Como debe de ser. Ay, muchas gracias, mi Pati, se te quiere mil, ocho mil, ocho mil. Gracias, de verdad. Y vamos a tomarlo en cuenta. A ver si el próximo domingo lo grabamos, ¿va? Gracias, mi Pati, chula, pechocha, yo soy tu fan. Un abrazo, hermosa semana. Por acá me dicen, es que las cuentas con miedo. Ay, pues sí me da miedo, oye. También mis respetos, Enrique, para esos temas. Nomás lo hago por ustedes, pero uy, sí me da cuscús, oye. Oye, pues antes de irme de aquí de la radio, ¿qué te parece? Me quedaron 3 pares de boletos para la premiere exclusiva de En el Camino del director tijuanense David Pablos. Si tú mañana estás disponible 1 de junio a las 8 p.m. te queda cerca Cinépolis Galerías, quieres invitar a tu amigo, a tu pariente, a tu novio, a tu esposa a salir de la rutina, yo te le voy a dar un par de boletos para que se vayan mañana al cine, 8 p.m. Cinépolis Galerías. De verdad, la película está muy interesante. Búscalo ahorita en este momento, En el Camino. Así, y lee la descripción, está muy padre, se trata de un homeless, ¿no? Y recuerda que, pues, es de un director tijuanense, así que ahí te va. Se lo voy a regalar bien fácil y también guardé, no es que me hayan quedado, sino que guardé porque siempre lo doy todo más temprano los premios y sí me han dicho, amigo Cha, nunca das nada de regalos el domingo en la noche. Y dije, pues sí, cierto, oye. Entonces, ahorita mismo, los primeros 3 mensajes que me escriban, amigocha, yo me quiero ir al cine. Amigocha, yo me quiero ir al cine, al WhatsApp EXA, se los doy. Mañana se los van a enviar al WhatsApp. A su WhatsApp les van a mandar los códigos, ¿sale y vale? Acá me dicen, amigocha, yo me quiero ir. ¡Vámonos pues! ¡Te fuiste al cine, mi Enrique! Mándame tu nombre, tu número de teléfono, que tengas WhatsApp y dirección, porque mañana te van a contactar otro WhatsApp de EXA, los de promociones, para darte las instrucciones y mandarte tus boletos por el WhatsApp. Por acá me dicen, hola, yo me quiero boletos, amigo Cha. ¡Te los llevas! Jenit, mándame tu nombre, dirección, número de teléfono. Te vas al cine mañana, al ratón, mañana, antes de las 5 de la tarde, te mandan los boletos, ¿sale? Te van a contactar. Por acá, Carita Feliz, que termina en 4993. Amigocha, yo me quiero ir. ¡Te fuiste! Mándame tu nombre, número de teléfono y dirección, por favor, y les van a mandar mañana al WhatsApp sus boletos. Por acá, Kitsu me dice, me quiero ir a la peli. Te vas, mi Kitsu. Mándame tu nombre, mi chula, número de teléfono, dirección, por favor. 1, 2, 3, 4. ¿Qué dicen? ¿Doy 2 más? ¿Alguien más se quiere ir al cine? Voy a darles 2 más. 2 más, a ver. No importa que me regañe la jefasa de promociones. Ok, vamos a darle al Charras. Charras, te vas al cine, Charras. Mándame tu nombre, número de teléfono y dirección. Por acá, Charles me dice, amigocha, yo también te vas al cine. Mándame tu nombre, número de teléfono y dirección, por favor. Charles, mándame nombre, dirección, número de teléfono. Les van a mandar los boletos al WhatsApp mañana por la tarde. Antes de las 5 de la tarde les van a llegar sus boletos. Un par de boletos. Y para el Freddy, me dice, saludos, Ferchis. ¡Freddy, qué hongo! ¿Cómo estás? Ok. Hay tacos, pues. Mándenme su nombre, porfa, antes de irme para registrarlos. ¡Córrale! Mándenme el nombre, dirección y número de su WhatsApp. Porfa. Y ahorita les mando el resumen de... Igual, recuerden, mañana les van a mandar a WhatsApp sus boletos, ¿sale? Otro WhatsApp de EXA, los chicos de promociones. Gracias por sus mensajes. Aquí me quedo registrando a todos los ganadores. Un mensaje más podría tal vez entrar para el cine. Uno más. Ok, entonces, pues ya me despido, oye, porque ya de aquí ya... pues ya toca la hora nacional y todo, ¿sale? Pues me despido, amigos. Gracias, pórtense bien. Los quiero, las quiero mucho. Que tengan una semana muy, pero muy bonita, llena de cosas buenas. Si me los hacen enojar, ignórenlo, sacude lo que tiene en arena. Pórtate bien y nuevamente te agradezco tus mensajes cada domingo. Yo soy Fernanda Dueñas, mejor conocida como La Amigocha. Recuerda seguirme en mi Instagram. A todos los que me den follow ahorita en esta noche, los voy a seguir. A todos. Soy como La Amigocha con SH. Amigocha como el rancho. Amigocha TJ. La Amigocha TJ. Amigocha SH, ¿ok? Ándele pues. Se me cuida mucho, se me porta mal y en todas partes. Ponte EXA. Nos escuchamos el próximo domingo. Good night. Bonita semana. Bendiciones. Los quiero mil, 8,000, 8,000, amigochos y amigochas. Ponte EXA.
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0: Bienvenidas y bienvenidos a La Hora Nacional. Hoy vamos a tener para todos ustedes historias sobre cultura, medio ambiente, inclusión y la vida cotidiana de nuestro país.
1: Sí, y vamos a empezar con música de Cecilia Rivera, conocida como Tafaté. Ella es compositora, poeta y activista mazateca de la región Cañada de Oaxaca.
0: Además, conoceremos cómo se arma el vehículo Olinia, el proyecto del auto eléctrico mexicano que apuesta por una movilidad más limpia y sustentable.
1: En el marco del Día Mundial del Medio Ambiente y del Día Mundial de la Bicicleta, hablaremos sobre acciones que impulsan el cuidado del planeta y la inclusión social.
0: Hablaremos con Manuel de la Torre, creador del Paseo a Ciegas, una iniciativa que desde hace más de 20 años permite que personas con discapacidad visual hagan recorridos en bicicleta acompañados por ciclistas voluntarios.
1: También vamos a platicar con la doctora Mariana Núñez Vespalova sobre el encuentro de arte textil, decorativo y utilitario original mundial social. Ahí, artesanas y artesanos mexicanos exhibirán piezas inspiradas en el Mundial 2026, mezclando tradición, creatividad y cultura popular.
0: Y en nuestros espacios de servicio les contaremos sobre la jornada notarial en la Ciudad de México para explicar los beneficios y apoyos disponibles para la ciudadanía. Así que, comenzamos.
1: Hoy empezamos el programa con música de Cecilia Rivera, alias Tafaté, que es una artista mazateca originaria de la región de la Cañada Oaxaqueña. Vamos a ver y escuchar una de sus canciones.
2: Hola, ¿qué tal? Mi nombre es Cecilia Rivera Martínez, Tafaté y Momo García. La canción que vamos a presentar a continuación se titula Respira y sigue adelante. Está en lengua mazateca. Estamos en La Hora Nacional.

0: Buscando una movilidad más limpia, México está impulsando proyectos innovadores como Línea, que es un auto eléctrico diseñado con enfoque ecológico y tecnológico.
1: Este vehículo es una apuesta para reducir emisiones contaminantes y avanzar hacia un futuro donde el transporte sea más eficiente y sustentable. Vamos a ver y escuchar una cápsula sobre este proyecto.
2: México ha movido al mundo con destreza inigualable, con mentes y manos que dominaron la ingeniería para cuidarnos, que levantaron torres hacia el cielo y que le dieron color a nuestra vida. Con esa herencia, hoy trazamos un nuevo rumbo. Escuchando a quien da vida a la ciudad, a quien conoce el camino y a quien necesita movilidad accesible. Olinia es un proyecto construido por científicos de las mejores universidades del país, resultado de un método preciso y una visión compartida basada en las mejores prácticas.
3: Definimos la identidad y la experiencia. Cada superficie y cada volumen están pensados para que el vehículo conecte con las y los usuarios.
4: Desarrollamos el chasis y la arquitectura física para superar las pruebas de seguridad y de desempeño.
5: Gestionamos sistemas de calidad ambiental, de salud y seguridad en el trabajo para la mejora continua de Olinia en un sistema de gestión integral.
6: Anticipamos cualquier riesgo aplicando pruebas y metodologías preventivas para lograr un producto seguro, sin fallas y bajo la normativa aplicable.
7: La planta preparamos todo para que la producción sea eficiente, repetible y escalable.
8: Coordinamos la cadena de suministros y cuidamos de cada eslabón del proyecto para tener una producción precisa y con el mejor costo.
2: El ingenio ya lo teníamos. Hoy lo convertimos en nuestro motor, la energía que nos pone en marcha.
1: Hay proyectos que no solo transforman ciudades, sino también la forma en que entendemos la empatía y la inclusión. Hoy vamos a hablar de una iniciativa en la que personas voluntarias prestan sus ojos para que alguien más vuelva a sentir la emoción de pedalear.
0: Se trata de Paseo a Ciegas, una asociación civil que desde hace más de 15 años hace recorridos en bicicletas tándem, ya saben, estas bicicletas como dobles, para personas con discapacidad visual. Hoy nos acompañan Manuel de la Torre, que es el fundador de esta iniciativa, y Lola del Ángel, una usuaria de Paseo a Ciegas. Bienvenidos a La Hora Nacional. Qué gusto que estén con nosotros.
9: El gusto es nuestro.
10: Muchas gracias. Gracias por invitarnos.
1: Al contrario, nosotros felices de que estén aquí con nosotros. Y quisiéramos saber, Manuel, ¿cómo fue que nace Paseo a Ciegas? ¿Qué te motivó? ¿Cómo entendiste que no nada más era andar en bicicleta, sino una manera de transformar muchas cosas y muchos corazones?
9: Es cierto, como lo comentas, por aquel lejano 10 de enero del 2010, es que iniciamos una iniciativa en donde en la ciclovía recreativa de la Ciudad de México, este proyecto que se llama Muévete en Bici, estaríamos ahí en la glorieta de la Diana Cazadora ofreciendo esta posibilidad de andar en bicicleta, que es una dinámica muy lúdica, es un ejercicio, es un juguete, es un pasatiempo bellísimo el andar en bicicleta, compartiéndolo con una persona con discapacidad visual mediante una bicicleta tándem, una bici doble, donde un ciudadano, un guía, como un servidor, y ahora cientos o miles que han pasado a través de los años, ofrecen su tiempo para llevar a una persona con discapacidad, como mi amiga Lola del Ángel, que por obvias razones sola no lo podría hacer, y de esa manera disfrutar el andar en bicicleta, la ciclovía, la convivencia, el espacio público, la gente que se reúne cada domingo, que son familias, deportistas, niños, vas con tu mascota, en fin, y de esa manera compartir esa parte, ¿no? Así funciona, así nació Paseo a Ciegas, así nos conocimos hace ya muchos años, hicimos una gran amistad y eso ha sucedido, como les digo, con muchos seres humanos, personas con y sin discapacidad que nos unimos en ese punto para llevar a cabo esta actividad, esta labor mediante esta dinámica.
0: Manuel, ¿dónde podemos encontrar información sobre esta iniciativa? ¿Dónde puede inscribirse la gente? ¿Cuándo son los paseos?
9: Claro.
0: Platícanos un poquito más como de la parte ya logística para que la
9: funciona.
0: Gente se una.
9: Claro. Claro, sí. Estamos todos los domingos de 9 de la mañana a 1:30 de la tarde en la glorieta de la Diana Cazadora dentro de la ciclovía recreativa de la Ciudad de México. Seguro nos encuentran ahora que todo se mueve vía redes sociales, Facebook, Twitter, Instagram y todas esas como Paseo a Ciegas AC. Y ahí van a encontrar mucho de lo que hacemos, los calendarios, las actividades, muchas de las imágenes, las descripciones y el amor que conjuntamos en cada una de nuestras actividades.
1: Lola, ¿cómo has sentido tu vida después de estar en estas bicicletas, en estos recorridos, en estos paseos a ciegas?
10: La verdad es que, vuelvo a decirlo, es maravilloso. Estoy muy, muy agradecida porque a veces no pensamos como en la parte recreativa para las personas con discapacidad. Ya hablamos mucho sobre, bueno, tal vez no mucho, sobre accesibilidad, trabajo, salud y esto. pero sí falta la parte recreativa, el lugar en donde poder hacer amigos, en donde convivir con otro que es igual que yo, con quien compartir experiencias. Y la verdad es que Paseo a Ciegas me ha dado esa oportunidad de, justo como dice Manuel, poder hacer amigos, no solo personas con discapacidad, personas sin discapacidad también, pero que entienden la discapacidad de otra manera, que pueden volver a... Pues es que existe como a veces esta parte en la que nos miran como personas extrañas, como algo diferente, y cuando te sensibilizas y empatizas, te das cuenta que todos somos seres humanos, claro. Todos cabemos en este lugar, y eso es lo que está chido, el poder sentir que sí estamos, somos partes de... La verdad es que ha sido muy, muy
11: bonito,
10: padre.
11: Qué bonito lo que nos acabas de decir. Muchas gracias, Lola. Sí,
0: muchas gracias a los dos por venir. Qué gusto conocer esta iniciativa. Felicidades por armarla.
12: Gracias.
0: Qué padre poder haber conocido tu experiencia, Lola. Y ya saben, si se quieren unir, ahora tienen ya todas las herramientas para hacerlo. Y pues invitamos a toda la gente justo a participar. Y una vez más, muchas gracias por acompañarnos en la Hora Nacional.
10: Gracias. Muchas gracias. Gracias a ustedes, de verdad.
11: Gracias a ustedes. Y gracias a ustedes que nos están viendo y escuchando. Esto es La Hora Nacional. Quédense con nosotros.
0: El arte textil mexicano va a tener un espacio especial con el Encuentro de Arte Textil Decorativo y Utilitario Original Mundial Social.
1: La subsecretaria de Cultura, Marina Núñez Vespalova, platicó con nuestro compañero Orlando Abad sobre esta iniciativa donde artesanos de todo el país mostrarán piezas inspiradas en el Mundial 2026 que ya está a la vuelta de la esquina.
13: México lindo y querido, hay muchos motivos para celebrar y uno de ellos es el Mundial, por supuesto. El Mundial Social incluye un montón de actividades y hoy vamos a abarcar una muy especial. Es Original. Ustedes saben que Original es un programa que apoya a los artesanos y artesanas de muchísimas disciplinas de nuestro país. Para platicar más al respecto y de un evento muy especial, está aquí la doctora Marina Núñez Vespalova, que tiene todos los detalles al respecto del 4 al 7 de junio en el Complejo Cultural Los Pinos. ¿Es cierto, doctora?
14: Así es, muchas gracias.
13: Bienvenida a la Hora Nacional. Cuéntenos, ¿cómo es que nació esta fusión, este Original edición especial?
14: Esta edición nació porque creemos que tenía que haber un espacio con motivo del Mundial que mostrara de mejor manera la gran diversidad que tiene México a través de su arte popular. Nosotros solemos hacer dos emisiones de Original, el de arte decorativo, que es justo en junio, y el de arte textil, que es el tradicional que se hace en el mes de noviembre. Ahora los fusionamos, invitamos a compañeros artesanos textiles también a esta emisión de junio y logramos una edición la más grande. Hay 515 artesanos de todo el país, de distintas técnicas textiles y ramas artesanales. De verdad, va a ser una explosión de riqueza cultural fantástica, de arte, de dominio de técnicas, además técnicas que hablan mucho de nuestro país, de la gente que la sigue preservando. Y a todo eso se une también una gran oferta cultural muy amplia para todo tipo de públicos. Tenemos para bebés de 0 a 5 años un espacio que se llama Nido. Tenemos para 6 a 12 años talleres que van introduciendo al arte popular a través de los propios maestros artesanos, que son quienes dan estos talleres. Tenemos para adultos mayores que a veces recuerdan quizá algunas cosas que ya sabían hacer. Muchas de las señoras bordan, por ejemplo, entonces se encuentran con maestras que les enseñan, que les recuerdan cómo mejorar ese bordado. Y hay música y hay comida y creo que es un espacio muy completo que habla también de todo el ambiente que rodea el mundo del artesano.
13: Todo lo que ustedes tienen que saber es que México es riquísimo, pero qué mejor que de la mano de los artesanos. Y ¿no? Más de 500, imagínense. La cita está dada del 4 al 7 en Chapultepec. ¿Y hay algo más que tengamos que saber para disfrutar en su plenitud este ventazo?
14: Que tienen que ir con el alma dispuesta, abierta, con zapato cómodo, darse el tiempo para visitar Original. Son 12 kilómetros de riqueza cultural, donde vale la pena detenerse, ver cada pieza, hablar con el artesano y de repente sentarse, comerse un buen taco. Vamos a tener representación gastronómica de prácticamente 10 estados de la República con cocineras tradicionales y para bajar la comida un buen zapateado.
13: ¡Qué rico! Y hasta baile va a haber. Bueno, ir, disfrutar, conocer, observar y también aprender en estos talleres va a ser algo sin igual. Sin duda es una gran edición, esta edición especial del... Podríamos decir que es mundialista, ¿no?
14: Es totalmente mundialista. Tenemos una cascarita también.
13: Ah, y además, miren... El puro orgullo de ser mexicano ya habla por sí mismo, pero si a eso le agregamos toda la tradición de nuestras artesanías, es garantía de calidad y de pasarla súper bien. Doctora Marina, muchísimas gracias por compartirnos toda esta información y allá nos vemos.
14: Allá nos vemos, muchas gracias.
13: Allá nos vemos.
0: Cada año miles de personas aprovechan las jornadas notariales para hacer trámites como testamentos, escrituras y regulación patrimonial a costos accesibles. Estas campañas buscan dar más certeza jurídica a las familias mexicanas.
1: Y para entender cómo funcionan estos programas, sus beneficios y por qué es importante mantener nuestros documentos en regla, hoy tenemos con nosotros al licenciado Fernando Dávila Rebollar, especialista en materia notarial. Licenciado, bienvenido a la Hora Nacional.
12: Muchas gracias por esta invitación y aprovechar este espacio con su distinguido público. Efectivamente, como bien señalas, es una tradición realmente en la actividad notarial en la Ciudad de México, siempre estar presente en todo lo que es el apoyo a la población, en todo lo que son sus necesidades. Y una de ellas, básicamente, pues es en el aspecto patrimonial. Está por demás reconocido que, bueno, pues prácticamente el tener su propiedad, su patrimonio, aspirar a tener debidamente un pedazo de patria, como dicen, y debidamente formalizado y escriturado. La cereza en el pastel de cualquier adquisición, de cualquier inmueble, digamos, es la escritura pública. Ella es necesaria, es importante, es el título de propiedad. Con base en ello se inscribe al dueño en el registro público de la propiedad previo pago de los impuestos y pasando por un procedimiento de escrituración. La intervención del notario es importante porque precisamente la labor del notario es verificar que quien adquiere un inmueble lo está haciendo de quien a su vez debidamente es dueño, propietario, y que el inmueble precisamente cumple con todos esos requisitos, principalmente que el registro público de la propiedad todo esté en orden y sea una propiedad perfectamente regularizada, por decir así, y pues garantizar a quien va a adquirir que tanto esfuerzo implica, tanto sudor implica tener una propiedad, hacerlo correctamente. Efectivamente, el tema de la escrituración siempre, de alguna manera, pues ha implicado un costo. De tal manera que en la Ciudad de México, todo el que quiere escriturar en la Ciudad de México un inmueble tiene beneficios fiscales muy importantes. Es decir, se simplifica en el sentido de que, por ejemplo, no se requiere tener un avalúo para escriturar, que eso siempre representa un costo importante.
13: Uh-huh. ¿Sí?
12: ¿Por qué? Porque la base para el pago de todos los impuestos, derechos de registro y cálculo de honorarios, va a ser el valor catastral que venga en la boleta señalada. Uh-huh. En la propia ley se establecen los rangos de...

0: Es bien
1: y es caro.
2: El costo, ¿no? La gente decía, pero ¿cómo? Si es la propiedad donde siempre he vivido. Sí, claro, ¿por qué claro. Si mi papá murió ahora tengo que pagar? Bueno, es un concepto que ahí está en la ley. Pero afortunadamente en jornadas notariales hay un capítulo especial para sucesiones. Y en el caso de sucesiones hay otros rangos de valor, pero los descuentos pueden ser hasta del 80%.
1: Sí, buenísimos.
2: Entonces, fíjate, entonces no tienes que pagar en la avalúo. Pagas con base en el valor catastral y aparte el resultado con una reducción de hasta el 80%.
1: Ah, no.
2: Sobre todo también fomentar que gran medida la irregularidad en las propiedades se debe a de que vienen de sucesiones y se deja. El notario de la Ciudad de México tiene una tradición de servicio a la ciudadanía. No cobra por asesorías, por gente que vaya y pregunte qué puede hacer para escriturar. Entonces, el tema de estos dos artículos, estas adiciones a la jornada notarial, tienen esa finalidad. Los requisitos muy sencillos, insisto, basado en tu boleta predial vigente, dependiendo del valor catastral, vas a tener derecho a beneficios. Tienes que ir con el notario al que te corresponda, de tu preferencia, y le debes de llevar simplemente la escritura, la boleta, tu identificación, vas a llenar un formato. El notario te va a ayudar, el notario prácticamente, no tomes nota necesariamente de muchas cosas. Mientras tengas tu título, tu boleta de predial, ve a ver al notario, te va a decir si entras en jornada notarial, y él se va a encargar, conoce los procedimientos. Pero en general, acérquense con su notario o al Colegio de Notarios de la Ciudad de México. Agradezco muchísimo esta oportunidad a la Hora Nacional y a ustedes por este espacio.
0: Mil gracias a usted, licenciado, de verdad.
2: Gracias.
0: Acérquense a su notario, ya saben, todas las preguntas se contestan gratis. Y quédense con nosotros. ¿A dónde van? Esto es La Hora Nacional.
1: Acérquense a La Hora Nacional.
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0: El cambio climático y la contaminación son cada vez más visibles y más preocupantes. Y por eso, cuidar el medio ambiente tiene que ser una tarea de todas y todos. Por lo mismo, fechas como el Día Mundial del Medio Ambiente nos ayudan a pensar en nuestras acciones diarias y también en sus consecuencias.
1: Y además, esta semana también se conmemora el Día Mundial de la Bicicleta, una alternativa de movilidad mucho más sustentable. Y como en nuestro país se impulsan proyectos como Línea, una iniciativa de energía limpia, hoy queremos hablar sobre por qué es tan importante cuidar nuestro planeta. Para esto nos acompaña nuestro colaborador, Eric Ortiz. Eric, bienvenido una vez más a La Hora Nacional.
4: Un gusto una vez más acompañándoles aquí a todos ustedes y a quienes nos ven en casita esta noche.
0: ¿Cuáles son las acciones más sencillas que realmente nos pueden ayudar a cuidar el medio ambiente?
4: Las fundamentales sería primero la educación de los datos. Implementarla a través de los municipios, aquellos municipios que son capaces de medir su gasto de energía y su gasto de agua, son municipios capaces de cumplir con metas internacionales. Otras metas serían, como personas, lo que podemos nosotros realizar es el consumo local, que quizá es un tema que ya se escucha muy trillado por algunas campañas, pero es algo muy importante porque nosotros al consumir local lo que estamos realizando es, estamos reduciendo nuestra emisión transfronteriza de contaminantes. Y la tercera sería que en nuestros hogares tratemos de ir adaptando nuevas tecnologías con energía limpia, adquirir aparatos electrónicos que cumplan con los estándares internacionales, ¿no?, del ahorro de energía y sobre todo medir nuestros consumos y gastos de agua, de luz y de gas.
1: Oye, Eric, ¿y estas pequeñas acciones, pero que son hechas por muchísimas personas, qué impacto tienen?
4: Hay un dato muy importante y contundente. La Organización Mundial Meteorológica ha dicho que el planeta sigue rompiendo récords en el alza del calentamiento global. Lo que ha hecho el mundo ante esta situación es crear el Acuerdo de París, conformado por más de 200 países, en el cual se incluye México, y en este pues se han comprometido a que el planeta no alcance el 1.5 grados de temperatura. Y esto es algo muy importante para nosotros como país, porque según datos de la OCDE y del Banco Mundial, en nuestro país es propenso a fenómenos hidrometeorológicos. Y esto no solamente tiene una implicación ecológica, también tiene una repercusión económica en nuestro desarrollo si es que nosotros no tenemos una resiliencia climática y adaptamos nuestras infraestructuras ahora que estamos a tiempo.
0: Oye, Eric, y aprovechando que también se celebra el Día Mundial de la Bicicleta, ¿Crees que el uso de la bicicleta pueda generar un impacto positivo en las ciudades y en nuestra salud?
4: Si nosotros vemos ejemplos como el de Países Bajos, que han sido uno de los países que ha implementado este tipo

0: de acciones, se pueden dar cuenta que las calles han empezado a cambiar, los ríos, la naturaleza se empieza a ver diferente, pero también el hecho de nuestra salud, ¿no? Al tener otro tipo de movilidad, incluso en las emociones, nos beneficiaría muchísimo, tanto en la salud como en nuestro entorno y el medio ambiente.
1: ¿Cómo podemos crear mayor conciencia ambiental desde nuestra casa y en nuestra comunidad o a nivel comunidad?
0: Cuando pensamos en el mundo y en los tratados internacionales, creemos que solamente se firman en una mesa en Suiza o en Alemania o en algún país lejano. Pero la realidad es que esto toma relevancia cuando lo ejecutamos en nuestras calles, cuando lo ejecutamos en nuestras casas, con el manejo de los residuos, ¿no? Cómo separamos la basura, cómo nosotros, si no necesitamos tantos focos en la casa, pues prendemos solamente los que necesitamos. Al momento de bañarnos, pues reciclar el agua, que no se desperdicie, ¿no? Yo creo que con pequeñas acciones nosotros podemos lograr que haya cambios muy significativos en nuestro entorno y sobre todo en el cuidado de nuestro medio ambiente. Recordemos que el medio ambiente no conoce fronteras ni ideologías, conoce soluciones técnicas y yo creo que el día de hoy lo que tenemos que hacer es cuidar nuestro entorno.
1: Así es. Eric Ortiz, una vez más, muchísimas gracias por acompañarnos aquí en la Hora Nacional y también ustedes, muchísimas gracias por acompañarnos.
2: Hola, ¿qué tal? Mi nombre es Cecilia Rivera Martínez, Tafate y Momo García. La siguiente canción que vamos a compartir con ustedes se titula Tu Voz. Estamos en la Hora Nacional.

0: En su libro autobiográfico Vivir para contarla, Octavio Paz dijo lo siguiente: la vida no es lo que uno vivió, sino lo que uno recuerda y cómo lo recuerda para contarlo. Y con esta frase terminamos la primera parte de esta Hora Nacional.
1: Antes de ir a una pausa, queremos mandarle saludos a todas y todos los que nos escriben cada semana. Hoy van para Rolando Hernán Pérez, Rafael Vázquez Castro, Francisco Segura y Raúl Robles en Fresnillo, Zacatecas.
0: También para Betty Nav en Zultepec, Estado de México, Alicia BFG, Cecilio Godínez en Dolores Hidalgo, en Guanajuato, Gabriel Dávila en Torreón, Coahuila y Saúl Basilio.
1: Y otros para Verónica Muñoz Centeno, José Luis Hernández Álvarez y Paloma Espinosa, que nos platicó que escucha a la Hora Nacional desde que estaba en la primaria.
0: ¡Ah, qué buena onda!
1: Sí, le mandamos un abrazo.
0: Por eso le he ido también en la vida, desde chiquita.
1: Mira nomás. ¿Mm?
0: Bueno, pues muchísimas gracias por escribirnos, por escucharnos y por ser parte de esta comunidad. Recuerden que estamos en YouTube, Facebook, Instagram, TikTok, X y Spotify.
1: También nos pueden contactar en el número 55-34-83-42-39 o mandarnos un correo electrónico a la dirección lahoranacional@segob.gob.mx. Que tengan muy buenas noches y muy bonita semana.
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2: Ya estamos de regreso en esta segunda parte de la Hora Nacional, donde vamos a tener más historias, cultura, inclusión y música en lengua mazateca.
3: Sí, vamos a hablar de las obras que se están haciendo para evitar inundaciones durante la temporada de lluvias. Estas obras son en zonas como Iztapalapa, Ciudad Nezahualcóyotl y La Paz. Estas buscan reducir riesgos y proteger a miles de familias.
2: También va a estar con nosotros Yoali Olvera Tolentino. Ella es ganadora del Premio Nacional de Acción Solidaria y Voluntaria 2025 por su trabajo con mujeres de su comunidad.
3: Hablaremos de la exposición NEO, Nombrar el Orgullo, que está en el Centro Cultural El Rule. Ahí convergen artistas de la diversidad cultural, pueblos indígenas y la comunidad LGBTIQ+.
2: En la Chilanguía les traemos una agenda de actividades que pueden hacer en la Ciudad de México.
3: Y les vamos a platicar de la obra de teatro Toc Toc, donde 6 personajes con trastornos obsesivo-compulsivos te hacen reflexionar sobre esta enfermedad, pero con muchísimo humor.
2: La música de Cecilia Rivera, mejor conocida como Tafaté, es un homenaje a la lengua mazateca. Con su propuesta artística ha llevado la identidad indígena a escenarios internacionales. Vamos a verla y vamos a escucharla.
4: Hola, mi nombre es Cecilia Rivera Martínez, mejor conocida como Tafaté. La siguiente canción que vamos a compartir con ustedes es Los Ojos del Alma. Estamos en la Hora Nacional.

0: Esta época de lluvias llegó con todo.
1: Sí, ¿qué tal? Fíjate que justo en esta temporada que ya la tenemos encima, se están reforzando varias obras para prevenir inundaciones en puntos clave, sobre todo en la zona oriente del Valle de México.
0: Sí, por ejemplo, en Iztapalapa, en Nezahualcóyotl y La Paz, donde el agua se acumula rápido y genera afectaciones importantes.
1: Por eso se están ampliando y fortaleciendo lagunas de regulación, colectores y cárcamos de bombeo para que el sistema tenga mayor capacidad de desalojo y responda mejor en lluvias intensas.
0: Y también el mantenimiento del drenaje, ¿no? Sí. O sea, no solo obras nuevas, sino limpiar, reforzar y desasolvar para que todo fluya mejor.
1: De hecho, hay trabajos de desasolve en varios ríos y canales, además del refuerzo de bordos en distintas regiones del país como parte de una estrategia mucho más amplia de prevención.
0: La idea es reducir riesgos y proteger a la población en toda la temporada de lluvias, que ya sabemos que cada año viene con fuerza.
1: Hoy conoceremos la inspiradora historia de Jenny Joali Olvera Tolentino, ganadora del Premio Nacional de Acción Voluntaria y Solidaria 2025 en la categoría juvenil. Vamos a la entrevista que realizó nuestro compañero Orlando Abad.
2: Buenas noches, México lindo y querido. Hoy queremos platicarles del Premio Nacional de Acción Voluntaria y Solidaria 2025. Estamos hablando con Jenny Olvera Tolentino, que es la ganadora del premio que les menciono. ¿Cómo estás, Jenny? Buenas noches.
3: Muy bien, gracias.
2: Fíjate que estábamos leyendo que este es un premio muy importante para la sociedad y queremos preguntarte qué es lo que tú sentiste cuando te dijeron que eras la buena este año.
3: Me sentí muy, muy contenta, muy feliz porque se vio reflejado el esfuerzo que viene de años atrás de, con muchas mujeres, sobre todo, del ser la primera mujer que lo gana, y creo que se me hace muy, muy, muy feliz.
2: Suena muy bonito y romántico, pero imagino que detrás de eso hay un montón de esfuerzo, de inspiración, de oportunidades que se han ido generando en el camino. ¿Cómo fue que tu vida se tornó hacia ser una voluntaria?
3: Mira, yo soy de una comunidad de Actopan, Hidalgo, y soy bióloga de profesión y voluntaria de corazón, siempre lo digo. Inicié en la carrera y ahí tuve el acercamiento con muchas familias. Ahí es donde me di cuenta de las necesidades y las carencias que tienen, y entonces ahí me nació ese espíritu solidario, o se fortaleció, ¿no? Quizás siempre lo he tenido, pero se fortaleció por hacer algo más para las familias.
2: Me platicabas que haces desde humedales hasta gallineros y sí, todo lo que se vaya ofreciendo en el camino, pero me gustaría preguntar, ¿cómo es que lo reciben las comunidades, ya que lo ven hecho y desde que vas llegando?
3: Es todo un reto porque muchas de las comunidades están acostumbradas a que todo se les dé. Entonces aquí nosotros llevamos capacitaciones donde hablamos desde el empoderamiento de las mujeres, el trabajo en equipo, la visión comunitaria, para que vayamos fortaleciendo esa comunidad y hacer un trabajo más integral. Entonces, pues es mover a estas mujeres para empoderarlas y decirles que si nos unimos y juntas vamos a poder ver cosas reales en sus comunidades, impactos reales.
2: Eso suena también como un poco a cambiar los paradigmas existentes, ¿no? Me imagino que ha de ser de pronto un choque en ocasiones, ¿no? Llegar y decirles, oigan, sí se puede, no se acostumbran a que les den, vamos a hacerlo.
3: Sí.
2: ¿Vas viendo el cambio de cómo llegas a cuando terminas?
3: Sí, yo me enfrento a muchos obstáculos en este camino. Para empezar, por ejemplo, el machismo en las comunidades está muy arraigado y las mujeres no tienen ese voto, esa voz para tomar decisiones. Entonces, pues sí es complicado, es primero llegar y también me enfrento a la incertidumbre, ¿no? A la duda que se pone en mi trabajo, mis habilidades para pues, liderar esta comunidad.
2: Pienso que ahorita tal vez allá afuera haya personas que digan, hombre, ¿yo qué me voy a meter a eso, no? De andar de voluntario, si ni pagan, si ni se gana, si nomás se pierde el tiempo. ¿Habría algún mensaje para ellos? Seguro hay recompensas al corazón que valen mucho, ¿no?
3: Sí, yo creo que México es un país voluntario y solidario, y lo hemos visto nosotros en muchos desastres naturales, ¿no? Donde miles de personas salen a ayudar sin esperar nada a cambio, donde muchas personas arriesgan su vida por salvar otras. Entonces, es buscar esa causa con la que nosotros conectemos. Encuentras la felicidad en algo que no la vas a encontrar en otro lado. Entonces, solo es buscar eso que nos apasiona para que nosotros podamos dedicarnos y sentirnos felices en el corazón, ¿no?
2: ¡Ay, qué bonito lo dices! Y qué bonito es compartir. Si está en sus manos y en sus posibilidades, háganlo. A lo mejor ahorita siembras una semilla en alguien que diga, lo voy a pensar, probablemente sí lo voy a hacer. ¿Cómo les dirías que se puede iniciar en un voluntariado?
3: Acercarse a diferentes organizaciones. Hay muchas organizaciones civiles que se encargan a llegar a estas comunidades o a la causa que nosotros queramos. Es acercarnos, como ya lo dije, algo que nos mueva mucho, y ya una vez que estemos ahí, ver qué es lo que podemos hacer.
2: Seguramente al llegar a este nivel de ya tener un premio, te has de motivar para seguir adelante? ¿Qué es lo que vas a hacer para seguir tu carrera?
3: Pues sí, este premio me ha motivado mucho. Quiero ser un ejemplo para mi familia, para mis sobrinas, que ellas me vean como mujer y que piensen que sí podemos cambiar las realidades de las comunidades, que sí tenemos voz y sí podemos liderar proyectos.
2: Y hay cosas que no se miden, ¿no? Como el impacto de tus palabras en las personas que ahorita te están escuchando. Muchas gracias por tu labor, por inspirarnos y porque el voluntariado tiene un peso muy importante en nuestra sociedad. Por favor, cuéntanos, ¿dónde te podemos seguir?
3: En Facebook como Jenny Olvera.
2: Va, y cualquier cosa, ahí en las redes de La Hora Nacional seguramente pondremos toda la información. Continuamos esta noche.
1: La diversidad cultural y lingüística de México también es una forma de nombrar y entender las identidades. Y justamente desde esa mirada nace una exposición que busca el diálogo, la reflexión y el reconocimiento de las diversidades sexogenéricas a través del arte y las lenguas originarias de nuestro país.
0: Sí, se llama Nombrar el Orgullo, mejor conocida como NEO, y es una muestra con 18 ilustraciones que representan palabras de distintas lenguas y variantes lingüísticas de México que se usan para referirse a las diversidades sexuales e identidades de género. Para platicar un poquito más del proyecto nos acompañan Elena Ibáñez y Margarita Mancilla. Bienvenidas a La Hora Nacional, ¿cómo están?
4: Hola, muy bien, gracias.
1: Al contrario, gracias a ustedes. Oigan, pues vamos por partes. ¿Qué es exactamente NEO? ¿Qué es Nombrar el Orgullo? ¿De qué estamos hablando?
5: Bueno, Nombrar el Orgullo es una exposición que busca la interseccionalidad, ¿no? El diálogo entre diferentes diversidades, ¿no? La diversidad lingüística, la diversidad sexual y la diversidad lingüística y cultural. A través de ilustraciones, el foco es en la palabra, ¿no? Las palabras que se usan en diferentes lenguas originarias de México para nombrar estas diversidades sexuales.
0: ¿Cómo fue el proceso de reunir estas palabras? Que es un proyecto pues grande, entendiendo que son tantas variantes lingüísticas a lo largo de un territorio muy grande también.
5: Recordemos que en México existen más de 364 lenguas y variantes originarias en 68 culturas, agrupaciones lingüísticas. Nosotros nos dimos a la tarea de lanzar una convocatoria con UNESCO y a partir de esa convocatoria se fueron recolectando, identificando las palabras, después un proceso de selección con personas que pertenecen a pueblos originarios, que son de la diversidad sexual también, quienes seleccionaron las palabras con diferentes criterios, ¿no? Lenguas que se conocen más, porque a veces hay lenguas que se conocen mucho, ¿no? El náhuatl, zapoteco, mixteco, pero hay otras lenguas que casi no se conocen. Entonces seleccionaron esas palabras y después empezó el proceso de ilustración con artistas también que son de la diversidad sexual y de pueblos originarios.
0: ¿Dónde podemos ver la exposición y qué más actividades va a haber alrededor, digamos?
4: Sí, les contamos, la exposición se inaugura justo el día 21 de mayo, que es el Día Mundial de la Diversidad Cultural para el Diálogo y el Desarrollo, ¿no? A nivel mundial. Y es por eso que en marco de ello se inaugura la exposición en el Centro Cultural El Rule, que está abajo de la Torre Latino, donde toda la gente va a poder pasar, va a estar abierta al público para que estén ahí hasta el día 6 de junio. Okay. Hasta ahí va a estar y de ahí buscamos haciéndolo itinerante en otros espacios para que la gente la conozca. Ojo, es una exposición única, no solo por el tema, sino porque está traducida a 15 lenguas diferentes, es decir, 14 lenguas originarias más el español. Normalmente cuando vamos a las exposiciones de arte, vamos a los museos, pues sabemos cuando están en inglés, en francés o en otras lenguas. ¿Por qué no tenemos ese tipo de exposiciones en las demás lenguas, no? Entonces fue un esfuerzo gigante de las 68 en el país. Tener 14 es un avance enorme. Y además tenemos una página web donde con el QR van a poder leer la ficha, conocer a los artistas, a las artistas y además ver todas estas traducciones en audio y escritas. Entonces, bueno, les invitamos a todos a que puedan visitarla, córranle porque es un caso único y que visiten la página web que es www.metalinguamx.org. Ahí van a poder escuchar todas las lenguas y está bien interesante poder ver la realidad de la diversidad en México.
0: Buenísimo, pues muchísimas gracias por habernos acompañado, Margarita y Elena. Mucha suerte con todo lo que tiene que ver con la expo y que lleguen a un montón de personas. Porque son cosas bien importantes y además se ve que se puso todo el corazón para hacerla.
4: Todo.
0: Se siente.
1: Se siente. Sí. Muchísimas gracias, gracias y muchísimas gracias a ustedes. No se vayan, que hay más aquí en La Hora Nacional.
0: Y pues ya llegó el momento de la Chilanguía, el espacio donde les platicamos de todo lo que hay que hacer en la Ciudad de México. Actividades culturales, conciertos, exposiciones, ferias, cine, todo.
1: Todo. Y si quieren descubrir eventos gratuitos, pongan mucha atención porque nuestro compañero Germán Gastelum ya tiene preparada la agenda con lo mejor de la ciudad.
6: Qué gusto saludarlos nuevamente. Ahora sí que tenemos una semana extraordinaria con 1000 eventos que podemos ir y venir y divertirnos mucho. Y más como andamos en la onda futbolera, bueno, hay mucho que ver. Primeramente tenemos, para que todos podamos estar metidos en la onda del fútbol, el 11 de junio, ahí en el Zócalo, vamos a tener grandes pantallas que nos van a traer todo este evento futbolero gratuitamente a todos. Así que ya saben, tenemos que estar ahí para apoyar a la selección. Más adelante también tenemos, miren, en el Campo Marte se van a presentar unos eventos a partir del 10 de junio muy interesantes. Son DJ que van a ser de varias partes del mundo, que van a estar tocando y todo. Y ya saben, también es una manera gratuita de poder ir a ver y escuchar a todos estos músicos. Y también los estoy invitando al Museo Franz Mayer. Se va a estar presentando todo lo que es la iconografía del fútbol. Vamos a ver camisetas, vamos a ver vasos, todo aquello que en algún momento ha tenido la marca de los mundiales en las diferentes partes del mundo. Y si seguimos con todo esto, en el museo, ese museo tan hermoso que es el de Memoria y Tolerancia, van a tener una exposición especial. El deporte como juego limpio, la cancha nos une al mundo. De esta manera están explicando y están marcando cómo el mundo se ha tenido que unir en estos momentos tan específicos, tanto en el pasado como en la actualidad. También no se pueden perder ir al Museo Vivo del Muralismo, que se encuentra en República de Argentina número 28 en el Centro Histórico. Hay una exposición interesantísima donde vemos los nahuales jugando fútbol. Precisamente a partir del 5 de junio, esta exposición llamada Cascarita Llanera, Naturales y Nahuales en la Cancha, de Filobonio Nacín. Una muestra que mezcla tanto el imaginario de los nahuales con la pasión futbolera y el arte popular mexicano. Es muy divertida y podemos verla de diferentes formas. Así que ya saben, muchas cosas que podemos ver en la Chilanguía. Fútbol, arte, música y cultura para toda la familia. Nos vemos la próxima semana. Yo soy Germán Gastelum. Hasta la próxima.
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0: Bueno, pues hoy vamos a platicar de un fenómeno teatral que es Toc Toc. Esta obra, que es original de Laurent Baffy y en México de Morris Gilbert, ya lleva 3,000 representaciones, ahí nada más. Y es un espacio donde todos terminamos reconociendo nuestras propias manías mientras nos morimos de la risa.
8: Y hoy nos acompañan dos de las actrices para hablarnos de cómo es habitar esa sala de espera del Dr. Cooper. Bienvenidas Monse Matarredona y Dani Romo a la Hora Nacional.
9: Muchas gracias.
10: Muchas gracias.
0: Qué emoción. ¿En qué momento empezaron a formar parte de esta obra que lleva más de 13 años en la cartelera mexicana? Porque no llevan desde el principio, hubieran sido que de brazos, como...
9: Sí, ¿no? Yo entré hace 2 años, recién salida de la universidad, y a estar con mi amiguita de toda la vida.
0: Oh.
9: Muy bonito.
11: Sí, yo entré hace ya 6 años junto con Ricardo Faslich y Faisy. Llevo ya haciendo el mismo personaje. Entré yo siendo una recién mamá, porque había parido a mi hijo y a los meses entré a la obra.
0: Ajá.
11: Pero sí, ahora estamos juntas. Montse y yo nos conocemos desde que tenemos 5 años. Entonces hemos estado juntas en el teatro por su papá y por mi mamá. Nos conocemos de toda la vida.
8: Es bonito que tengan esa amistad, sí, en la vida real. Pero yo les quería preguntar, las salas de espera son lugares duros, y más cuando es la oficina de un doctor. ¿Qué es lo que hace que la gente siga yendo a ver esta obra después de tanto tiempo?
9: Pues yo creo que todo mundo se puede identificar con alguno de los personajes y es el punto de la obra. Entonces, como te encuentras a ti y encuentras a alguien más, se va pasando mucho de boca en boca las ganas de verla. Por eso la gente sigue yendo. Vayan a vernos.
8: Sí, claro, claro.
0: Digo, que estaría muy bien, como por si alguien no sabe muy bien de qué va Toc Toc, que nos cuenten rapidísimo nada más cuál es la trama de la historia.
11: Toc Toc se trata de 6 pacientes que van a ver al doctor Cooper. Estos 6 pacientes tienen un trastorno obsesivo compulsivo diferente. Está la aritmomanía, que es contar todo. El síndrome de Tourette con coprolalia, que es tener tics y decir groserías. El personaje que nosotras compartimos es ecolalia y palilalia, que estamos repitiendo todo. Entonces son estos 6 pacientes que van a ver al doctor Cooper, pero llega la asistente a decirles que, híjole, su vuelo pues no ha llegado. De Nueva York todavía no sale, entonces no saben a qué hora va a llegar el doctor. Estos personajes entran en pánico. Entonces es 1 hora y media de los 6 personajes tratando de solucionar, por así decirlo, o saber cómo llevar a cabo este TOC, para su vida.
0: De ahí que sea toc, toc.
11: Efectivamente.
0: No es como alguien tocando la puerta.
8: No, no, no. Es, bien por... es el toc, exactamente.
11: Trastorno obsesivo compulsivo.
8: Oigan, pero ahí es una línea muy delgada entre reírse de las personas que tienen estos trastornos a reírse con las personas que tienen estos trastornos y que se reflejen ahí, que digan, sí soy. Hashtag, sí soy, ¿no?
9: Es que como la comedia de Toc Toc está basada en la realidad y en el sufrimiento de estas personas, se vale reírse de ellos, la verdad. Porque como también todo el mundo se encuentra ahí, te estás riendo de ti mismo, que yo creo que es algo muy sano, de que encontrarle risa a la tragedia que puede uno tener en su vida es algo muy bonito, en mi opinión, y es el punto de la obra, encontrar la comedia en la tragedia.
0: Siento que ya la vendieron muchísimo. ¿Dónde la podemos ver? ¿Hasta cuándo están en ese teatro?
8: ¿Qué días, qué horas?
0: ¿Qué días, qué horas, todo?
9: Estamos en el Teatro Royal Pedregal, nos acabamos de mudar, excelente teatro, muy fácil de llegar, yo apenas aprendí a manejar y llevo súper bien.
0: Dios, qué jóvenes son. Wow.
8: La ruta de la amistad que está por ahí fue porque en algún momento se hicieron las Olimpiadas en este país también y nos regalaron cosas. Otros países nos regalaron esculturas.
9: Se aprende cosas todos los días.
8: Como todos los días y más al lado nacional. Todas esas.
9: Yo, en la amarilla sales.
8: Exactamente.
9: En la amarilla a la lateral. De nada.
11: Ay, Monse.
9: Bueno, ya estamos los.
11: Así, de jueves a domingo. Los jueves estamos a las 8 de la noche, los viernes 7 y 9, sábados 6 y 8, y domingos 1 y media y 5 y media. Estamos alternando el elenco todo el tiempo, entonces vayan a verla, está muy, muy, muy divertida. ¿Y hasta cuándo? Hasta que Dios quiera.
8: Claro, porque además el elenco, ves páginas de teatro y es un personal infinito, ¿no?
0: Con tantas
8: funciones. Hay que ver las redes sociales de la hora para saber quién va a estar en qué función, ¿no?
11: Exacto.
8: ¿Nos las pueden dar, por favor?
9: Es Toc Toc Obra en Instagram.
11: Ay, qué bueno que tú te las
8: sabes. Okay.
9: Yo no me sé los horarios.
8: Obra en Instagram.
0: Qué bueno que vinieron juntas.
11: Sí, equipo juntas.
0: Oigan, muchas gracias por haber estado aquí en la Hora Nacional.
11: Ay, ustedes, muchas gracias por invitarme.
9: Muchas gracias.
8: Gracias. Y gracias a ustedes. No se vayan, por favor. Tafa T ha convertido la música en una forma de resistencia cultural. Su trabajo muestra que las lenguas originarias siguen vivas y se fortalecen a través del arte. Vamos a ver y escuchar la entrevista que le hizo nuestra compañera Rosalba Aguirre.
12: Familia de la Hora Nacional, la música es una manera de preservar nuestros pueblos originarios, su identidad y, por supuesto, su talento. El día de hoy nos acompañan dos talentos impresionantes que vienen desde Oaxaca. Le damos la bienvenida a Cecilia Tafaté, Cecilia Rivera, y también está con nosotros Momo García. Bienvenidos.
13: Muchas gracias.
14: Muchas gracias.
12: ¿Cómo empezó este sueño de la música? ¿Dónde? ¿A qué edad? Platíquenos, por favor.
13: Pues yo crecí en una comunidad rural de aproximadamente 500 personas. Yo desde que tengo memoria, pues mis papás ponen música, ¿no? En la casa, de distintos géneros. También yo escuchaba mucho el canto de las aves y siempre como que me llamaba la atención las melodías, los ritmos. Y desde chiquita pues empezábamos a jugar como a los músicos. Y fue hasta en el 2018 cuando pues ya me dediqué como de lleno a la música. Pero creo que la música, pues yo desde que nací estaba ahí. Yo fui la que me fui como metiendo y empaparme, ¿no? De esto de la música, sobre todo en mi lengua materna.
12: Tú eres de la región de La Cañada, en Oaxaca. ¿Cómo es esa región? Porque me imagino que también es muy inspiradora justo para este tipo de artes, ¿no? La música.
13: Bueno, allá es muy bonito en todos los aspectos. Tenemos una gran variedad de gastronomía, tenemos nuestro propio huipil. Tenemos aproximadamente cuatro tipos de huipiles, que es San José Tenango, Huautla de Jiménez, San Lucas Oquiapan, también de la zona baja. Y pues tenemos nuestra propia lengua también, que es el mazateco. Es muy bonito, mucha vegetación, tenemos ríos y cascadas. Muy bonito que también justo pues eso es lo que a mí me inspira personalmente, lo que es en nuestra cosmovisión, que a veces de ahí me baso para componer.
12: En ese sentido también me gustaría mucho que nos platicaran qué sienten cuando van a otros países. Por ejemplo, te has subido escenarios en Nueva York. ¿Qué sienten, Momo, Cecilia, el ver banderas mexicanas, mexicanos en el extranjero, que puedan conectar con esta identidad nacional? ¿Qué sienten?
13: Yo soy mucho de la idea de que como cantante Sea grande o pequeño un escenario, yo siempre canto con el mismo amor, con la misma pasión, y creo que la intención de un verdadero artista es compartir su arte, ¿no? Su amor, su canto con la gente que nos escucha y lograr conectar con ellas. Entonces, sea aquí, sea allá, en realidad pues he visitado Estados Unidos apenas el año pasado y fue muy bonito, la verdad, estar allá, porque pues sabemos cómo está la situación, que no cualquier persona puede cruzar, ¿no? Pues la frontera. Afortunadamente pues yo tengo este permiso, entonces pues estoy muy agradecida con la música que me ha llevado a diferentes escenarios, tanto pues locales, regionales, locales como nacionales e internacionales, y siempre portando con orgullo este huipil, con muchísimo respeto, que es bordado con manos, con mujeres de mi comunidad, de mi región, representando siempre a mi cultura, la mazateca, y también con mucho respeto, ¿no?, a mi estado, Oaxaca.
14: Y creo que lo más bonito de tocar en otros países, en otros lados, es saber que México tiene presencia en el corazón de la gente de fuera. No somos un pueblo que sea ajeno a los extranjeros. Nos reconocen, saben que si escuchan a los mexicanos, están escuchando una propuesta diferente a lo que están acostumbrados. Se emocionan al escucharnos.
12: Cecilia Tafaté, Momo, platíquenos, ¿dónde los podemos localizar? ¿Redes sociales? ¿Dónde podemos ver los siguientes eventos, conciertos?
14: Todo es en las redes sociales de Cecilia Rivera. Ahí la buscan. Yo ahí la estaré acompañando en los conciertos. Soy el violinista de Cecilia y tengo un enorme gusto de serlo, de acompañarla y de darle vida a sus composiciones.
13: En todas las plataformas estoy como Tafaté. J-T-A-F-A-T-E, que significa voz brillante. Mi mazateco es variante de Huautla de Jiménez, tierra de María Sabina. También tengo algunas canciones publicadas en Spotify, como Tafaté, y en YouTube, en TikTok, en Instagram, pues así me encuentran. Muchas gracias.
12: Qué gusto, y sobre todo el poder tener un granito de arena entre todo este mar para seguir preservando, en este caso, la lengua mazateca. Muchas gracias.
13: Gracias a ti por el espacio.
12: Y gracias a ustedes también por permanecer aquí en La Hora Nacional. No se vayan.
13: Hola, ¿qué tal? Mi nombre es Cecilia Rivera Martínez, Tafaté y Momo García. La siguiente canción que vamos a compartir con ustedes se titula Tu Voz. Estamos en La Hora Nacional.

0: Muchas gracias por acompañarnos una vez más aquí en La Hora Nacional. Les deseamos que tengan una excelente semana.
1: Sí, nos escuchamos por aquí el próximo domingo. Que tengan muy bonita noche.
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0: Hola, hola, bienvenidos a un episodio más de Ya Oíste. Yo soy Génesis Aines Silva, su conductora el día de hoy. Y hoy vamos a hablar sobre un tema que poco se habla, pero que viven muchísimos hombres, que es la ginecomastia. Y para eso nos acompaña el día de hoy el doctor Manuel Alejandro Catalán Ruiz. Así que, doctor, pues le doy la bienvenida. Este es su espacio, con toda la confianza, para hablar sobre este tema tan, pues, poco común.
4: Muchas gracias, Génesis. Estoy muy contento y agradecido por la invitación. En efecto, es un tema bastante interesante, poco conocido, pero muy frecuente en los motivos de consulta en los niños adolescentes. Entonces, va a estar muy, muy, muy buena la plática y yo encantado de estar aquí contigo platicando.
0: Pues muchas gracias. Y sí, definitivamente creo que es una... Para empezar, la palabra, le decía, ¿cómo se pronuncia? ¿Ginecomastia? Ginecomastia.
4: Sí, exacto. Es ginecomastia.
0: Ginecomastia, ok.
4: Es un poquito complicado, pero vamos a empezar, ¿te parece?, por definir ginecomastia.
0: Me encantaría.
4: Mira, ginecomastia básicamente es el crecimiento de la glándula mamaria en los hombres, ¿sale? Es una proliferación de este tejido mamario y que básicamente puede ser uni o bilateral, ¿ok?
0: Ok.
4: ¿Por qué en los hombres? Porque pues, en las mujeres ya sabemos que es la glándula mamaria, básicamente el pecho, pero los hombres no debería de desarrollarse. Por eso claro, se denomina, o el término es ginecomastia en los hombres. Es un motivo frecuente de consulta en los adolescentes y esto tiene que ver por la fisiología. Hay diferentes tipos de ginecomastia. Hay una ginecomastia fisiológica y una ginecomastia, pues, patológica, que no debería de ocurrir.
0: Okay.
4: Entonces, existen tres picos donde se puede presentar esto. Hay una ginecomastia neonatal, es decir, ocurre en los bebitos. Y esto wow, es estimulado por los estrógenos y progestágenos maternos in útero. Es decir, a través de la placenta pasan estas hormonas y estimulan unos receptores que se encuentran en la glándula mamaria, por lo que en los primeros meses de vida los bebitos podrían tener un crecimiento de su pecho que se denomina como botón mamario.
0: Okay.
4: Eso es algo transitorio, va a desaparecer una vez que hay una caída de este estímulo hormonal cuando nacen y no se resuelve sin ningún problema.
0: Okay.
4: Hay un segundo pico que es la ginecomastia puberal y básicamente ocurre en la etapa entre los 10 y los 14 años en los niños, ¿ok? Esto es estimulado porque una vez que empieza la pubertad de los niños hay un incremento de los estrógenos que también se producen en los hombres, también producimos estrógenos que pueden sensibilizar los receptores también de la glándula. A medida que vamos avanzando en edad los hombres y nuestros niveles de testosterona se incrementan en su pico más alto, que llegan a ser hasta 30 veces mayor, es cuando se resuelve esta parte de la ginecomastia puberal. Es decir, también es algo transitorio, pero toma más tiempo, alrededor de 1 a 3 años, más o menos.
0: Pero no es algo definitivo, o sea,
4: no es algo definitivo.
0: Tiene que quitar.
4: Exactamente.
0: ¿Cómo saber que realmente pues es ginecomastia o no es por a lo mejor incremento de peso, por obesidad? ¿O en dado caso es realmente algo malo?
4: Sí, eso que mencionas, Génesis, es muy importante. La ginecomastia puberal se presenta entre el 60 y el 90% de los adolescentes. Y lo primero va a ser definir si es ginecomastia o es algo que se llama como pseudo-ginecomastia, que básicamente sería un incremento en el tejido adiposo, lipomastia, okay, o adipomastia. Esto es por, bueno, a lo mejor las personas tienen un exceso de peso, el área del pecho tiende a concentrar mayor cantidad de tejido adiposo y da una apariencia como si fuera un crecimiento mamario.
0: Claro.
4: Entonces, por eso es muy importante la exploración. Los síntomas que presentan los niños por los que llegan a consulta, en caso de que sea una ginecomastia, el primer dato es un aumento de volumen. Se palpan una bolita, la bolita tiende a estar indurada, es una bolita indurada que ocurre por debajo de la areola y el pezón y les produce dolor. Es un dolor de tipo punzante, es intermitente, pero eso es lo que les llama la atención. En algunas ocasiones el mismo cambio de ropa, el roce de la ropa,
0: les molesta
4: exactamente. Entonces le dicen a sus mamás, las mamás no las llevan a la consulta y entonces se preocupan porque dicen qué es lo que está pasando. Entonces puede ser una bolita solo en un lado del pecho, a veces es de los dos lados, y entonces es justamente donde se tiene que discernir. La adipomastia no se palpa indurada, la bolita realmente no está por debajo de la areola del pezón, sino que es una distribución más generalizada, digamos que es un crecimiento del pechito como más homogéneo,
0: okay.
4: El tejido se palpa laxo y no produce dolor, que serían dos o tres datos clínicos que diferenciarían a una ginecomastia de una adipomastia. Pero también algo que les llama la atención es que puede haber una asimetría, es decir, perdón, puede ser de un solo lado, y eso les llama la atención porque dicen, me creció la bolita de un solo lado, y generalmente cuando es adipomastia es bilateral, generalmente es como simétrico,
0: okay.
4: Y eso es algo también muy característico que se puede que se puede referir a la madre para que lo lleve al médico. Entonces esto es muy importante porque para los niños les genera mucha inseguridad,
0: sí.
4: El hecho de que empiecen con un crecimiento del pecho siendo niños. Se vuelve objeto de bullying en las escuelas.
0: Exacto.
4: Y genera, incluso los limita en algunas partes de su vida. Tengo pacientes que han dejado de hacer actividad física, por ejemplo, van a natación y no les gusta ya practicarla porque hay que quitarse la playera y sienten que su pecho tiene un aspecto que para ellos no es agradable, no es algo que sea normal, y dejan de hacer actividad física, dejan de ir, y entonces esto es muy importante también por cuestiones pues psicosociales para los niños, poderlos informar para poderlos tratar y orientar adecuadamente.
0: No, y en esa edad es muy importante porque creo que es donde de ahí pues son jóvenes, son adolescentes, la pubertad, lo que hablamos hace ratito, que un simple comentario que a lo mejor para nosotros es exacto, un simple comentario, para ellos no. Entonces eso marca, y decíamos, tal vez la ginecomastia no puede ser tan grave en a nivel físico, pero sí en la parte como psicológica. Y que le, o sea, siente inseguridad de su cuerpo, que le dé pena hacer ejercicio. Por ejemplo, usted, doctor, ¿qué le puede decir a un niño como de... yo te recomiendo que cada cierto tiempo hagas esto? ¿Cómo es la zona de autoexploración?
4: En el caso de la ginecomastia en los niños, casi siempre les digo que tienen que detectar si tienen alguna bolita siempre en la parte de alguno de sus pechos, porque empiezan con dolor, incluso ni siquiera pueden tener a lo mejor de forma inicial como tal un aumento de volumen. Entonces empiezan con una hipersensibilidad al cambio de ropa o dolor punzante, y es ahí donde yo les sugiero pueden palpar justamente su pecho. La ginecomastia ocurre por debajo de la areola y el pezón. Entonces, si se palpan alguna molita, sería un punto como de alarma a detectar para que le comenten a sus padres. Pero sí, en general, esta es la forma en la que se les comunica. Casi siempre todos los niños que presentan una ginecomastia entre los 10 a 14 años vuelven a tener otro pico entre los 15 y 16, hasta un 33%, aunque se quite en ese momento, vuelven a estar estimulados. Entonces también les comunico para que no se espanten o no se frustren, y justamente lo que te comentaba, Génesis, tienen una caída después de que está su pico hormonal muy alto y estimula este crecimiento, se resuelve de forma transitoria.
0: Okay.
4: Entonces es comunicarle a los niños para que estén tranquilos.
0: Se nos acabó el tiempo, doctor, pero muchísimas gracias por habernos acompañado, por habernos quitado todas estas dudas, que no solamente fue a mí, fue a toda la gente que nos está escuchando del otro lado de la radio, de alguna plataforma, y nos vamos, así yo estoy, voy a investigar más.
4: Muy bien, muchísimas gracias de ti, Génesis, por la invitación, y yo encantado de platicar de estos temas para poder llegar a más gente y poderlos informar de la manera más segura.
0: Así es. Esperamos verlo en otro episodio, doctor.
4: Sí, mucho gusto.
0: Y gracias a todos los que se quedaron hasta este punto. Gracias por escucharnos, que se hayan resuelto algunas dudas, y que si tienen otras dudas, nos comenten, nos dejen sus comentarios. Nosotros siempre los estamos leyendo, los escuchamos para los próximos episodios. Nos vemos en el siguiente episodio. Yo soy Génesis Sainz Silva y nos acompañó el doctor. Muchas gracias.
4: Muchas gracias.
0: Nos vemos hasta pronto. Adiós.

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0: Ahí estuvieron las hash. Feliz lunes, 1 de junio. Qué barbaridad. Ya ahora sí, nada más 10 días, criatura.
1: Exactamente.
0: Para estar todos enfrente de la televisión apoyando a México. México contra Sudáfrica, que será el partido inaugural de este Mundial 2026. Y ya, listo. Ya me vi.
1: Se repite la inauguración del 2010, nada más que pues cambiamos de país, ¿no? Allá fue en Sudáfrica, ¿no? Y ahora es en México.
0: Afirmativo. Oye, y... bueno, saludos a la banda que nos está escuchando. Arranque semana los lunes, que dices, pues Diosito Santo, ¿no? ¿Cómo le hago?
1: Como que se siente el doble de la pesadez.
0: Y más,
1: ¿no?
0: Si el domingo te desvelaste.
1: Ah, ¿qué te digo? Pero bueno, está bien, vamos iniciando mesecito, como tú lo dijiste, la motivación es de que pues viene el Mundial para los que les gusta el fútbol, digo, es el evento también del año, es en nuestro país, algunos partidos, entonces pues está bien. Aparte ya terminamos prácticamente el primer semestre de este 2026, también la motivación para todos los propósitos que te hiciste en Año Nuevo. ¿Cuál fue tu propósito? Una uva. ¿Por qué te comiste una uva?
0: Hermano,
1: así que tú
0: ni
1: digas.
0: Ni me preguntes. criatura.
1: Yo a esta, siendo primero de junio, ya tenía que tener cuadritos y. Sí. No, nomás no.
0: Exacto.
1: O mínimo, ya saber pedir una hamburguesa en inglés. Tampoco.
0: ¿Tampoco?
1: No, tampoco. Mejor. Así lo dejamos, ¿no? Con los propósitos.
0: Caño. Sí, dejémoslos así para no llorar esta mañana de junio. Qué rápido bien lo mencionas. Ya se acerca el veranito.
1: Sí, también.
0: Y además de eso, el clima hoy pinta para un día cafetero, rico, a gusto. Yo no sé qué hace uno levantado a las 6 de la mañana el lunes. No manches, bro. Y luego con ese clima que te invita así como la cobija de no te vayas, quédate aquí, ¿no?
1: Oye, pero raro, porque ayer estuvo calientito. La máxima fue de 27, 28 y ahora la máxima va a ser de 23.
0: No está tan frío, pero...
1: Bueno, está agradable. Está bien, a disfrutar.
0: Oye, pues hablando de temas mundialistas, vamos a regresar con los deportes porque qué hora. ¡Qué cosa, niño de la radio!
1: Tenemos la Champions aquí en cabina, ¿no?
0: La orejona.
1: Sí.
0: Porque tenemos unos invitados que nos van a platicar acerca de cómo les fue en el Mundial de Fútbol. Y fíjate que esto abre un panorama enorme de todo lo que te ofrece el fútbol a nivel mundial.
1: Ajá.
0: Y platicaremos sobre el campeonato que jugaron. Cuando me platicaron del Mundial, criatura, y que eliminaron así unos... altotes, güero, totototes, dices, no manches, ¿no? Pero sobre todo representando a México, que es lo más importante.
1: Sí.
0: Además, orgullosos de Tijuana.
1: Eso. Debe de ser.
0: Bueno, vamos a música y regresamos, ¿les parece?
1: Va, nos parece.
0: Ya viste Michael Jackson, ¿no? Ya salió.
1: Ya, muy buena película.
0: En cartelera, ¿no?
1: No, sí, todavía, fíjate que ha sido de las películas que más ha recaudado en lo que va del 2026. Nada más Mario Galaxy está por encima, después está esta de Michael Jackson, le ha ido bastante bien en taquilla. Pues a pesar que la crítica no le gustó, pero pues ya sabes que el público es el que manda, le ha ido bastante bien. Creo que llevaba arriba de 800 millones en recaudación. Va bien. Bien para Paris Jackson.
0: Ya les alcanza para un boleto de México.
1: Exacto.
0: ¿No? Sudáfrica. También caro, ¿no? Sí. Como casi como 500 mil.
1: Sí.
0: ¿Cuántos riñones tienes que vender?
1: No, ¿qué te digo?
0: Es más, ni hasta para vender chicharrones nos alcanzó.
1: Ah, o sea, tampoco te acreditaron.
0: No, vatos, los vatos que están vendiendo chicharrones, ¿sabes cómo? ¡Y los tostilocos!
1: No puede ser.
0: Imagínate nada más, bro. El vato que va a vender tostilocos o cueritos en el partido inaugural de México. Ay, o el de las chelas.
1: Sí.
0: Ah, sí, van a vender chelas, ¿no? ¿O no?
1: No sé si el partido inaugural lo iban a permitir porque habían dicho que no. Luego la presidenta ya ves que dijo pues que iba a ir, que no iba a ir. La verdad es que ya no sé en qué quedó, pero yo he escuchado como que estaban ahí la disputa, que no, pero dijeron, ah, pues cómo, si es mucha lana la que vamos a perder.
0: Imagínate nada más una chela en el partido México contra Sudáfrica o en la final.
1: Sí.
0: Padre santo, y aparte ya ves que allá es media de cuartito y media de agua.
1: No, pura espuma.
0: No, sí, cierto, sí se arma.

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1: Amigos, buenos días. 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
2: 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Sí, que el bueno.
1: Y luego vas a otro lado y dices, ¡nah, hombre! ¿Qué te digo?
2: Sí, sí, tienes razón.
1: Es una cosa bien rara y de locos. Pero bueno, esta mañana, damas y caballeros, está con nosotros. Mira, ya llegó el licenciado.
2: Eso, venga,
1: el
2: mira.
1: El de la tuba.
2: ¡Qué bárbaro!
1: Que le traemos sorpresa al de la tuba. A ver, mi querido amigo de la tuba.
3: Buenos días, ¿cómo andado? Me dice la, oye, qué bonita copa me trajeron, ¿eh?
1: Exacto. Ay,
3: qué
1: barro,
3: lo elegante el día de hoy. Campeón de la radio, ¿cómo?
1: No, esta gente de Sinaloa está brava, ¿eh?
3: Ya andamos al 120.
1: ¿Cómo estás, compadre?
3: Muy bien, Sal, aquí listos para los deportes, ya a menos de 11 días del mundial.
1: Oye, ¿cómo ves a mis seleccionados nacionales que hoy nos acompañan?
3: No, felicidades, la verdad que sí, los estuvimos siguiendo ahí, la verdad. Mis respetos, porque obviamente yo siento, Sala, que este es el verdadero deporte, ¿no? El que hace el amateur, sí. La persona que trabaja, que se parte, más allá del profesionalismo, siento y felicidades a todos los que hacen deporte, porque ese es el verdadero deporte. El profesional les pagan, está muy fácil, sí. Pero el que uno levante la mano, el que uno se apunte, el que uno haga el esfuerzo, la verdad, mis respetos, ¿eh? Yo, sobre todo cuando sean campeones, mira, ¿qué sí. más?
1: Mire, a ver, la banda que nos está escuchando, hoy tenemos invitados al querido Abrahamcito y al querido Lalo, que nos acompañan. Fíjate que cuando yo escuché la historia, te dije, tenemos que invitarlos, mi amor.
3: Sí,
1: ¿no?
3: Sí, sí.
1: Y el amor dijo, pues vamos, ya los escaneó y todo el rollo, porque la gente es deportiva, se mete hasta las entrañas. Y acaban de ser campeones mundiales. Y cuando te platiqué, me dijiste, Misala, pero es que hay de todo.
3: ¿Sí?
1: Hay categorías de todo. Y ellos son representantes de la Selección Nacional de México en el tema del Mundial de Abogados. Ya nos platicarán claro. Su tema en unos minutos, pero comenzar por donde tenemos que comenzar. 26 jugadores que van a representarnos en 10 días.
3: Sí, 26, ya salió la lista definitiva, cero sorpresas. El Vasco se casa con los que tiene, ¿no? Prácticamente me parece que es una muy buena lista y lo mejor, sale la primera vez después de muchos años que los futbolistas que se quedan fuera son por lesión o por falta de ritmo de juego, pero no porque se pelearon con el entrenador, ¿no? O sea, eso es muy bueno, por lo menos este año no hubo esa situación del que se quedó fuera, no hay polémica, simplemente fue una baja de juego, y para mi gusto solamente faltó un nombre, ¿no? El de Jordan Carrillo por la gran liguilla que hizo, tal vez Charly Rodríguez, ¿no? Claro. El de Cruz Azul.
1: Por favor, los dos, no me lo dejes fuera, compadre, quedamos campeones.
3: Dos que, sí, exactamente, los dos jugadores que, sobre todo Charly, que siguió todo el proceso, ¿no? Que fue uno de los futbolistas más constantes del equipo mexicano, pero a final de cuentas decide uno, el cabecita de algodón número dos, que es el Vasco Aguirre.
1: Sí, a ver, viendo el partido de México contra Australia, es ahí donde también genera las dudas, porque premias al jugador que está en Europa, que viene lesionado, que no ha jugado, que lleva jugando 5 partidos, el caso de Edson Álvarez, que se le ve fuera de ritmo, pero dices, Dios mío santo, si lo va a poner de titular en el Mundial, pues ojalá nos equivoquemos. Y ves también a la par un Luis Chávez que viene de una lesión, pero jugando a su máxima capacidad, o sea, repartiendo el queso. Y después ves al Chino Huerta y dices, bueno, también echando ganas. Pero son jugadores que vienen de poca actividad futbolística, el que al final eso representa estar fuera de ritmo, amor. Para,
3: sí,
1: una, para
3: sí,
1: un
3: pero,
1: mundial.
3: Pero para realmente para un mundial, Sala, el ritmo, el estado físico, para mi gusto, queda de lado. ¿Por qué? Porque es un torneo muy corto. El tema del físico es para que tú empieces la jornada 1 y aguantes a la jornada 17 y todavía la liguilla. Pero en un torneo corto es lo que tienes. Es lo que tienes ahí y que te pueda funcionar 15, 20, media hora. Entonces eso, por ejemplo, Luis Chávez, no lo veo como titular, pero lo metes en un momento donde necesites un remate, un centro, y lo guardas para esos 15 minutos, para eso te sirve. Por eso va Luis Chávez, por ejemplo, ¿no? El caso del Chino Huerta sí me parece un poquito más apretado y te doy la razón en el tema de que se fija más en el futbolista que está en Europa. pero ¿a quién quitarías o a quién meterías en la posición del Chino Huerta? Nada más está, para mi gusto, un solo jugador y estuvo, pero sin ritmo, que es el Chucky Lozano, ¿no? Que me habría gustado verlo más al Chucky que al Chino Huerta por las condiciones que tienen y por cómo lo quiere utilizar el Vasco, ¿no? Que también le cambia un poquito a la posición. No creo que juegue el Chino Huerta el Mundial, la verdad. Entonces, que vaya o no, pues ese es, me parece. Ahora sí, la duda es Memo Ochoa.
1: No, porque para lo que se aventó, no, chulada.
2: Bueno, fue para la foto, fue más para la foto, fue más para la foto.
1: Sí o sí o sí,
2: pero,
1: padre.
2: Con esto de que metió a Ochoa a medio tiempo en el partido del fin de semana, pues te da un indicio de que puede ser titular el próximo 11 de junio, ¿eh? Y ya conocemos al Vasco.
3: Por el ánimo, ¿eh?
2: Sí, y aparte también la gente, o sea, lo quiere muchísimo a Ochoa.
3: Sí, totalmente. El día de ayer, el día del partido, tuvimos la oportunidad de estar ahí en el Rose Bowl de Pasadena. Y el recibimiento a Paco Memo, yo creo que la verdad es increíble. Solo hubo dos futbolistas que hicieron que el estadio se levantara completo, los conté a todos ahí, 75,000, 78,000 aficionados, imagínate.
1: Nada más.
3: El primero fue Memo Ochoa, cuando hace el cambio le ponen el gafete de capitán, y el segundo Gilberto Mora. La verdad que ahí sí, mis respetos para el reconocimiento que ya tienen con este chico, tanto en el tailgate, con la afición, preguntando qué jugador les gustaría ver en el Mundial, cuál jugador los ilusiona. Gilberto Mora se va a convertir en el futbolista más joven en la historia de México en disputar un Mundial y de titular.
2: Sí.
3: Y la verdad, si me apuras, y si fuera yo el técnico de la selección, le pondría la 10.
2: Vámonos.
1: Y además, decíamos la vez pasada, bien interesante, ¿no? Suena hasta medio raro. Va a superar el récord de Manuel Chaqueta Rosas.
3: Ay, sí, sí, sí, sí.
1: Es que son jovencitos.
3: Sí.
1: fue el jugador que en Uruguay en 1930 se convirtió en el seleccionado nacional más joven.
3: Más joven, sí.
1: Y además debutó con un autogol, pero bueno. No, bien por Gilberto Mora.
3: La verdad es que va a estar ahí, y sobre todo no solo la afición, hay equipos y sobre todo el Real Madrid, por ejemplo, el diario AS de España, donde tengo la oportunidad de colaborar, mandó una comitiva para seguirlo durante el Mundial, o sea, los quieren y ya está sonando para el Real Madrid en la misma ciudad madrileña. No es nuestro invento, no es que lo queramos inflar, es que ya vienen a buscarlo porque el informe es que lo quieren. Así que puede ser.
1: Oye, pues ahora sí le damos la bienvenida. Mira nada más. Un aplauso.
2: Eso.
1: Por el campeón, pues, compadre. Que suene la tuba. Oigan, Abraham y Lalo, bienvenidos. Son nuestros campeones mundiales del torneo en el cual representaron en España. Que ya nos van a platicar. Bien lo dijiste, amor. Son deportistas de verdad. Por eso el fútbol es lo que es y es el de los más vistos a nivel mundial. Abraham, bienvenido. ¿Cómo estás?
4: Muy bien, Sala, muchas gracias, gracias por el espacio, gracias por la apertura para poder platicar de este proyecto, de este campeonato que recién se acaba de lograr.
1: Eso, Lalo, pues bienvenido, compadre. Cuando me platicaron del proyecto dije, no lo puedo creer, y ahí viendo los videos en el YouTube, un torneo que es de abogados y que la selección de México que representa este torneo es de Tijuana.
5: Salas, muy buenos días, niño. Buenos días.
2: Buenos días.
5: Sí, sí. Afortunadamente, pues, se nos dio la oportunidad de, por así, representar a Tijuana en esta Copa del Mundo. Y, pues, bendecidos, ¿no? Porque
1: claro,
5: nos trajimos la Copa de regreso a Tijuana, ¿no?
1: Oye, ahora sí, como de puro meme, ¿no? De puro 1,500 las copias que trajeron la orejona. ¡Qué varo! A ver, pero platíquenos un poco, amor, de esos torneos que de repente ves a nivel mundial. ¿Cómo nace un torneo de estos, Abraham?
4: Fíjate que, bueno, yo lo empecé a visualizar todo pospandemia. De hecho, yo tuve la fortuna de empezar a viajar de mochila en 2017.
1: Uh-huh.
4: Pero este tipo de torneos vaya, es turismo deportivo. Como sí, tal, es así, motivas a la gente a un viaje, pero a competir. O a competir, pero un viaje, ¿no? O sea, las dos cosas juntas, pero no revueltas. Nace a partir de pospandemia, que la gente estuvo encerrada muchísimo tiempo en sus casas, sobre todo en la parte de Europa Central, la parte de España, la parte de Francia, empezó a haber mucha convocatoria a ciertos torneos para diferentes categorías. En el caso este específico de Mundi Avocat, y como te platicaba fuera del aire, ellos tienen trabajando desde el 78.
1: ¡Ándale!
4: A lo mejor por el tema de difusión, a lo mejor las redes sociales todavía no pegaban tanto o no se hacía muy, o no hacían mucho ruido, vaya, o no nos había llegado la información. Pues no lo habíamos escuchado y no habíamos tenido la oportunidad de participar, ¿no? Pero todo eso, pues pandemia explota y formamos este proyecto en 2022. Entonces empezamos a participar en otros torneos desde 2022 y fue hasta 2024 que escuchamos esta copa y empezamos a participar con ellos.
1: Oye, pues ya tiene ratote, amor, o sea, porque fíjate, así como el torneo de abogados, también está el torneo de veteranos, que en su momento yo también escuché, o incluso hasta creo que no sé si sea por la FIFA, si no, lo estoy diciendo cosas que no, el Homeless World Cup también.
3: Sí, o sea, también, el Mundial de Aficionados que se hace a la par del Mundial, de hecho un saludo a mi amigo Julio Cuevas que participó en el de Qatar, de aquí de Tijuana, de una selección de aficionados, hablando de eso, hoy la final del TST Tournament 2026, el del equipo de Tijuana, los TJ Boys van a disputar la final contra el equipo de Pumas, un equipo de allá de la Ciudad de México, es cierto, ¿no? Y lo que les digo, el deporte que se practica fuera de lo profesional, para mí es el verdadero deporte, ¿no? Es muy fácil, como les digo, ser profesional, que te paguen y que vivas de eso, pero cuando te tienes que partir en dos casos, hasta pasa en el fútbol profesional y la FIFA misma, ¿no? Con los equipos como de Nueva Zelanda, del Congo, todos esos
1: como
3: equipos
1: los de Curazao, son los de Haití, Romero que viene a jugar.
3: No, entonces, la verdad, mis respetos, por eso muchas veces se le exige tanto al deportista profesional, porque los que pagan para verlos pues saben que al mismo tiempo ellos tienen que pagarse para ir a jugar, ¿no? Entonces, claro, la realidad que sí, mis respetos, y pues sí, felicidades. La verdad que no es nada fácil, te lo digo porque fui futbolista de nacimiento de toda la vida, y jugando muchos torneos, no es nada fácil ganar y competir, porque obviamente, así como ellos tienen ganas de ganar, pues los rivales de la misma forma se preparan.
1: Oye, ¿no?
3: Entonces, hay que darle.
1: ¿Dónde fue el torneo? A ver, platíquenos porque nos traen la Copa del Mundo. O sea, es que, a ver, cuando un mexicano gana algo en otra parte que no es tu país, es motivo de orgullo.
2: Aparte tijuanenses.
1: Sí.
4: El torneo fue en Benidorm, España. No sé si habían escuchado esa ciudad. Yo nunca
2: la he
4: escuchado.
2: No, de hecho no.
4: Está sobre la costa, pegado a la isla o cerca de la isla de Ibiza. En la comunidad valenciana, donde está Valencia, en la partita de abajo. Muy bonita ciudad, no la conocía. Ahí fue el torneo. Nosotros estuvimos participando en la categoría de fútbol 5.
1: Ok.
4: Pero en pasto artificial, no es en sala, no es como tal en un salón. Y esta fue la segunda vez que participamos. La primera participación en mundiales con ellos, con Mundial Bocat, fue en Dubái 2024.
1: ¡Órale!
4: Donde traíamos la revanchita y esta vez.

0: Solo Tijuana.
1: Oye, ¿y cómo es prepararse para un torneo así? O sea, lo ves y conectas ahí con la banda, por ejemplo. A ver, pues un futbolista, pero pues tiene que ser abogado, un portero, lateral. Sí. ¿Cómo es, Lalito, por ejemplo, esta parte de vivir esa experiencia?
2: Híjole, mi sala, pues es que... Ay, es una convocatoria donde está abierta, para todos los que quieran participar. Ahí pueden ir, a los entrenamientos, a probarse. Pero, pues sí, es un poco, dedicado, ¿no? Hay muchos que, ahora sí, están en la talacha y no quieren ir a entrenar por ir a la talacha, ¿no? Sí, entonces, claro. También afecta mucho, pero los que realmente tienen ese compromiso, esa disciplina, pues está abierta las puertas y pueden ir y a entrenarle y a trabajar duro para tratar de llevarse un buen puesto en el...
3: Oigan, muchachos, ¿y cómo se hace la selección para saber si son abogados? O sea, así como la convocatoria, así como el Vasco Aguirre, les preguntan los artículos, si es abogado, o ¿cómo se hace la convocatoria?
0: Se tiene que enviar documentación previa. Dentro de ellos tenemos que mandar el certificado de estudios, o el título, o la cédula. Todo va con revisión previa. El torneo es permisivo para ciertas excepciones que no son abogados, pueden participar, pero son solamente 3 por equipo. Todos tienen que estar enrolados en algo de al menos de un despacho. Vaya, hasta que saca las copias o la señorita que recibe a la gente entrando al despacho puede participar siempre y cuando vaya avalado, por este despacho. Entonces, ellos, te digo, mandan pedir toda la documentación, ellos hacen su investigación previa al torneo y es ahí que ya nos mandan el cheque. Esto sí, este me manda más documentación porque no me aparece nada en el sistema y sí, o sea, sí tienen sus filtros, ¿no?
3: Mira, para evitar cachirules.
1: Oye, un portero, consigue tu portero, alguien que esté especializado en penal. Qué bárbaro, así más fácil de elegir a los 26.
2: tranquilamente.
1: Hoy vamos a ir al corte, pero ¿cómo están, por ejemplo, ahí en Redes, alguna página que represente? Porque además pues campeones y traen el trofeo que está muy bonito y todo el rollo. Sí,
0: en Instagram estamos como Tijuana 664 FC oficial.
1: Ok.
0: Tenemos página de Facebook de Tijuana 664 FC y página de YouTube, que es donde transmitimos los partidos en vivo. Tijuana 664 FC.
1: ¡Órale, mira!
3: Eso, bien.
1: O sea, bien lo dices tú, amor.
3: ¿No ocupan un narrador ahí? ¡Tiritito!
1: Dicen por acá, mira, la banda que está conectando. Saludos al licenciado Paul Marrufo. Es uno de los campeones.
0: Se quedó dormido, mira. Iba a venir, se quedó dormido.
2: Sí, fíjate, yo jugué con un equipo de abogados en aquí en el Foot 7. Un saludo a Rafa Morgan, a Pipe Solís, ahí, toda la banda. Y sí, la verdad, mis respetos para los abogados, ¿eh?
1: ¿Y son entrenes?
2: Sí, ¿cómo de que no? No. Cuidado con ellos.
1: ¡Esa
2: no
1: les puedes decir de nada. Cárcel, profe!
2: Y no les puedes decir nada, ¿eh?
1: Está bueno. Oye, pues ya regresamos y seguimos platicando. También, ¿qué les pareció la lista de los 26 jugadores? ¿Falta uno, falta alguien o así en rápido?
0: Sí, fíjate que yo coincido, creo que Charlie, yo esperaba a Charlie. Lo que ya sabía, o más bien como que uno traía ya por entendido, es que los que participaban en la guía ya tenían prácticamente oportunidad nula de participar en el Mundial. Jordan Carrillo, ¿verdad?
2: Sí, Carrillo.
0: Dio una muy buena liguilla, pero ahí había poco que hacer. Yo más voy por Charlie.
1: Por Charlie. Usted que es portero, don Lalo, ¿quién le gustaría de titular?
2: Mira, a mí me gusta mucho Ochoa. Soy fan de Ochoa, la verdad.
1: ¿Eres americanista?
2: Soy americanista. Soy americanista. Pero bueno, en los mundiales anteriores, cuando se ha esperado que Ochoa haga las cosas bien, las ha hecho estupendamente bien, la verdad. No hay duda alguna que tenemos en la portería muy buenos porteros, quien sea.
1: Altala lo ves así como... La verdad es que a mí me ha dejado mucho.
3: Sí, a mí también me deja dudas.
2: Pues el partido contra Australia tuvo un error ahí, ¿no? Que pudo haberle costado el tema de la titular. Híjole.
0: Sí, es... Por historia, antes la portería no nos costaba nada, ¿no? Era donde más llevábamos puestos o candidatos, vaya. Sí. Ahorita,
1: Sí. La verdad es que, por ejemplo, el mal torneo que tuvo Carlos Acevedo le costó la titularidad con
2: el mal torneo de Santos, ¿no?
1: El mal torneo de Santos le costó la titularidad porque era el titular, o sea.
2: Pues sí, pero el Memo Ochoa descendió en Bélgica.
0: Sí, claro.
2: Oye, ¿Qué me estás contando? Este portero
3: también de Toluca que también era para que igual a lo mejor hubiera sido una oportunidad.
2: Luis García.
3: Toño Rodríguez
2: bien,
3: de los Cholos.
2: Lo hizo bien,
3: o sea.
2: Yo me voy a escuchar muy hater, mi niño, mi sala, compañeros, pero yo si Memo Ochoa empieza a titular voy a apagar la televisión.
1: ¡Ah!
2: Es que no puede ser.

0: Neymar, puro white chicken en la selección.
1: Ahí está Gallardo.
0: Ya me parezco al tío Pepper. Oye, pero hasta se pintó el pelo de güero. Sí, el Gallardo.
1: Está Gallardo y el Piojo.
2: Con ese tienes, papi, descendiente de todos los aztecas y los. Te regresamos.
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0: batería.
1: Amigos, buenos días, son las 6 de la mañana con 50 minutos. Hoy Abraham y Lalo, seleccionados campeones del mundo, porque así que hay que mencionarlo y hay que gritarlo, amor. Campeones, claro, del mundo, padre, mexicanos, eso, carajo.
2: Sí, we, ¿no?, are the champions.
1: ¿Quién quedaron campeones?
3: Fue la final, la jugamos contra Indonesia.
1: Ah, oh, perro. Bueno,
3: Indonesia es un equipo, sí, muy buen equipo, la verdad, muy buen rival. Tenían como, si nosotros llevábamos 12, ellos llevaban como 30.
1: ¡Ay, caray!
3: cambios. Sí, sí, fue una final muy, muy buena.
1: ¿Cuánto verdad quedaron ahí?
3: Quedamos 3-2.
1: ¡3-2!
3: En el primer tiempo metimos los 3 goles, gracias a Dios entraron los 3 goles. Ellos se quedaron sorprendidos, así como, ¿qué está pasando? Y de repente ya en el segundo tiempo se nos empezó a complicar, pero se dio el resultado.
1: Porque es ahí donde sacas el espíritu nacional, ¿no? Dices, sí, a ver, un mexicano tiene que reventarla,
3: claro. Sacar el fuga, ¿no? Como sí, dicen, sí, sí, sacar sí, la garra. Y la verdad, todos, el equipo dio lo mejor.
1: Oye, ¿no? Y Abraham, ¿qué se siente quedar campeón del mundo?
4: Fíjate que, digo, de vuelta también lo platicamos fuera del aire. Pareciera que el ser amateur le resta importancia o le resta sentimiento o le resta esa pasión, y no, al contrario, creo que como bien comentan, el hecho de que no sea nuestra profesión, pero sí nuestra pasión, le da un plus el poder representar a México, el poder vestir los colores, el todo lo que representa, ¿no? Pues la satisfacción es enorme, güey, el orgullo es enorme. Poner el himno, porque nada más ponen el himno en la final, poner el himno y que todo el mundo se te quede viendo porque no sabe ni qué estás cantando.
1: Sí.
4: No, es una satisfacción enorme, es la adrenalina se te va a tope. A mí no me tocó jugar, yo estaba como directivo.
1: Ok.
4: Y de fuera se vive horrible el partido, ¿eh? Cuando estás acostumbrado a jugarlo, dices, bueno, aquí me vamos perdiendo 2-0 y no pasa nada, ahorita remontamos, ¿no? Pero fuera empiezas a dudar si podemos o no podemos. Para mí fue muy horrible en el tema del estrés que genera. Okay. Pero una vez que el árbitro da el pitazo y que quedas campeonas.
5: Oye, Sala, mucho estrés, pero ¿y las españolas?
2: Van a jugar, van enfocados. Sí,
5: es que ya estoy acostumbrado yo con el trip, pues, de sus concentraciones y esas cosas.
1: ¿Aplicaron la del Salcido?
2: Sí. No, manches. Sí,
5: no. O la de Héctor Herrera.
4: ¿No? A nuestras mujeres le decimos que a las 8 de la noche estábamos metidos en el cuarto.
1: Exacto.
4: No sé de qué hablo.
5: Pero a las 8 de la noche, tiempo de México, sí, tiempo de España, ¿eh?
1: Sí. Oigan, a ver, o sea que tú eras Abraham Aguirre, ¿no? Abraham Aguirre. ¿Y qué tan difícil, Abraham? Por ejemplo, ahorita ya que hablamos del Vasco. Ajá. Bueno, es que es un juego más dinámico, tienen que jugar todos, ¿no? Es como el fútbol 11, ¿no? ¿A quién meto? ¿Quién se queda sin jugar? Y todo ese rollo. Pues muchachos, la verdad es que bien contentos, felicidades. Y este espacio es para eso, amor.
3: Claro.
1: Dar a conocer el deporte, los torneos. Mira, por acá nos envían
5: Mira, por ejemplo, imágenes. La raza que quiera ver la copa, que está muy bonita, se parece a la orejona de la Champions, vayan a UMX Sports, ahí subimos ya la imagen de esta copa muy bonita y para que sigan nuestros amigos. Pero también ahorita les tomamos una foto a ellos para que los conozcan, mi sala, claro, ahí. Síganos en UMX Sports para que vean ya lo que es la copa y que se sientan orgullosos, ¿no? La verdad, como bien lo dices, de amateur a profesional, pues el ser campeón no tiene ninguna diferencia y sobre todo, como lo dices, en un evento mundial donde, como les decía, todos los equipos van a eso. Sí. No es que se vayan a pasear o que vayan al desmoder, ¿no? Sí, sí, sí, la verdad, mis respetos. Y bueno, la otra, si que ocupan un cachirul, mi sala.
1: Estamos Aguador, ¿dónde nos inscribimos para el torneo de locutores? También aviso.
2: De una vez, vámonos.
1: Oye, fíjate que interesante, amor, porque por acá nos envía un brother unas imágenes. Dice, Salita, ahorita que hablan de los torneos amateur, unas representantes de Tijuana que quedaron bicampeonas del mundial de la bebida esta del gato.
5: Ah, caray.
1: Sí, y dice que además de ser campeonas, uno de los premios es que las mandaron a la final de la UEFA Champions League y nos envía la foto. No, pues felicidades.
5: Sí, la verdad.
2: Eso, bien.
5: Respetos.
1: Fue en Hungría la copa, porque además, mira, digamos, en otras escalas, pero los padres y madres de familia que nos escuchan, muchas veces cuando salen a una escuelita, que les llaman filiales, ¿no? Sí. A veces de filial no tiene nada, pero bueno, es la ilusión del niño. Sí, claro. Me ha tocado ver, y seguro te ha tocado ver, y ustedes también, en los semáforos que venden aguas porque tienen un torneo en Monterrey. Sí,
5: claro.
1: ¿No? Entonces, de ahí vas. Digo, ustedes en otros niveles, pero desde ahí vas viendo el sacrificio que hace uno para ir a jugar, porque al final pues sacrificas no estar con tus hijos, estar en otro país, otra cultura, pero al final el sentimiento es pues, querer ser campeón.
4: Sí, claro. De hecho, el equipo de Tijuana 664 FC tenemos 6 diferentes categorías. Uh-huh. Dentro, ahorita que mencionas eso de las niñas vendiendo agua en los semáforos, uh-huh, en marzo tuvimos un torneo en Valencia, sub-19 femenil. Uh-huh. Y niñas de la Preparatoria Federal Lázaro Cárdenas,
1: órale,
4: participaron con el equipo. Fue el primer torneo que vamos. Estamos planeando el año que viene también vamos nuevamente a esa copa. Y toca trabajarlo de una manera distinta, porque a lo mejor acá ellos son profesionistas, acá estamos con los estudiantes, el escenario son diferentes, acá sí, termina la copa, quedas campeón y te vas por la otra copa, ¿no?
1: Sí.
4: Y las chicas de Valencia, pues ellas llevan realmente un escenario, están con visores alrededor del campo.
1: ¡Órale!
4: O sea, durante todo el torneo, el escenario es distinto y en el equipo estamos trabajando todo el año para eso, para poder... no solamente ser unas ramas, sino estar ramificados de diferentes categorías, diferentes nichos, diferente todo. Porque aparte de abogados, también hay, perdón, médicos.
1: ¡Órale!
4: O sea, ya lo estamos ingresando al proyecto.
1: ¡Oh!
2: Mira, está bueno.
1: O sea, que quien nos esté escuchando puede también comunicarse. ¿Sí? Oye, tengo mi niña, sí, o sí, yo, sí, estoy en urgencias en la clínica.
2: ¡Exacto! Sí, sí. Hay una lesión, el de médicos de volada, ahí lo atienden, sí, ¿no? ¡Vámonos!
1: No, a ver, ¿puedes, sí, repetir las redes sociales de nuevo, vámonos?
4: Sí, en Instagram estamos como Tijuana 664 FC Oficial. ¿Mm? En la página de Facebook estamos como Tijuana 664 FC. Y en YouTube, que es mayormente transmisiones en vivo de los partidos, uh-huh, es Tijuana 664 FC.
1: Ah, es que
2: eso.
1: Es por amor a la banda que le gusta el fútbol, ¿no? Y qué bueno que conocer este tipo de proyectos, mi amor. Pues Abraham y Lalo, gracias por estar con nosotros. Algo más que quieran, un saludo a la banda o lo que ustedes gusten.
5: Un juez que ahí los trae.
2: Sí. Exacto. ¿Quieren llevar su árbitro también? Díganlo aquí.
3: No, todo bien. Muchas gracias por la invitación, Sala, niño. Muchas gracias. Y ¿no? Es un placer y esperamos el próximo año traernos la siguiente copa.
1: ¿Tú? Eso.
5: Venga, y que nos, sí, inviten.
4: Sí. De hecho es en Grecia, sí, sí, igualmente muchas gracias por el espacio, gracias por la oportunidad de poder platicar el proyecto y cualquier cosa, pues ahí estamos a la hora.
1: Eso.
5: Sí, gente, que en Grecia el yogur nada más le dicen yogur, no le dicen yogur griego.
1: Exacto. Oye, ¿con qué regresamos?
5: Pues hay mucha actividad, campeones de la Champions League, bueno, también los Sonkis que ganaron ayer, los Toros, hay bastantes cosas que platicar.
1: Bueno, venga. Regresamos con Emor Villa, los deportes, buen viaje.
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1: ¡Calimax! Ya, por cierto, inició el torneito, sí. Calimax, qué bueno que lo mencionas, criatura, porque si no me iban a regañar.
0: No, sí.
1: De no mencionar la información, que además es importantísima, claro. Lo que se ha vivido en estos días en el torneito Calimax es maravilloso. Los padres de familia, van a nuestras redes sociales, XFM Tijuana, para que vean lo bonito, lo bello que es hablar del deporte y impulsar el deporte en tus hijos. Ya inició el torneito en la primera fase, algunas selecciones que ganaron, por ejemplo, Turquía le pegó 12-1 a Paraguay, Sudáfrica 2-1 a Corea del Sur, Cabo Verde contra Uruguay, gana Cabo Verde 5-0 a Uruguay, imagínate.
0: Puede ser la sorpresa,
1: Una profecía, ¿no?
0: Exacto.
1: Holanda contra Suecia, pierde los chicos de Holanda 6-0 contra Suecia. Y así que fueron las fases de grupos, muchos partidos el día de ayer, y lo que se trata es que el campeón pues se disfrute de toda una experiencia maravillosa.
0: Sí.
1: Chicos que se inscribieron y que obviamente estas selecciones fueron aleatorias, a los equipos de aquí de Tijuana les tocaron muchas de esas selecciones, y bien por el deporte, amor.
0: Que enviamos también saludos, porque había el sábado que inició este torneito Calimax ya con los duelos. El sábado por aquí nos estaban mandando mensajes temprano de que varios radioescuchas estaban con sus hijos ahí apoyando a los equipos con los que estaban participando. Sí. Entonces, pues bien lo decías, amor, pues también los papás siempre hacen un esfuerzo por llevar a los niños.
2: Sí, totalmente.
0: Y que se diviertan, y pues ya estamos en las vibras mundialistas, así que pues vamos a darle seguimiento a este torneito, a ver qué equipos quedan campeones y qué equipos llegan a la final.
2: Que se va a jugar en el Estadio Caliente, sí, el día de la inauguración del Mundial, eso, previo al partido de México contra Sudáfrica.
0: Ahí en la guarida, Chorzcuincle.
2: Exactamente, eso. El día 11 de junio.
1: Oye, venga. Antes de comenzar y cerrar con el tema deportivo.
0: ¡No me digas!
1: ¡El señor del Chinarole como Mocorito! Está cumpliendo años el querido Emor. Felicítemelo, por favor. Felicíteme al cumpleañero de esa sección, que es su sección deportiva. Además, te voy a decir algo, ¿eh?
0: Sí.
1: En cuestión de numerito, ya está marcando, ya la gente está escuchando el deporte y eso te lo queremos agradecer.
2: No, que se pongan cumpleaños a correr también, ¿cómo de que no? No, gracias a mi sala, ya los 25 ya se sienten.
0: No, ya se siente pesado. Oye, naciste el mismo día que el Chicharito prácticamente,
2: sí,
0: ¿no?
2: Sí, el mismito día, nada, ¿sí?, más que diferente año. Pero sí, no, gracias, compañero, la verdad que hay que celebrar. Ahorita nos vamos a ir a las pulgas al rato, no pasa nada.
0: El lunes está bien. Iniciando el mes.
2: Rápido, no pasa nada.
1: No, oye, pues qué bien, pues mucha salud, amor, mucho éxito, que además va a estar en la Copa del Mundo ahí, dándole seguimiento, que la gente te siga en las redes. Emor Villa en los deportes, UMX Sport. Pero más allá de lo profesional, desearte que en el interior, ese Emor que jugaba de morrito allá en Culiacán, en Los Mochis, en Guasave.
2: Sí, en La Noria.
1: En La Noria, Sinaloa, cumpla esos sueños que...
2: Ahí vamos. Sí, uno de ellos, como bien lo dices, el Mundial, tuve la oportunidad de ir al Mundial de 2006, entre fan, reportero, porque no estaba acreditado, y 20 años después logramos la acreditación para el Mundial.
1: Nada más.
2: La verdad que sí, es algo interesante, no es lo extraordinario, ni mucho menos, pero para un reportero que se pone metas, pues la verdad que sí, ha sido un camino interesante. Ya 23 años como reportero, ya es algo, y bueno, ahí vamos, paso a pasito, mis amigos.
1: Vas a llorar.
0: Eso no, güey.
1: Sí, por acá, felicidades a mi Emor, me dice, tuvo que ser alguien de Sinaloa que pudiera el rating en este programa. Tiene toda la razón. ¿Cerramos con qué, Emor?
2: Vámonos con la Champions League, ¿no? Porque el Arsenal de Inglaterra, que perdió, la Cruz Azuleó, iba ganando 1-0 y termina le dice bye, y el Paris Saint-Germain, que mis respetos para Luis Enrique, no pudo ser campeón con Messi, Neymar y Mbappé,
0: sí,
2: pero sí lo logró con esta camada de jugadores. Ahí te habla de lo que es el fútbol en cuanto a estos niveles, y donde de repente pues el técnico sí cuenta. Mis respetos para lo que hizo Luis Enrique, ¿no? La verdad que sí, ahí está el Paris Saint-Germain, segundo título, bicampeón desde la temporada 89-90, no había un bicampeón, el último fue el tricampeón, el Real Madrid, sí, en el 2016, pero el logro es bastante importante ahí.
1: No, pues bien, la verdad es que de eso es de película, ¿no? O sea, Champions de película, tiempos extras y penales que se tiene que resolver como se tiene que resolver.
2: Totalmente.
1: Oye, Sonkis.
2: Ganaron ayer, emparejaron la serie, está 3-3, se fueron al séptimo juego allá en la Ciudad de México al ganarle a Los Ángeles de la Ciudad de México, precisamente un partidazo, y el equipo de Tijuana da un golpe de autoridad. 3-3, ganó 86-62. Los aplastó. Y bueno, el equipo de Tijuana que definirá hoy si avanza a la siguiente ronda de estos playoffs de la Cibacopa. Y felicidades para el conjunto tijuanense. 3-3. Ay, ay, ay, está de pronóstico reservado este séptimo partido.
0: ¿A qué horas es el juego el día de hoy?
2: 7:30 de la tarde. 7:30. Tiempo de Tijuana va a arrancar el partido.
0: ¿Aquí o allá?
2: No, en la Ciudad de México.
0: Ciudad de México.
2: Cámara. El equipo de Tijuana jugó 3 partidos aquí, ganó 2, perdió 1 y ahora va.
1: Allá se decide todo.
2: Allá se decide todo hoy, el día de hoy.
1: Estoy nervioso.
2: Este partido.
1: Sí, algo me dice que vamos a quedar campeones.
2: Ojalá.
0: Esperemos.
1: Oye, ¿y los Toros jugaron?
2: Los Toros jugaron, ganaron la serie frente a los Sultanes y se mantienen como el líder del norte en el béisbol mexicano. De hecho, es el equipo con más triunfos, tiene 26 ganados, 12 perdidos. El primer lugar de la zona sur está en los Olmecas de Tabasco, 25-14. Entonces, eso te habla del buen trabajo que está haciendo el equipo de Tijuana. Justin Turner sigue encendido con la madera, impresionante lo que está haciendo este pelotero, y que el día de mañana, Sala, en el estadio de los Toros va a venir una comitiva de más de 500 aficionados de Los Ángeles solamente para seguir a Justin Turner y obviamente apoyar a los Toros. Pero es un grupo de aficionados que se llama Pantone 264, que es el color azul de los Dodgers, creo, y el tema es de que van a venir a apoyar a Justin Turner el día de mañana, 2 de junio, aquí en el estadio Mobile Park. 500 personas desde L.A., que no es nada fácil, parece ser un número corto, pequeño, pero es complicadito que se anime tanta gente a venir a Tijuana y cruzar la frontera, sobre todo un martes, ¿no? Pero es lo que está generando Justin Turner, uno de los peloteros más, carismáticos de Los Ángeles Dodgers, y por eso, obviamente, lo vienen a ver. Fue figura en una serie mundial. Y bueno, vamos a tener esta gran visita en el Mobile Park.
1: Oye, cuando mencionaba, dices, este va del vikingo, ¿qué? Lo que mueve. Oye, ya para cerrar, dos cosas. Una, el fin de semana se dio a conocer, lamentablemente, el fallecimiento de a quien lo consideraron mucho tiempo, uno de los males del Cruz Azul, el señor Billy Álvarez.
2: Sí.
1: Billy Álvarez, mucho tiempo personaje de fútbol, lo que hizo con la máquina, lo que deshizo con la cooperativa y demás, pues fallece, ¿no? ¿En qué entorno? En la cárcel. 80 años, Billy Álvarez, expresidente del Cruz Azul. Tigres Toluca, gana el Toluca, esa coca. Qué lamentable, qué triste, qué feo.
2: Sí, lo Marcelo Flores. Sí, la verdad que se me salieron las lágrimas después de eso, Sala, después de ver esa jugada de Marcelo Flores, porque un día antes en la concentración de Tigres le habían dado el anuncio ya oficial de que iba al Mundial, y más triste porque se lesionó solo en una jugada en la que quiso driblar, se quedó ahí atascada la rodilla derecha, y bueno, fue brutal la forma, y realmente después de todos estos años viviendo el deporte, Sala, lo principal, al principio sí quieres y peleas que ganen, que pierdan y te molesta, pero ya después se transforma en la salud de los jugadores y lo principal es que no se lesione nadie el día y fue lamentable. Es joven, obviamente tiene la oportunidad de ir a otros mundiales, pero a la vuelta de la esquina, pues el golpe, el batacazo debe ser muy fuerte, pero también los futbolistas deben de estar preparados para este tipo de situaciones porque vienen el paquete, ¿no?
1: Lamentable, a 10 días del Mundial se pierde su participación. Sí,
0: lamentable noticia.
1: Ahí es donde les cambia la historia, amor, ¿no?
2: Sí, o sea,
1: un
2: totalmente.
1: Te cambia la historia, te cambia el futuro, te cambia la vida.
2: Sí, por ejemplo, los jugadores puede ser hasta banca y te puede llegar un contrato. O sea, la verdad, ir a un Mundial hoy en día, pues imagínate cuántos millones de habitantes no habemos en nuestro país y solamente van 26. La verdad que sí, claro. Por eso reniego tanto del tema de Memo Ochoa, porque pudo haber ido otro con otra oportunidad.
0: No, porque es tu cumpleaños, no te vamos a decir nada, pero sí, lo de Marcelo Flores, lamentable, porque estaba con que la selección no le iban a llamar y también le costó la decisión de irse para Canadá, y ahora que se lesione, pues bueno, lamentable ahí la situación. Pero bueno, mi querido amor, cerramos prácticamente. Muchísimas gracias, felicidades nuevamente por tu cumpleaños. Redes sociales nuevamente, ¿dónde te pueden encontrar, dónde te pueden seguir?
2: Amor Villa en los deportes, en Facebook, gracias a todos los seguidores, y UMX Sports, ahí en este proyecto que tenemos. Síganos y no se pierda nada del deporte de la región.
1: Ya invitaremos también al querido Miguel, Miguel Campos, que también igual que nuestros amigos abogados, él sí está en una selección interesante. Me acaba de mandar mensaje, me dice: Salita, menciónalo, acaba de despegar el vuelo de Sudáfrica hacia el AIFA. El entrenador de porteros, que es mi amigo de Sudáfrica, me acaba de avisar. ¡Ah, te digo que todos tienen contactos con el Memo! ¡Qué bárbaro! Nos despedimos por acá. ¡Felicidades, mi amor! Perdón, Memor.
2: ¡Hombre!
1: Sí, no se imagina.
0: Tú me puedes decir como quieras. ¡Espérate!
2: Tú dime como quieras. No pasa nada.
1: ¡Señoras y señores! ¡Feliz cumpleaños! ¡Salemos! ¡Venga! Información deportiva y regresamos con Amigos Aureo Mayor.
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1: Amigos, buenos días. ¡Qué rápido cambio del equipo de la radio!
0: ¡Eso!
1: Sale con el número 38, porque son los años cumplidos. Sale con el número 38, Emor. Y llega con el número...
0: 23.
1: ¿Cuántos?
0: 23.
1: Amigos, habla mayor que esta hora es de ti. Por Leche Jersey, 100 años compartiendo maravillosas historias. Estoy emocionado, qué contento, qué felicidad. Erika Guayo, ¿cómo estás, hermano?
6: ¡Excelentísimo! ¿Listo? ¿Ya calentaron con la canción o no?
0: ¡Eso! Ahorita vamos a ir calentando poco a poco.
1: Primero desearte buenos días. Y también, en primer lugar, la máquina. Y en segundo, los Pumas.
0: ¡Nya!
2: Anda filoso, ¿verdad?
0: Ya ahorita ya es todo mundial. Ya sí, las ligas claro. Ya terminaron sus actividades. Ya ahorita es todo mundial con la lista de convocados.
6: En primer penal para el América y en segundo para el Cruz Azul. ¡Órale! ¡Vámonos!
0: ¡Ah, bueno! ¡Qué cosas!
6: Estamos contentos porque Salita está contento, la verdad.
1: Sí. ¿Cómo estás, Eric? ¿De qué va el menú el día de hoy?
6: Pues el día de hoy vamos a hablar sobre el mindfulness.
0: ¡Ah, caray! Okay.
6: En español se traduce como atención plena.
0: O sea, así como estar relajado. Digo, no sé por qué siempre cuando escucho la palabra mindfulness, uh-huh, es como música así, instrumental, bajita, como música, ajá, de tienda departamental, ¿no? Para relajarte.
6: Así como...
0: Exacto, sí. Música de elevador, casi, casi.
6: Ajá. Sí, lo asociamos mucho con música relajante, uh-huh, con sonidito del río fluyendo, los pajaritos y voces que tranquilas que te dicen, cierra tus ojos. Ahora vamos a ir a un lugar especial, ¿no? Mm. Y este tipo de ejercicios que lo que buscan es calmar la mente y llevar la atención hacia uno mismo.
1: Okay. O sea,
6: es lo que vamos a hablar el día de hoy y cómo estas estrategias ayudan a los niños en el manejo de emociones, en el manejo, okay, de la atención y también en fortalecer valores como la amabilidad, mm, y la gratitud.
0: Ah, interesante.
6: ¿Cómo esto ayuda a los niños aureos?
1: A ver, quiero hacer algo. Fíjate, una vez escuché, uh-huh, lo siguiente, querido Erika Guay. Cuando uno se levanta, y es un ejercicio que quiero hacer hoy con todos los Exa Kids, a quienes les damos la bienvenida.
6: A ver.
1: Cuando uno se levanta muy temprano en la mañana, pues ni modo, pues, ¿a qué hora? ¿Eh? Para ir a la escuela. Nos levantamos más como adultos, ya con el chip de... las ocupaciones, uh-huh, pensando en lo que no tengo en lugar de agradecer lo que sí, uh-huh, tengo. Y entonces escuché de un ejercicio. Cuando tú, mientras te bañas o lo primero que haces el día es agradecer, la perspectiva puede cambiar. Y entonces este ejercicio era: lo primero que tienes que hacer durante una semana es... En cuanto te metes a bañar, si es que usted se baña, si no, pues sí, no va a funcionar el ejercicio.
0: Ah, o sea, ¿tiene que ser forzosamente bañarte?
1: Ah, no. Lo primero que hagas es...
0: claro.
1: Agradecer tres cosas. Tres cosas. Y al principio es difícil porque dices, agradezco esto, agradezco... Nos vamos, sí, por las cosas obvias.
0: Claro.
1: Hacerlo durante una semana, que cambies esas tres primeras cosas, no las puedes volver a repetir el martes, por ejemplo, si viste el lunes.
0: Ya.
1: Entonces eso te lleva a enfocarte Y la verdad es que sí, o sea, ya en el día miércoles, pues no tienes nada que agradecer. Ya el día miércoles, pues te das cuenta que hay muchas cosas más de las obvias por las cuales tienes que estar agradecido.
6: Así es.
1: Entonces, hoy le quiero preguntar a los Exakit, haciendo ese ejercicio, díganme tres cosas, Exakit, por las cuales ustedes están agradecidos. Y yo quiero comenzar con la primera, si me lo permiten, porque además hoy soy agradecido porque es un día especial. ¿Y saben por qué? Agradecido con una personita que nos escucha todos los días. Y además hoy celebramos que es su cumpleaños. Y que llena de alegría siempre el lugar donde se encuentra, llena de amor. Es una pequeñita que con sonrisas siempre le da a su entorno esa luz. Y además decirle que sus papás están agradecidos con Dios y con la vida de que es su pequeñita. ¡Emilia! Estamos muy contentos de que hoy es su cumpleaños. 8 años es la edad perfecta para seguir siendo feliz, para soñar. Y yo te deseo de corazón que nunca te falten esos sueños por cumplir, porque los vas a lograr. Y que tengas muchas aventuras divertidas por vivir. Y que hay muchas personas que te quieren tanto como tú los quieres a ellos. Y esperamos que nosotros seamos de esas personas, porque nosotros te queremos. Aunque no te conocemos físicamente, pero escuchamos tu voz y tu voz nos alegra. De parte de tu mamá, de parte de tu papá y de parte aquí de todos los Exakits y del Amigosaurio y del Cruz Azul que quedó campeón, te deseamos feliz cumpleaños.
0: ¡Feliz cumpleaños, Emilia!
1: Regresamos, querido Amigosaurio. ¿Cómo estás en las redes sociales?
6: Estamos como Familia Cometas en Instagram. Ahí nos pueden seguir. Comunidad Educativa para Talentos.
1: Eso, a ver, haciendo el ejercicio, Exakit, mándanos un mensaje de voz. Tres cosas por las cuales estás agradecido. Amigosaurio, ponemos el ejemplo. Tres cosas por las cuales estás agradecido esta mañana.
6: Estoy agradecido por amanecer un día más. Estoy agradecido por estar aquí con ustedes disfrutando de esta mañana. Y estoy agradecido por el simple hecho de despertar sano y salvo.
0: Eso. Eso. Por la salud, por el trabajo, por la familia.
1: ¡Ah!
0: ¡Sala!
1: Hasta parece canción de Sala. ¡No manches!
0: ¡Tú, Sala, vámonos!
1: ¿Yo estoy agradecido?
0: Sí.
1: Ok, estoy agradecido por que los niños tienen un espacio para mandar mensajes de voz y escuchar la radio y ser parte de eso. Es el número uno. El número dos, estoy agradecido porque me levanté, me tomé ahí un yogurcito y dije, ¡ah, qué rico! Puedo saborear, puedo... todavía, sin que me haga daño, alimentarme bien.
0: Sí.
1: Y estoy agradecido porque hoy me bañé con agüita caliente.
0: Ah, mira.
1: Aunque
0: bien.
1: No parezca, pero me bañé.

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0: 7:27 de la mañana, el amigo Saurio Mayor con nosotros, Erika Guayo.
1: Así es.
0: Hablando del... ¿De qué estamos hablando?
1: Del mindfulness.
2: Exacto, mindfulness. Por eso no, no.
1: Atención plena.
2: No vamos a gritar en esta hora, vamos a ser así, calmaditos.
1: Más serenos.
2: Relajados.
0: Oye, que además fue un tema que se hizo muy viral hace unos años atrás, ¿no? O sea, como el ser zen y estar todo tranquilo y relajado. ¿Cómo podemos llegar a ese punto, querido Eric?
1: Pues bueno, como todo, con la práctica vamos mejorando. El reto actualmente, ¿y por qué se volvió tan popular el mindfulness? Bueno, el gran detonante de valorar estos estados de atención, de agradecer, de tener espacios para poder calmar la mente, pues fue la pandemia. Fue una gran lección de entrenamiento mental para todos, de contacto nuevamente para muchos con lo espiritual, con el sentido de la vida. O sea, nos dio mucha oportunidad para reflexionar. Y bueno, pues se ha descubierto mucho cómo beneficia a los niños esto que es la meditación, la atención plena. Y bueno, pues ¿qué es el mindfulness? Es la capacidad que todos tenemos para prestar atención a esos momentos del momento presente sin juzgarlo. ¿Ok? Mamá, ¿por qué está mi habitación así? Tú contempla.
2: Contempla esta obra de arte, jefa. Sin juzgar,
0: mamá. ¿Ves eso, mamá? ¿Qué es eso? Es el Everest, mamá.
2: Es mi ser expresándose.
0: Está muy abstracto, no lo entiendo. Bueno, pues entonces,
1: lo importante de la atención plena es poder tener los espacios para observar y poder contemplar con todos nuestros sentidos. Que vamos a usar el olfato, el tacto, el oído, para poder contemplar nuestro entorno.
0: Y de repente la musiquita así como que olas de mar, ¿y eso ayuda?
1: Por eso es que lo utilizan también como algunas estrategias para poder ayudar a entrar en contacto con nuestros sentidos, en este caso, pues con el entorno.
2: Oye, sí, amigo Saurio, esto también como decía Sala, como que se puso muy de moda en la pandemia, pero sobre todo en los adultos, ¿no? O sea, para los exakids que nos están escuchando, también lo pueden practicar ellos, también es necesario para los niños, porque como adultos, muchas veces pensarías de que, nada, pues un niño no ocupa, ¿no?
1: Sí, y también tiene que ver con las expectativas que tenemos de los niños y de cómo debería ser el mindfulness. Hay dos maneras de practicarlo. ¿Cómo se practica el mindfulness? Okay, o la atención plena. Hay uno que llamamos la formal y la informal. La formal es cuando adoptamos una postura. Y es lo que comúnmente vemos o asociamos con la meditación, okay, que es ese momento en el que uno adopta esa posición de flor de loto o que toma asiento y se pone a respirar. Okay, que pongas tu espalda recta, ¿no? Que cierres tus ojos.
0: ¿Hay algunas palabras que uno tiene que decir así o nada?
1: No necesariamente. Esto es porque la meditación o el mindfulness guiado es a través de un instructor que tiene cierta experiencia en los ejercicios y te va ayudando a que vayas practicando algunas de estos medios para meditar.
0: A ver, usted que nos escucha, pero niño, papá que va manejando, no va a chocar.
2: No, por favor, no.
0: Cierra tus ojos, a ver, vamos a hacer ese ejercicio, cierra tus ojos. Respira profundo, Exakid. Papá, usted también, si ahorita lleva medio estresadito y ya le gritó a la criatura de ¡apórale! Tranquilo. Que no se convierta en un espacio de grito. Que no se convierta en un espacio de rencor. Porque vida soy la ayuna. Y los minutos de la vida y los segundos no los tenemos comprados, mucho no es el futuro. Así que respire. Sosiéguese. Que respire profundo.
2: Apacíguese.
1: Se nota que Salita fue a Japón, ¿no? A meditar.
2: Viene.
0: Falta acento japonés. Exeki. Si ve la luz, no vayas hacia allá todavía.
2: No, espérate.
0: Oye, a ver, ¿así podemos ir más o menos haciendo estos ejercicios?
1: Sí, la manera formal de hacerlo es adoptar una postura.
2: Ajá.
1: Algunos lo hacemos, podemos meditar sentados, acostados o de pie. Y lo primer paso, pues, es adoptar una postura para meditar. Luego viene a dedicar unos minutos para observar, para contemplar, ¿no? Y a veces puede ser contemplar nuestro entorno y activar nuestros sentidos.
0: Sí, claro.
1: O a veces es cuando cerramos los ojos y también empezamos como a echar una mirada hacia nuestro interior. Y luego empezamos en ese espacio de silencio a centrarnos en nuestra respiración.
0: Okay.
1: Y esta es una de las herramientas claves de la meditación plena o del mindfulness. La respiración. porque siempre está disponible, nunca nos abandona.
0: Claro.
1: Nuestra respiración tiene un ritmo natural que nos ayuda a entrar en esos momentos de relajación. Por eso se utiliza mucho la respiración como un ancla al presente. Es decir, siempre está ahí. La respiración no está en el pasado, no está en el futuro, es aquí.
0: Y ahora, eso. Oye, ya me ganaron, pero ya dejaron a las criaturas en la escuela, pero sí le mando un saludo a mi querido Jorgito, que nos está escuchando.
2: Sí.
0: Que Sebastián e Iván tienen Spilin B. Pues acá les aventamos las buenas energías.
2: Eso.
0: Oye, ¿puedo poner mensajes de voz?
2: Échale, vámonos.
0: Que están hoy escuchándonos esta mañana a través del 91.7. Vámonos, buenos días. ¿Qué dicen por acá?
3: Días, exa, que todo Tijuana se entere de que me salió Lionel Messi en un sobrecito del Mundial.
4: Hola, salí de la radio, soy Exakid. Yo estoy agradecido porque tengo papás, porque me quieren y me dan de comer.
5: Hola, Exakid, yo estoy agradecido porque tengo papás y tengo salud y porque Dios me dio muchos talentos.
6: Hola, salita, niño de la radio.
7: Esa luz.
6: Y además, hoy doy gracias a Dios de que tengo una madre que me ama y me quiere y me cuida.
0: Mira, qué bonito. Hoy hacemos este ejercicio de, a ver, tres cosas, Exakid, o dos o una, por la cual estás agradecido. Y seguramente mientras más escuchamos respuestas, más en la mente se nos vienen, ah, sí, mira, yo no me había dado cuenta que también por eso estoy agradecido. A ver, los escuchamos, 664-281-5103.
8: Hola, Exa, a mí me salieron dos Lionel Pepsis, por suerte.
0: ¡Ah, caray! ¡Ah,
2: eso
0: no los conozco!
2: ¡Esos son edición limitada! Vamos a estar comprando en Tepito, ¿no? Las cartitas.
0: Eva, ¿qué sobre ruedas lo compraron esos tapitas, Bahir?
9: Hola, Celita,
0: bienvenida
9: a la radio. Que todo Tijuana se entere que casi no ponen mis audios y casi no me hacen caso.
0: Ah, no,
2: ahí estamos,
9: ya,
2: sí.
9: Escuchamos. Hola, Exa, ¿qué crees? Ya me eres mi cumpleaños, cumplo en julio. Bye.
10: A mí me salió Cristiano Panadero y un Haaland extra sticker de los dorados.
11: Hola, soy Paulina y estoy agradecida por tener una mamá, por tener un papá y por tener una familia que me ama.
12: Hola, Salita y DJ de la radio. Yo soy Elena y me gusta mucho tener una familia que me ama y me valora.
0: ¡Qué bonito!
2: Eso.
0: Qué
2: bonito.
0: Un mensaje más, buenos días.
13: Oigan, quizás ustedes tengan al Ronaldo y al Messi, pero yo tengo a Lamine Yamal.
0: Oye, ¿cómo te siguen en las redes? Y para la gente que nos escucha, ¿qué podemos encontrar en Familia Cometas, amigo?
1: Pues en Familia Cometas, Cometas significa Comunidad Educativa para Talentos. Y nuestra misión es identificar el talento de los niños más allá de las dificultades. Y eso es a lo que nos dedicamos. Entonces pueden encontrar desde cómo identificar sospechas de que su niño o su niña puede tener aptitudes sobresalientes o talentos específicos. Algunos niños destacan por su rápido aprendizaje, es decir, aptitudes intelectuales sobresalientes. Otros destacan por su creatividad, por sus aptitudes artísticas, es decir, que se les facilita el dibujo, la música, el canto. Y a pesar de que en ocasiones hay algunos retos o dificultades que todos enfrentamos en la vida, nuestra misión es detectar ese potencial. Es decir, esas facilidades que los niños tienen, esos intereses, y buscar oportunidades para desarrollar un talento.
2: Sí.
1: A través de orientación.
0: ¿Y cómo estás en redes?
1: Estamos en Instagram como Familia Cometas. También nos pueden encontrar en Facebook, Cometas Comunidad Educativa para Talentos.
0: Eso.
2: Venga. Vámonos a corte, mi querido Sala, y regresamos con todos los Exakids. Seguimos hablando con el amigosaurio del Mindfulness. Ahorita regresando, mi querido Eric, nos platicas de los beneficios. ¿Cuáles son como los beneficios de practicar o de poner en práctica esto del Mindfulness?
1: Va que va. Venga. Les dejo una campanita de meditación.
2: Ah, caray.
0: Ay, mira qué cosa.
2: A comer.
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7: Amigos, buenos días. Hoy lunes primero de junio del 2026. Hoy primero de junio es el Día Mundial de la Leche y estamos bien emocionados porque adivinen qué, amigos. Exakids, papá que nos escucha. 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

0: Amigos, son las 7 de la mañana con 47 minutos. Criatura, ahí te va este rolón.
1: La vaca Lola, la vaca Lola.
0: ¿Y cómo hace la vaca?
2: No,
0: no, no, no, no, no. ¿Cómo hace la vaca? ¿Cómo hace la vaca, criatura? ¿Cómo hace la vaca?
2: Hace mu y aparte hace leche.
0: ¡Exacto! Pero, y fíjate, la vaca Lola es de las que hace leche jersey. Sí, pues por eso tiene el éxito que tiene. Oye, bien contentos de platicar con nuestros amigos que hoy nos acompañan de Jersey, Oscarito y Jessica, que son parte del equipo de marketing, operativo, bueno, de todo, de Jersey. Agradecidos por esta oportunidad que nos han dado durante varios meses de llevar el patrocinio de Extra Kids. Y agradecidos también porque es una marca que la gente ama con tanto cariño. O sea, le tienen tanto aprecio. Pues es la leche que te vio crecer a ti.
3: Tal cual,
0: ¿no?
3: Tal cual.
0: Y ve cómo creció, qué bárbaro, qué hermoso.
3: Y aparte, desde que empezamos con el patrocinio de Jersey, varias anécdotas de tijuanenses que decían, ¿sabes qué? Pues es que yo recuerdo que tal persona ahí en la colonia trabajaba, fuimos de paseo en la escuela a Jersey. Entonces, siempre hay un recuerdo, es una empresa tijuanense, 100%.
0: Vamos a hacer algo antes de darle la voz. ¿Qué recuerdo le trae Jersey a usted, querido reescucha? Por ejemplo, yo no tomé agua de la presa, yo tomé jugo Jersey y por eso me quedé aquí en Tijuana. El primer jugo de naranja que yo tomé de calidad fue, de verdad, fue Jersey.
3: Sí,
0: yo
3: claro.
0: Cuando tomé Jersey aquí, el jugo, dije, ah, caray, estos de Tijuana están bien bravos, ¿no?
3: Sí.
0: Yo queriendo acá chilangarte, dije, no, ya de ahí me cambió, por supuestamente, la perspectiva de todo. A ver, muchachos, ¿qué recuerdo y Extra Kids les trae leche Jersey? Ahora sí, Oscar, bienvenido, ¿cómo estás?
4: No, gracias, gracias, Alita, niño, por el espacio, por la invitación. Estamos encantados de lo que hemos leído, lo que hemos escuchado cuando estamos en el carro. La gente que manda sus mensajitos, pues nos alienta, nos emociona bastante y encantados de lo que nos han compartido. 100 años compartiendo historias.
0: Maravilloso. Jessica, bienvenida.
5: Buenos días.
0: Oye, es el Día Mundial de la Leche el día de hoy.
5: Sí, hoy, Jersey, estamos de fiesta, o una fiesta más en esta celebración tan grande de los 100 años que queremos que dure todo el año. Y uno de estos festejos es, pues, aprovechar y, como cada año hemos estado haciendo, salir a celebrar con Tijuana el Día Mundial de la Leche.
0: Oye, hicieron una exposición antes de hablar del Día Mundial de la Leche.
4: Así es.
0: Maravillosa. 100 años, ¿no? De legado. Jersey, 100 años de
4: origen y legado.
0: Origen y legado. En la sala central del CECUT, donde vimos una cantidad de cosas impresionantes, desde los frascos de vidrio, desde pues todo el tema del embotellado. Impresionante, son 100 años y no cualquiera puede decir llegamos a los 100 años.
4: Mira, Salita, hay un dato bien chistoso, muy pocas empresas familiares llegan a los 100 años, sí. Y más siendo regionales, entonces estamos muy emocionados de ser una de las muy poquitas que lo logran. Y en efecto, tuvimos una exposición del 4 de mayo al 26 de mayo en CECUT. Muy agradecidos con ellos también porque nos permitieron poder compartir esas historias, no tanto de los colaboradores, sino más de la evolución de la compañía y cómo fueron piezas importantes estos colaboradores para nosotros y también esa conexión cultural con la ciudad. Entonces, a la gente le encantó. Lamentablemente ya no está exhibida en CECUT. Próximamente daremos a conocer dónde va a estar porque se tiene planeado que esta exhibición, sea itinerante, que vaya a varios lugares, pero encantados del espacio que CECUT nos pudo brindar.
0: Eso. Oye, hoy, 1 de junio, hay que tirar la casa por la ventana y sé que lo van a hacer. Es el Día Mundial de la Leche.
4: Así es.
5: Sí, pues vamos a estar con ustedes también recorriendo Tijuana en algunos puntos para hacerles pues un pequeño obsequio, ¿no? A la gente que, pues, las tijuanenses que muy seguramente han tomado Jersey y que muy seguramente, pues,
0: todos
5: les gustan nuestros productos. Vamos a darles ahí una bebida, una camisetita muy bonita y ahí unos stickers. Entonces, para que aprovechen porque, pues, igual que el año pasado, es de colección, ¿no? Es edición limitada. Pues para que vayan haciendo ahí su colección de camisetitas Jersey, que pues nos sorprende y ver la respuesta de la gente de cómo les gustan las prendas, ¿no? Porque es algo que sabemos que buscan mucho. Y la merch.
0: Claro.
5: Entonces ahorita hoy es una oportunidad de conseguir un poco de la merch de Jersey. Que ojalá que pues les guste, ¿no?
0: Sí, no, está increíble además los colores que representa Jersey. Siempre ha sido muy querido el niño Jersey.
4: Sí, claro.
0: Podríamos saber, yo no sé la historia, no sé si tengo una historia detrás del niño Jersey que si la tiene, pues estaría fabuloso resumirla.
4: Claro, mira, te voy a platicar, Salita, híjole, dos de las historias que más me convencen porque sí. Es todo un mito, ¿no? Hay como cinco historias que nos han platicado, pero realmente este personaje icónico, digo, la primera historia se dice que es uno de los hijos del fundador, ¿no?
0: ¡Órale!
4: Como una especie de caricatura. Otra de las historias que creo que es la real.
0: Sí, claro.
4: Hace mucho tiempo, cuando el fundador estaba buscando, pues, maquinaria, equipo y demás, llegó a California a comprar unidades de reparto, maquinaria, y ahí vio en una máquina un niño dibujado. Le gustó tanto que lo quiso retomar, entonces pide que lo tracen acá en Tijuana, y ese es el personaje icónico. Pero te digo, son tantas historias que a mí en lo personal me gusta dejar como esa sensación de sorpresa y bueno, ¿y qué es? Como medio icónico, ¿no? Entonces está padre, pero lo que sí es bien sabido que a la gente le encanta y los jóvenes lo están pidiendo como no se imaginan.
0: No, y además que en esos 100 años vienen con imagen renovada, pues claro, ¿no? Y que la gente no se sorprenda, porque muchos dirán, ¡es que no está la vaquita! Bueno, tranquilo, sigue siendo leche Jersey.
5: Exactamente, aprovechamos, dijimos, bueno, ya tenemos 100 años, ¿qué más hacemos, no? Y pues buscamos también darle como un refresh a la marca. Si bien el logo viene siendo el mismo, pues buscamos que se vea un poco más fresco el resto, ¿no? Un poquito diferente a los demás, colorido, pero sí, o sea, si ustedes ven Jersey, seguimos siendo los mismos. No tenemos la vaquita ahorita ya, pero en esta edición nueva de festejo, tengan la confianza de que el sabor sigue siendo exactamente el mismo. Es la misma leche, nada cambia, nada más nos pusimos camisetita nueva.
0: Eso es todo. Sí. Oye, en este marco de 100 años de aventuras, de historias y de celebración, el 28 de junio está la carrera Jersey 10K. Platíquenos un poco acerca de la carrera.
4: Sí, bueno, realmente lo que buscamos es hacer una conexión con la comunidad runner, ¿no? Que ha crecido bastante en la ciudad. El 28 de junio, como bien lo comentas, Ala, tendremos la carrera del Centenario de Jersey en colaboración con Yo Corro en Tijuana, su carrera icónica de 10 kilómetros.
0: ¡Órale!
4: 28 de junio, básicamente la ruta es la misma que ellos ya tienen trazada y que es una ruta certificada. Parte de Plaza Galerías, son 10 kilómetros y regresa a Plaza Galerías. Entonces, el 28 de junio es a las 7 de la mañana. Los esperamos, inscríbanse, quedan pocos espacios. Ha sido una carrera que la gente ha pedido bastante. Pero inscríbanse porque hay sorpresas en los kits de la gente que llegue a anotarse, ¿no?
0: ¡Qué cosa! Oye, sorpresa, a ver, Día Mundial de la Leche. Vamos a ir a corte comercial y regresamos para seguir platicando. 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
0: Okay.
5: 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Ahí es el punto de cierre que hemos estado eligiendo año tras año. 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Y pues ojalá que todos, queremos que todos alcancen, ¿no?
0: Sí, claro.
5: Pero pues como sabemos, esto es de euforia, es de que llegamos y tocamos ahí y 5 minutos y se acabó todo.
0: Tienes razón.
5: Sí, entonces también no queremos que anden a la prisa, anden tranquilos, con cuidado.
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0: 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Uh-huh. Después se van a...
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0: Eso, y en el carrusel.
5: Y en carrusel. Perfectísimo. Ahí en el famoso cruce ahí donde...
0: Casi no hay gente.
5: Casi no hay gente.
0: Oigan, pues a ver, miren, quiero comentarles así algo rapidísimo, porque les preguntamos a la gente cuál es el recuerdo de Jersey. Dice, pues los paseos en la familia, en la cuenca lechera, el jugo de naranja, en el cartón verde. Mira, vamos a hacer algo, solo porque están nuestros amigos de Jersey aquí. Quiero hacerles una pregunta al público. Regresamos después del corte comercial. Pero, pues ahora sí que le hicimos manita de coche aquí en Niña la Radio.
6: Sí.
0: A Jessica y a Oscarito. De los productos que usted... conoce y ha conocido de Jersey. Si pudiera usted revivir uno, ¿cuál sería? De los productos que usted conoce de Jersey, si pudiera tener nuevamente ese producto en el mercado, ¿cuál sería? Le voy a decir, ¿por qué? Porque lo van a volver a... Uh-huh. Pero a ver, quiero que la gente nos diga cuál y cuál se imagina que van a lanzar de nuevo. No,
3: creo. No me digas.
0: Son 100 años, hermano.
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0: Amigos, buenos días. Son ya las 8:02 de la mañana. Gracias por estar con nosotros. Ya casi por cerrar. Hoy fue un día de esos muy emotivos, porque además está con nosotros Laicha Jersey. Oye, dinosaurio, le preguntamos al público cuál cree que va a ser el producto que van a volver a lanzar y cuál era el producto que a usted le gustaría que lanzaran de nuevo. Nos mencionaron los jugos de bolsita. Nos mencionaron el jugo del cartón verde. Imagino el jugo de naranja, pero no sé si el cartón verdecito. Y nos mencionaron un yogurcito, el famoso vasito de yogur. Amigo Saurio, ¿te tocó, tú eres tijuanense, te tocó probar el vasito de yogur?
4: El vasito de yogur, yo creo que sí, me acuerdo de...
5: Se ve muy joven.
0: No, el Botox.
4: Bueno, no lo sé, Amigosaurio ya tiene sus años, así sí. Que...
0: ¿Qué recuerdas tú de Jersey?
4: De Jersey recuerdo, pues, el jugo Jersey, así después sí. De las retas, yo creo que ese era el clásico, y que también lo congelábamos, me acuerdo mucho. Ay, qué rico. Lo poníamos a congelar y lo tomamos como raspadito. Y yo creo que son de los recuerdos más emblemáticos que tengo.
0: Eso,
4: después
0: del fútbol. El vasito de yogur, si te tocó, pues, de hecho, por eso te ves.
4: Sí,
0: tan...
4: no, tal cual. A mí el vasito de yogur me tocó. Ese era el que me llevaba de lonche a la escuela. Entonces, yo si pudiera regresar un producto, sería el yogur. Y aparte con el vasito así emblemático, que también hasta lo usabas de topper casi, ¿eh? En esa época.
0: Dice hasta con granolita. A ver, Oscarito, Jessica, pues hay que gritar a los cuatro vientos. ¿Qué va a estar de regreso en estos 100 años de historia?
5: ¡El yogur! Efectivamente. Es un producto que pues la gente siempre lo ha estado pidiendo de regreso. Ya tiene demasiado que vemos los comentarios, las fotos, la gente que pone ahí del recuerdo en grupos de Facebook, que nos etiquetan. Los estábamos viendo así como a través de la cortina. Estábamos... analizándolos, estábamos viendo la posibilidad. Es un proyecto que ya tiene pues fácil alrededor del año que se ha estado gestionando. No queríamos decir nada hasta no estar completamente seguros, porque pues no queríamos crear una expectativa y pues después la desilusión, pero efectivamente hemos logrado rescatar el sabor de antes, porque es algo muy importante, queremos volver y que sepa exactamente igual. Entonces, pruebas, laboratorio, ya sabes, el producto, y efectivamente va a volver.
0: ¡Ay, eso, caray! O sea, ya es un hecho.
5: Sabor fresa.
6: Es un hecho.
5: Sabor plátano. Sabor chabacano.
6: ¡Ay! Salita, y comentar que es edición especial, entonces, por los 100 años, quisimos darle esa sorpresa a la sociedad tijuanense y de todo el estado. Uh-huh. Entonces es bien importante comentar que es edición especial, así que si lo ven en las tiendas, llévenselo.
5: Y para que lo reconozcan, se va a ver muy similar. No puedo decir igual porque pues
0: sí, claro.
5: Igual, ¿no? 100%, pero si ustedes lo ven, lo van a reconocer que ese era el yogur de fresa que se comía cuando estaban en la primaria.
0: A mí no me tocó, pero sí lo voy a probar, sí, edición limitada.
6: No, tienes que probarlo.
0: ¡Ay, qué emoción! Oigan, a ver, preguntita, ¿por qué se llama Jersey? Por la vaca, Jersey, la vaca, ¿o no?
6: algo así. Bueno, mira, Jersey es una raza de vaca británica.
0: Ok.
6: Realmente la gran mayoría de los productores de leche a nivel internacional utilizan esas vacas que todos conocemos como la vaca Lola, ¿no? Uh-huh. Blanco con negro.
0: Sí.
5: Es la Holstein.
6: Pero no, la vaca Holstein, así se llama, ¿no? Pero la vaca Jersey es una vaca cafecita, un poco más chiquita. Entonces el fundador, cuando decide hacer el cambio de leche La Suiza hacia leche Jersey por allá de los 60s, decidió nombrarle así por esta raza de vaca británica, que es la mejor raza de leche, la mejor raza productora de leche. Produce mucho más, mucho menos producto, pero con mayor calidad.
0: Okay.
6: Entonces de ahí, tomando en cuenta esa filosofía, por eso es que el producto nuestro tiene tanta calidad, ¿no? Manejando el mismo nombre de la raza de
0: por vaca. Eso la prueba si se sabe hasta espesito, se siente la textura en la boca. Sí, otras, sí, todas, sí. Parece agua, niño, la radio, no me manches. Pero, y esta sí, o sea, porque además te voy a decir algo. Yo he visto en los cafés que la mayoría de los baristas utiliza leche jersey para hacer los lates.
6: Sí, se ha dado algo muy interesante, niño. O sea, la comunidad de cafeterías nos están pidiendo cada vez más el producto. Uh-huh. Se adecua de mejor manera a la uh-huh. texturización de sus preparaciones,
5: de sus
6: entonces.
5: De sus latas.
6: Así es, entonces nos ha encantado y nos ha sorprendido bastante esa respuesta que ha tenido esta creciente demanda sí. de producto para cafeterías.
5: ¿Y a poco eso. No se siente cuando te tomas un café como que, ay, está más bueno, y te fijas atrás de la barra y ahí tienen leche jersey?
0: Oigan, a ver, vamos a hacer algo para cerrar con broche de oro. Recordar que a partir de las 9 de la mañana van a estar regalando leche jersey, el examóvil en Otay Universidad, en La Revolución, en Insurgentes y en Carrusel. Todo el equipo de jersey siga la ruta jersey por el Día Mundial de la Leche. No podemos terminar sin algo, y digo, ¿a quién le gustaría del público llevarse un kit especial de jersey?
5: A mí.
0: No. A ver, que además va a tener lechita.
5: Sí.
0: Escríbame ahí en el WhatsApp, yo, pero a ver, ¿qué les vamos a regalar, Jessica, al público que esté atento esta mañana?
5: Mira, les vamos a regalar una de las camisetas de edición especial de jersey, uh-huh. muy curada. Vamos a incluirle un pin con la carita del niño jersey.
0: ¡No!
5: Así es.
2: Yo quiero.
0: Está súper cotizado ese pin.
5: La verdad que sí, hemos visto cómo lo solicitan y pues sí, hay altísima demanda.
0: Sí.
5: Unos stickers.
0: Ok.
5: Y también les vamos a incluir una caja de leche.
0: Eso, a ver, a los que me escriban, yo vamos a agarrarlos así al azar. ¿Una caja de leche?
5: Y un llaverito ahí también, un llaverito con la carita del niño jersey. Pero sí, una caja de leche. Y ustedes escojan si quieren que sea entera, semidescremada.
6: Esto es para calentar motores, Alita, porque próximamente viene la mercancía oficial de jersey. Entonces,
0: no me digas eso.
6: Es una pruebita nada más.
0: No, pues mira, bueno, la camisa.
5: Sí, sí.
0: Ustedes dicen no, que ya. Los quieren o no los
5: vamos
0: quieren.
5: Vamos a tener que hacer como 400 kits.
0: No. Pueden ser hasta más, ¿eh?
4: Y amigos de jersey, ¿sí saben que tienen en común los niños con talento y la leche jersey?
0: ¿Qué?
4: La facultad más importante del talento, chicos. Nata. Las facultades natas.
0: Sí, claro.
4: ¿Sí o no?
0: Claro.
4: Sí, ¿o no?
0: Totalmente, cierto. Oigan, pues agradecerles, Oscar. Ahorita regalamos porque son demasiados. Los sacamos al azar, los amigos que hoy están escuchándonos. Solamente que vean aquí la respuesta del público, el
5: Muchas
0: cariño
5: gracias.
0: Que le tienen a leche jersey.
5: Sí, gracias a toda la gente. La verdad que sí sentimos el cariño hacia la marca, hacia el niño jersey, hacia los productos. Y nosotros encantados de poder corresponderles a esa preferencia, ¿no? Uh-huh. O sea, un producto, como dijeron ahorita, patrimonio tijuanense, uh-huh, un orgullo de la región y pues también un orgullo formar parte de esto. La
0: eso.
6: Alita, y agradecerles también a nuestros consumidores, ¿no? Por la confianza, el abrirnos las puertas de sus hogares tanto tiempo, ya 100 años que estamos muy emocionados de esos 100 años. Uh-huh. Lo veíamos un poco lejano, pero se dieron, entonces agradecerles esa confianza de parte de la empresa y la familia Jiménez, seguir con el mismo compromiso, ofrecer los mismos productos con alta calidad que ya conocen y seguir escuchando sus necesidades, atendiéndolos con ellos como el yogur aflanado.
0: Ah, maravilloso, pues enhorabuena.
5: De Tijuana para Tijuana.
0: Eso. Oscar, Jessica y todo el equipo Jersey, la familia Jersey, esta es su casa y gracias por permitirnos colaborar con ustedes, es un privilegio, ¿no?
5: Y gracias nuevamente por dejarnos compartir eso, ¿no? Porque Jersey, 100 años compartiendo historias.
0: Eso, niña de la radio, yo me voy al corte comercial. Amigos, Abrio, gracias por estar aquí.
4: Muchas gracias por la invitación. Nos vemos la próxima.
0: Regresamos, bien lo dijo Jessica. Muchas gracias por estar con nosotros, buen viaje.
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2: 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Era acá, regresa
3: de vacaciones. Este micrófono. Oye, niño, cuando yo esté hablando, no des comerciales, por favor.
2: Tienes razón, fue mi error. Discúlpame.
3: Sí, no me gusta que hablen cuando estoy. Que den comerciales,
4: mira,
3: cuando estoy.
4: Pone 1.5 la mención del niño. Pero no digamos, es que no está en WhatsApp en vivo.
3: Ah, bueno. Ah,
4: sí. Señores, señores. ¡Eso! ¡Ya lo escucho! Como siempre, infiltrado en la información en la Barbie.
3: ¡Eso! Sí, sí, gracias. Discúlpeme, señor niño de la radio, que estaba ganándose una feria. Y yo pateándole el pesebre.
2: Tanto que me costó leerlos así y luego me interrumpen.
3: Y luego ibas bien, ¿no? Además, por primera vez iba bien.
2: No se puede.
4: Oye, pues qué contentos de estar contigo. Ya tenía rato que no te veía y siempre para mí es un placer.
3: Sí, cierto, ¿verdad? Ni me di cuenta.
4: Sí, no, yo lo sé. Pero oye, cargadísimos de información. Tenemos que comenzar sí o sí por todo el tema de los 130,000 aproximados que mencionan, ningún acarreado, todos de corazón.
3: Todos.
4: En el monumento a la revolución.
3: Sí.
4: Pero al final, una reflexión que yo me llevo, y una vez tú lo dijiste, Barbie, el peor daño que se está haciendo el partido viene de ellos mismos.
3: Sí.
4: Y con un tema particularmente que está sobre la mesa es Estados Unidos.
3: Sí.
4: Menciona Estados Unidos, ya fue por aire, ahora es por tierra. Entramos con eso en unos minutos.
3: Sí, sí, claro.
4: Y bienvenido.
3: Claro, gracias. Sí, pues yo creo que es el tema al que hay que poner bien el ojo, el discurso de la presidenta, el señalamiento directo a los Estados Unidos. Ya no es la injerencia nada más de países extranjeros como si fuera a ser la India o Tumbuktu o Filipinas. No vamos a permitir que Rusia, ¿no? O sea, no, ya es directamente, ya dijo Estados Unidos, ya dijo la derecha, ya dijo la presidenta Claudia Sheinbaum, que están viniendo por las autoridades electas y que vinieron por uno y que después van a querer venir por otros. ¡Oh! ¿Quién será ese otro, no? ¿Quién será ese otro? Lo dijo la presidenta. O sea, yo creo que primero está bien plantada la presidenta, trae muy bien planchado su discurso y es valiente porque le está hablando directamente a los norteamericanos. Y mira qué casualidad que el último presidente que yo recuerdo que les habló así fue Vicente Fox. Vicente Fox le habló, digo, es el contraste, ¿no?
4: Sí,
3: pero hay que decirlo. Vicente Fox en el Congreso en los Estados Unidos fue cuando acuñó aquella frase de la enchilada completa, hablando sobre una reforma migratoria. Les fue a exigir. Y como que los senadores allá estaban medio dormidos, así cuando Fox les exigió eso, como que todos despertaron y dijeron, ¿quién es este güey, perdón? ¿Quién es? Porque él estaba dando su discurso, ¿no? Y pues no los pelan, en realidad cuando están así en el Congreso, o sea, todos los días pasa gente y todos los días oyen, pero cuando les habló así Vicente Fox, nada más que ahí vino lo de las Torres Gemelas, vino lo de la guerra y ya se olvidó el tema de la migración. Ahora Claudia Sheinbaum se para en el Monumento a la Revolución y se los dice claramente. Si quieres vamos al audio, ¿no lo tienes?
4: No, me llegó, Barbie.
3: ¿No te lo puse ahí en tu WhatsApp?
4: No.
3: Caramba.
4: Sí, es que
3: será ya que
4: es que los
3: John
4: datos
3: Barbie, no. Ya, fíjate que sí. Ya es la edad, yo creo, ya de repente ya la Barbie pues ya.
4: Sí,
3: Barbie, ahorita te lo mando, ¿no?
4: Don Barbie.
3: Sí, es cierto. Bueno, lo que dice la presidenta es básicamente que por ningún motivo somos piñata de nadie.
4: Sí.
3: ¿No? Somos piñata de nadie y que no va a permitir que la derecha norteamericana, pues así sin ahora sí que sin darle mayor vuelta, se meta en la política nacional. que no lo va a permitir, que no está de acuerdo y que al principio de todo esto parecían buenas intenciones. Mira, aquí ahora sí, don Sala.
4: Ajá, don Sala. Sí. Que a ver, aquí es un tema que no está tan descabellado el discurso que da la presidenta, porque al final también menciona entre líneas, viene la carrera electoral. ¿Será que quieren meter en temas políticos o influir en la sociedad para ciertos candidatos?
3: No, esto es real. O sea, esto es real, lo que está planteando la presidenta, ese es el tema. O sea, el discurso es muy fuerte, uh-huh. El discurso es muy fuerte porque viene ahora también de la parte de la derecha. Ayer el PAN le da el espaldarazo, el soporte a la gobernadora de Chihuahua, a quien, por cierto, el partido Morena, con todo esto de la CIA y todo eso, sí, pues ya la candidateó a la presidencia, ¿eh? O sea, sí, pero otra vez Morena les hace el candidato a la derecha y les pone a Maru Campos. Ya oficial, digo, ayer lo vimos con Vicente Fox y con Felipe Calderón en un evento panista, dándole el apoyo a Maru Campos y ella diciendo, pues, que son narcos los que gobiernan ahora. Vicente Fox lo mismo, pero con groserías. Sí. Felipe Calderón lo mismo, pero enojado. Y la presidenta les dice, no, ustedes narcos, no tú narco, no tú, tú más narco, no tú re narco, no tú narco gobierno. Y están en eso, ¿no? Sí. Entonces, pero hoy, ayer la presidenta se puso contundente.
5: Entonces, debemos preguntarnos. Surge la pregunta legítima, ¿es realmente interés legítimo, genuino, por ayudar a México? ¿Es realmente un interés legítimo para combatir a la delincuencia organizada? ¿O quizá estamos viendo cómo sectores de la ultraderecha estadounidense utilizan a nuestro país para posicionarse rumbo a sus elecciones del 2026? ¿O acaso pretenden influir en la elección de 2027 en nuestro país? No son preguntas retóricas. México no es piñata de nadie.
4: ¡Qué bonito!
3: ¡Ah, qué bárbara, la presidenta! Niño de la radio, no me lo van a agarrar de piñata, ¿eh?
2: Estoy con mi presidenta ya.
3: Sí, está piñata. O sea, se los dijo. Se los dijo así ya, o sea, otros presidentes, ajá, otros presidentes usaban, como ella dijo, no, son preguntas retóricas, o sea, no le estoy dando vueltas.
2: Sí.
3: Es contra los gabachos y se están metiendo. Y en esa parte tiene razón, en esa parte tiene toda la razón. En donde uno se le hace nudo el estómago es, ¿entonces defendemos a Rochamoya? Entonces, a los que hay que defender, o sea, hay que defender la soberanía a través de defender a quienes, ¿no? Para que no se lleven a quienes. Y luego dice la presidenta, pruebas, ¿no? Pruebas. Uh-huh. Y ella señala de narcos a Calderón, a Fox, y no presenta las pruebas. Y Fox la señalan a ella. Y entonces estamos en eso de narco, tú, no tú, no tú, no tú más, no tú, poquito, un poquito más tú. Y estamos en eso. Pero cuando la presidenta saca esta casta, saca este coraje y dice, vamos a defender la soberanía nacional, a costa de Rochamoya, pero bueno, ¿qué pasa? Y pide pruebas, esto está duro, ¿eh? Pide pruebas, dice, quiero las pruebas, y dice el general Mérida, exsecretario de Seguridad de Sinaloa en el gobierno de Rochamoya, yo las tengo y va, se las da a los gringos. Hoy es su audiencia. Hoy es la audiencia de Rochamoya. O sea, ¿cómo dejan a la presidenta así? Esto está complicadísimo, es un enredo. No se trata de ver quién es morenista, ni quién es panista, ni quién es nada. O sea, esto ya es así completamente abierto, un jaloneo para tratar de evidenciar quién es quién en este momento.
4: Mira, han sucedido varios actos desde mi nulo conocimiento en política, sí, criatura.
3: No, es que ahora sí estamos todos, ¿eh?
4: Espérate, ahí te va. Para este servidor, el acto principal que vino a demeritar, entre comillas, como todo este movimiento, el núcleo, que por unos manchan, se manchan todos, pero fue el más claro, Barbie. ¿No fue el tema de la barredora?
3: Sí.
4: O sea, yo creo que a partir de ahí, la sociedad dijo, no, o sea, neta, pues todo el discurso que dice la derecha de narco y demás, y pues como que va cobrando sentido, desde siempre ha estado, pero como un líder principal...
3: No te pongas derechoso, ¿no? Ahorita, Sala, por favor. Ay, niño. Ay, el Sala, ¿dónde te fuiste de vacaciones? Tienes razón.
4: Hay que San García Luna también. No, bueno, sí, es toda la verdad. O sea, sí.
3: No, va muy bien tu análisis, ¿no? Va muy bien.
4: O sea, es
3: va
4: que creo bien. Que ahí se partió, o va sea, para bien. Los que... Mira, porque tengo varios amigos así súper morenos.
3: Sí.
4: O sea, al bolita. Y al babuchón.
3: Al chairuchón.
4: Que ese fue un tema principal, ¿eh? O sea, sí les causó mucho ruido cómo Adán Augusto y el líder de la barredora estuvieran en un mismo plano.
3: Pues es,
4: ¿no?,
3: que Adán Augusto, candidato, bueno, precandidato presidencial, sí, y lo puso López Obrador y le dijo mi hermano. Entonces cuesta trabajo creer que Adán Augusto, hoy senador, no se haya dado cuenta que cuando era gobernador, su secretario de seguridad estaba metido en el cochinero. Uh-huh. Así como, de verdad. Y entonces, tanto habían usado de bandera, uh-huh, al deleznable también y señalable García Luna, uh-huh, que hoy nos preguntamos, híjole, ¿cómo le dicen? Una cucharada de tu propio chocolate. Y luego cuando dicen, sí, García Luna, el supernarco en el bote en Estados Unidos, y está preso con el mismo método con el que quieren extraditar a, bueno, ya nada más a 7 fulanos de Sinaloa, servidores públicos. El mismo método, el del señalamiento, uh-huh, y el de tengo testigos.
4: Sí.
3: Así metieron al bote a Genaro García Luna, exsecretario de seguridad de Felipe Calderón, pero de el equivalente a Harfuch, ahorita.
4: Claro, sí.
3: García Luna era el equivalente a Harfuch, nada más que feo y tartamudo. Y ahorita están y lo meten al bote con eso, con señalamientos y testigos. Y ahorita dicen al de Sinaloa, al gobernador con licencia de Sinaloa y al exsecretario de seguridad, los quiero aquí porque, uh-huh, tengo testigos. No, dame pruebas. Pues no, con Genaro García Luna sí, con este no. Sí. Y entonces Adán Augusto y la barredora, qué óvole, ¿no? O sea, está complicado. Y la derecha, la ideología de derecha conservadora está avanzando de una manera impresionante porque está contando con el apoyo económico, como debe de ser, para la derecha, de los Estados Unidos. Y es en chelines, es en dólares, es en armas, es en tropas, es en todo. Es todo el apoyo. Si tú quieres que tu país sea de derecha, Estados Unidos te ayuda. Y ahí está Colombia ayer, con Estrella ganando la primera vuelta, dándole sorpresa un ultraderechista. Y aquí lo dijimos, en Colombia va a ganar la derecha, porque ya se metió Estados Unidos. Y ganó en Chile, porque se metió Estados Unidos. Y ganó en Ecuador, y ganó en Bolivia, y ganó en Perú, y ganó en Guatemala, Costa Rica, y también apoyando con todo en El Salvador. Nada más les falta Nicaragua, que ahí está un piratita, ¿no? Y les falta nada más Brasil, México y, bueno, Cuba, ¿no? Pero no les falta nadie más. Entonces, ahorita la defensa de que no entre esa ideología a México es brutal. Y los que quieren que entre, pues están con la bandera de USA y la barra y las estrellas ondeándola todo, ¿no? Porque se nos van a apoyar con tropas, con dinero. Y a la larga, no es cierto. ¿Cuándo van a sacar el injerencismo que hay ahora en Argentina? ¿Cuándo van a sacar a todas las empresas que les arrebataron o que les regalaron o que les dieron todo el sur de Argentina para explotación de recursos? Yo no estoy... Ahora van a decir, estás defendiendo a la izquierda. Pero si la izquierda está perdiendo por corruptos. Las izquierdas en la América Latina gobernaban hace 6 años. Y están perdiendo por corruptos. Porque se engolosinaron, porque no tienen llenadera como todos los corruptos. Digo, el problema principal de un político es la ambición.
4: Pero a ver, Barbie, gran parte de los que hoy son morenistas, pues fueron priistas, fueron panistas. O sea, cambiaron el hueso de color por el hueso. Es total, la realidad.
3: Total. Sí. Es una... Y lo vemos en sus modos. Lo traen en el ADN. Ayer, con todo respeto a mis queridos amigos que sean de Morena, pero ayer vimos al PRI totalmente, ¿no? O sea, ni modo que alguien diga, ay, qué padre, ya mero es domingo para ir al Monumento a la Revolución a pegarme una soleada, ¿no? O sea, aquí tuvimos más de, pues, anunciaron 27,000. Esa es la cifra que dieron.
2: ¿A poco no fueron ayer, voluntarios, entonces?
3: Ayer. Entonces dices, ay, me cuesta trabajo que alguien se levante el dominguito y se frote las manos así y diga, ¡ah!
4: Aún así te voy a decir algo.
3: Hoy vamos.
4: Aún así, siguen siendo más que los que convoca la derecha.
3: Sí, no, es que mira, en México, todo lo que está... Este es importante, es muy buen punto, Sala, porque todo lo que está pasando ahorita en la derecha, con la derecha en América Latina, lo vivimos en México. Uh-huh. O sea, esa película que está pasando allá, ya la vimos. Uh-huh. Ya la vimos, una, del injerencismo norteamericano, lo mucho que cuesta llevárselo. De las últimas veces que se les ocurrió meterse, se llevaron la mitad del territorio y después andaban ya llevándose completamente el petróleo hasta que se llegó un acuerdo petrolero, en el que le llaman en México expropiación uh-huh. petrolera, pero es un acuerdo, ¿no? Se acordó, ok, tú extraes el petróleo, pero me lo das a mí. Uh-huh. Me lo das a mí, yo lo refino y te lo vendo. O sea, esa fue la expropiación sí. petrolera. Fue un acuerdo. Sí. Y me pagas. O sea, México ahí perdió a todos tiros, pero no se trata de denostar ahorita a la uh-huh. función petrolera. Se trata de entender qué es lo que está pasando políticamente. Y es muy serio. Hay una intentona fuerte por parte de la administración Trump, por parte de Washington, de darle poder a esa izquierda caída y que no ha entendido lo que la gente quiere en este país, que no es necesariamente morena, que uh-huh. no es necesariamente derecha, que lo que quiere la gente es justicia social. Uh-huh. Eso es lo que está gritando la gente. Quiero que se acabe esa desigualdad brutal que impera en México uh-huh. y que los asquerosamente millonarios empiecen a soltar poquito, uh-huh. porque la pobreza en México también es asquerosamente miserable. Hay una pobreza demencial y las oportunidades se están restando. Con izquierda o con derecha se están restando las oportunidades para que la gente pueda tener algo que, a lo que todos aspiramos, que es progreso. Uh-huh. Es progresar, es tener un mayor confort conforme vamos avanzando y trabajando. Cada vez trabajamos más y obtenemos menos y tenemos menos privilegios y menos oportunidades de tener ahora hasta patrimonio, ¿no?
4: Ahora, acabo de mencionar algo y creo que también es puntual que lo podamos decir, porque muchas veces hablamos de este tema de pobreza y la gente aquí pues va a decir, ¡Sala! Pues aquí hay chamba, que no quiere trabajar, que no quiere saber, porque no quiere. No, a ver, hablamos de contextos que es complicadísimo.
3: Sí.
4: De otras ciudades en el país donde hay muchas comunidades que entre la inseguridad, entre el tema del narco, entre el acceso al agua potable, a la luz, a la electricidad, viven. Sí. Y es complicadísimo porque pues no les dan esas facilidades de carreteras, de pavimentar, de educación, de lo que quieras, Barbie. Y hay mucho. Y cada vez es más difícil que puedan alcanzar lo que mencionas.
3: Mira, ayer estaban dando a conocer una cifra de que en México, según el Centro de Estudios Demográficos Urbanos y Ambientales del Colegio de México, repito, es el Centro de Estudios Demográficos Urbanos y Ambientales del Colegio de México, da a conocer la cifra de que el 30% del salario del mexicano, el 30% se va a la comida urbana, a la comida con la que él tiene que sobrevivir, el trabajador. O sea, el 70% de su sueldo se lo gasta, en el lonche. En el lonche diario del trabajo, porque tiene que comer fuera, porque no tiene tiempo. Entre los traslados, el horario y el sueldo, no tiene tiempo para llegar y hacerse comida, la tiene que comprar. Entonces está gastando el 30% de su ingreso en la comida. Y eso es una cifra que tenemos que ponerle atención, porque uh-huh. además se lo está gastando, dice el estudio, en la mañana en café con pan
2: sí.
3: y en la noche en una sopa de vaso. Así está la alimentación del mexicano, y esto deriva en una cantidad impresionante de enfermedades, ¿no?
2: Uh-huh.
3: Entonces, de esto estamos hablando hoy aquí. No nada más es gritarle a los gringos desde un micrófono. No nada más es pelearnos por si el pan, por si la derecha, por la iglesia, por la izquierda. Mm. Es por la justicia social. En México estamos en un marco de injusticia brutal en la que el trabajador, según este Colegio de México, el trabajador casi está pagando para poder trabajar.
2: Sí.
3: Porque el otro 60% se lo está quitando el gobierno en los impuestos.
2: ¿Para qué? Esa es la pregunta.
3: Exacto, y ya lo hemos planteado varias veces aquí. ¿Cuánto pagamos de impuestos? Uh-huh. Es muchísimo lo que pagamos de impuestos. Y ahora nos enteramos que estamos pagando entre transporte y comida, pues el otro 30%.
2: ¿Qué te queda?
3: Entonces, ¿estamos trabajando para qué? Ya no nos alcanza para una buena renta, para una buena hipoteca, para un automóvil. Y muchos, como dijo el Sala, no, pues yo sí me rifo. Y yo, bueno, pues... qué bueno, ¿no? Qué bueno, pero la mayor parte del país no está pudiendo. Y la izquierda o la propuesta ahora es arreglarlo, pues con la beca Benito Juárez, bendita sea, sí, pero no se va a resolver todo con eso. Que no le digo que no, ¿eh? Uh-huh. Te puedes comprar unos buenos tenis con eso, pero de todas maneras no vamos a salir del lugar en el que estamos hasta que no haya una justicia social.
4: Y regresamos porque así como en el 86, sí queremos goles, pero también queremos frijoles, ¿no?
3: ¡Eso!
4: ¿Qué es lo que nos va a dejar este mundial? ¿Y qué es lo que ya está observando? Ya hay un plantón, se habló de los trabajadores de aeropuerto, los maestros.
3: Los ¿no? maestros ¿qué? Es un tema, es un tema. Los
4: a
3: maestros.
4: Ver, Barbie, platicamos la vez pasada, Jorge Fernández Meneses, uh-huh, uh-huh. ¿sí? Lanzaba un artículo de opinión muy interesante en donde mencionaba de encuestas, donde le preguntaban al mexicano cuál era de los peores males del país, violencia, inseguridad, corrupción, educación era la más baja, y todos los derivados de inseguridad. Qué triste que le preocupe más al mexicano eso que la educación. ¿Cómo combates la corrupción, la inseguridad? ¿Desde dónde? Desde la educación.
3: Sí.
4: Y es un tema en el que México, en el que nuestro país, tiene de las principales problemáticas.
3: Y ahorita maestros estamos sin, en paro.
4: Y en paro. Maestros que no les pagan el salario desde hace 6 meses, Barbie, en el mejor de los casos. ¿Cómo el futuro de México está en las manos de alguien que no le pagan su salario como profesor? ¿Qué ganas te van a dar? ¿En qué situación emocional vas a ir a trabajar después de 6 meses que no te pagan el bendito salario?
3: No, y aparte todas las limitaciones, perfecto, es completamente cierto lo que dices, y aparte las limitaciones que hay ahora por cuestiones ideológicas. No le puedes decir al niño, no lo puedes reprobar, no le puedes calificar, no lo puedes examinar. No. Decía un profesor en un TikTok, decía un profesor, ¿y para qué vamos los maestros a la escuela ya? Pues ya que vayan los niños, nada más, ¿no? Uh-huh. Nosotros estamos yendo ahorita a la escuela nada más a cuidarlos. Que no se hagan daño entre ellos y que no... En general es uh-huh. eso, porque tratamos de impartir y todo. Ya no hay manera de ponerles un límite. ¿Cómo los limito? Uh-huh. Pues los límites se ponen a través de condicionamientos.
2: Claro.
3: Y yo ya no lo puedo condicionar de nada.

0: la base, aunque le pongan de mil nombres, esa es la base de todas estas manifestaciones, marchas y bloqueos, y de que si no, como dicen, que no va a rodar el balón, ¿no? Traen un grito así de no rodará el balón si no hay solución, ¿no? A sus demandas. Y no son demandas que se sacaron de la manga porque venía el Mundial, como lo están tratando de hacer creer.
1: No.
0: O sea, si analizamos las demandas de la CENTE ahorita, pues son justas. Que estén tomando el Mundial, pues es nada claro. Más para señalar.
1: Y para que se haga visible, pues ¿quién no lo haría?
0: Pues sí. Sí, porque ya taparon las garitas, ya hicieron esto, ya hicieron el otro, y siguen con su mesa de diálogo, ¿no? Entonces, pero no les resuelve nada. Y la idea es, Claudia Sheinbaum, cumple lo que con lo que acordamos.
1: Y es que volteas a ver, digo, ya para nuestro acuerdo comercial regresar con más, volteas a ver, Barbie, tema político de nuevo. ¿Cómo es posible que salgan a decir que el 5 de junio, por el calor y por el mundial, se tienen que ir a clases, se tienen que ir a vacaciones, los chamacos? Entonces, dices, ¿esos son los que mantienen el tema de la educación en sus manos?
0: Sí, no tienen ni idea. No, ese señor Mario Delgado, ahí tendría que haber dimitido. Ahí tendría que haber dimitido y se ve otra vez los arreglos políticos, como ha sido siempre, como dijiste al principio. Se ve otra vez aquel viejo PRI, ¿no? Y que sus costumbres se quedaron, su logotipo valió gorro, pero sus costumbres y enseñanzas en esa gente se quedó muy, muy arraigado.
1: ¿Con qué regresamos, Barbie?
0: ¡Con el túnel!
1: ¡Ay!
0: ¡Con el túnel! ¡Pásele! ¡Pásele otra vez!
1: Venía a la radio. El que le hizo el Chucky Lozano. ¡Exacto!
2: El túnel, de verdad.
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0: Sí, señores, son las 8 de la mañana con 49 minutos. Miguel Ángel Fernández, la Barbie, ¿cómo te siguen en las redes? Porque por acá preguntan, ¿cómo se llama el señor que habló de Trump?
1: ¿Cómo se llama el señor ese? Noticias, este, que es Chairo, dice.
2: ¿Cómo se llama el Chairo? El Chayote. Mi red social es Chayote para Barbie, urgente.com. No, en TJ Noticias. Póngale ahí TJ Noticias, ahí yo reviso los mensajes, los insultos, las denotaciones de todos los días, porque eso se expone uno en esto, ¿no?
1: Está difícil.
2: Un comentario es, chayotero, te pagó la derecha, y el otro, chayotero, te pagó la izquierda, ¿cuánto te da Sheinbaum? ¿Cuánto te da Burgueño? ¿No? O sea, sí, y al otro es, ¿cuánto te dio Calderón?
0: Fíjate que...
2: Pero así son, ¿eh? Sí. No es broma, así.
0: Hablando bien de temas mundialistas, o sea... Su función, por ejemplo, de los que son de hablan de noticias particularmente, pues ustedes, ¿no? Es como la función del árbitro. O sea, el árbitro nunca está en un tema neutro.
2: Bueno,
0: ¿no?
2: Pero es que el árbitro tiene que calificar. Nosotros somos medio. Digo, ahorita estamos haciendo opinión, ¿no?
0: Sí.
2: O sea, estamos analizando datos y después dando la opinión. Uh-huh. Eso es lo que estamos haciendo, ¿no? No es un noticiero propiamente dicho ni nada. Hay un evento por parte de presidencia, lo analizamos y damos nuestra opinión. Y ustedes, a través de eso, la analizan la opinión, analizan la información y generan su propia opinión. Uh-huh. Ya cada quien genera su propia opinión. No, lo que dijo este señor no me parece, o lo que dijo este señor sí me parece, lo que dijo el SAL, en fin. Claro. Entonces, es como empezamos a hacer una opinión que hay que contrastarla siempre, ¿no? Uh-huh. Oye, yo opino esto, y a lo mejor alguien te ayuda a enriquecerla. Y esto es un ejercicio antiquísimo de la filosofía, que es la dialéctica, ¿no? Pero no vamos a entrar a eso. El caso está. Vale, siéntate, Aristóteles, por favor, un rato y estate calladito. Bueno, el caso está en que estamos viendo que la educación en México es uno de los temas principales y al que menos le entramos. ¿Por qué? ¿Por qué no le entramos realmente al tema de la educación que tanto nos surge? Pues porque no hay interés. Por parte del Estado, por parte de la ciudadanía, por parte de quien no hay interés para tomar realmente el tema de la educación como algo que nos puede ayudar a salir de donde estamos. Porque estamos en una circunstancia muy delicada, que es no ingobernabilidad, no, estamos gobernados, tenemos instituciones, hay infiltración, sí, eso es lo que queremos, que se salgan los infiltrados que son del crimen organizado, de las instituciones, todas las instituciones están corruptas, no necesariamente están infiltradas, sí, pero en el mundo hay mediciones, por ejemplo, de la corrupción, ¿no? Aunque sea Noruega el país que tiene menos corrupción, tiene el punto madre por ciento, ¿no? Entonces, sí. Nosotros queremos acercarnos a algo así, estamos en el lugar 143, claro. Entonces queremos salir de ese lugar, queremos pasar al 120, al 110, al 100, al 99, al 50, al 40, o sea, siempre hay, hasta en Noruega donde dicen, no, pues es el país con menos corrupción, sí, ¿cuánto tiene? No, pues 1.7. Ok, de 100 funcionarios, 2 son corruptos. Uh-huh. En México, de 100 funcionarios, 140 son corruptos.
0: Sí, en cañón.
2: O sea, de la lista, para que lo entendamos, ¿no? De países que miden 150, pues estamos en el lugar 140 y pico.
0: No, bueno.
2: Entonces dice, pues estamos hasta en el fondo.
0: Claro.
2: Estamos allá con Surinam y con países que no podemos ni pronunciar, ¿no?
0: Curazao que viene al mundial.
1: Bueno, Cabo Verde.
2: Países que no tienen ni selección.
0: Claro.
2: Mundial, y ahí estamos estancados. Entonces, y de eso llevamos, por ejemplo, 8 años de Morena en el que no solo no salimos, sino que dimos pasitos para atrás. Es que, yo sé, me van a decir, es que esos organismos que miden eso son de derecha. Bueno, está bien, entonces si nos vamos a atorar en eso, la verdad no tengo ánimo. Oh. Mejor vamos a platicar del túnel, encuentran un túnel en la nueva Tijuana.
1: La nueva puerta a la garita, ¿no?
2: Sí.
0: ¿Y cómo esos hay cuántos?
2: O hay 3.
1: O sea, hay mucha garita, fila, entonces dijeron por aquí.
2: ¿Con eso hay cuántos? Entonces este sería la garita o 17.
0: O sea, no, me refiero, hay muchos que no van a encontrar. Seguramente, ¿no?
2: Sí, y a lo largo de 3.000 kilómetros.
0: Bueno.
2: A lo largo de 3.000 kilómetros.
0: ¿Este que encontraron?
2: Hubo un documental en National Geographic que se llamaba Los Túneles, ¿no? En las fronteras, no nada más en México.
0: Sí.
2: Y tocan uno de Nogales en donde el sheriff del otro lado ve un carro deportivo, no recuerdo si era un Mustang, un Camaro, ve un carro deportivo pasar por una de las calles allá del otro lado y dice, ah, está chido ese carrito, pum, lo ve pasar y se va para allá, para una colonia al norte, ¿no? Se va. Y en eso dice que a los 7, 8 minutos lo ve del lado mexicano, porque de allá se puede ver el lado mexicano, ¿no? Y lo ve y dice, a la bestia, es el mismo carro. Y el vato empieza a investigar, oye, a tal hora pasó por aquí un carrito amarillo. No, resulta que había un túnel, imagínate la dimensión, y tenía elevadores, y bajaban los elevadores, el carro pasaba por abajo, subía el elevador y ya estaba del otro lado, ¿no? Ese es uno de los más emblemáticos. Ayer, bueno, entre el sábado y domingo se localizó uno en la colonia Nueva Tijuana, casi 300 metros de largo, 6 metros de profundidad, había que bajar 6 metros.
0: ¡Seis, mijo!
2: Y pasó algo muy parecido. Del otro lado, el sheriff vio a un mexicano comiendo birria del tlacuache y estaba caliente. Y digo, esa birria es del tlacuache, ¿ah? Sí, ¿cómo supo? Oh, yo bien fan todos los domingos. Pero está caliente. ¿Cómo pudo llegar caliente tan rápido si hay 4 horas de línea? Se te enfría la birria, güey. Y no, pues es como torcido.
1: Los son la gente discapacitada.
2: Los tacos dorados todavía están tronadores. ¿Cómo trajiste el taco dorado? ¿Qué me con tu birria? Es el tlacuache, ¿ah? Sí, ¿y por qué está caliente? ¿Dónde está el túnel, carabrón? Y pues ni modo. Así es como descubrieron el túnel de la. Así fue, y pues esto no lo quieren dar a conocer.
0: No, no, evidentemente.
1: No.
0: Se dieron del tlacuache.
2: Entonces, pues fue la manera en que supieron que estaba caliente la vida.
1: No,
2: este burrito todavía está caliente y es del rey del burrito.
1: No, bueno.
2: Es de chicharrón. Sí, de chicharrón, y entonces estaba caliente el burrito, todavía así sudadito. Y le dijo, ah, tú tienes un túnel. 4 horas de línea, se te enfría esto. Y entonces, pues sí, descubrieron el túnel. Está grandote, casi 300 metros. Y pues, como dices, la pregunta es: ¿y los otros?
1: Sí,
2: bueno, es que ha habido. Fíjate que hubo uno. No quiero apedrearle el rancho a nadie, pero ahí en las Américas. Ahí a un ladito, así salía por una de las coladeras de las Américas, del centro comercial. Obviamente ya lo clausuraron. Ese. Claro.
1: No hay uno directo a la Rosa ahí para comprar.
2: Y por ahí salía toda la merca al ruedas de volada. No, pero así de fuerte.
0: O sea, y eso te habla de la corrupción de aquí y del otro lado, porque pues de los. ¿Quién?
2: Pues ya quién sabe, ¿no? O sea, la verdad es que es muy triste las historias detrás de la construcción de estos túneles, porque pues la gente no debe de saber, nadie debe de saber, y los que los hacen.
0: Adiós.
2: Pues como los callas, ¿no? Como que se ponga borrachito el señor que hizo el túnel. ¡Ay, yo construí un túnel! O sea, en un campeonato más de la máquina.
0: ¿Por qué?
2: Que el constructor, el señor que trabajó ahí, el compañero trabajador de la construcción que le va a la máquina, se ponga mal y diga, y mi túnel, ¿no?
0: Oye, pero tiene que ver con la gente muy preparada, ingeniero.
2: No, independientemente de eso, con gente que tiene un poder para que no se sepa, ¿no? Para callar bocas, ¿no? Los túneles son cosas muy serias. No, en Tijuana son cosas muy serias y por eso las agarramos a chunga, ¿no? O sea, sí. para reírnos un poco, porque sí, detrás de los túneles hay muchas cosas muy, muy serias. Porque evidentemente no nada más vamos a llevar cosas de aquí para allá, de allá para acá también. Y van a decir, para allá, ¿de allá para acá qué? ¿De la garra del arroz o qué? No, pero el tráfico de dinero, el tráfico de armas, por ejemplo. Las mismas personas que no quieren ser detectadas cruzando la frontera pueden venir a través de eso. E insisto, los túneles pues son 3,000 kilómetros de frontera, más o menos, ¿no?
1: Sí.
2: Entonces, como bien dices, ¿no? ¿Cuántos más habrá? ¿Cuántos más habrá? Muchísimos. Muchísimos y están. Ya no es tan complejo localizarlos. Te diré que a través de las radiografías, sonares, hay drones que pueden hacer, buscar los túneles, como lo han hecho en las diferentes guerras que están enfrentando. Por ejemplo, así es como han sabido que Irán tiene laboratorios muy, muy profundos, a grado de que encuentran los túneles descendentes, pero no los laboratorios. A tal grado está la profundidad. A tal grado no llega el sonar de los drones, de los satélites, a entrar a la profundidad en la que Irán tiene los laboratorios, ¿no? Solamente dicen, mira, ahí hay un túnel descendente, pero...
0: Se pierde.
2: Pero se pierde ahí, ¿no? Porque pierden su capacidad. Pues sí, eso cayó. Y cayó también un decomiso de cristal. Tijuana, dos veces noticia a nivel nacional, lamentablemente en el sentido, pues, negativo, de el decomiso de sustancias, la localización del túnel, pero a la vez se muestra, pues, que se está trabajando en algo. Así lo plantea el gobierno federal, dice, estamos chambeándole. Entonces, pues, ni cómo quitarles esos logros, ¿no? Esos logros.
0: Pues, interesante todo lo que se viene ahorita, que ya estamos a 10 días también del Mundial, o sea, a ver hasta dónde.
2: Hasta dónde llega la fuerza del magisterio. Llega. Acuérdese, la CENTE, no haga usted, yo lo invito, no haga usted el comentario a la ligera en contra de la docencia, en contra del magisterio. Parece ser que esta lucha, parece ser, y lo digo con todo respeto, es totalmente legítima. No se vaya mucho al comentario pronto de lo que quieren son vacaciones, lo que quieren es irse a ver el Mundial a su casa, lo que quieren es analícele poquito, escárbele poquito por qué los maestros están marchando, por qué están así en este momento en pie de guerra, qué es la CENTE, de dónde surge, es parte del sindicato, sí, de el CENTE, es que está el CENTE, el sindicato, y la CENTE, la coordinadora. La coordinadora coordina a un grupo de maestros que voluntariamente se afilian a esta coordinadora, pero son miembros del sindicato, ¿no? Entonces, para que tengamos bien el ojo ahí puesto y no nada más es ir a lebrestarse y bloquear y decir porque no quieren ir a la escuela, no quieren ir a dar clases. Uh-huh. Ellos están teniendo una serie de reclamos que incluso, cuidado, hermano trabajador, hermano obrero, te podrían beneficiar a ti porque están pidiendo la derogación de una ley que nos afecta a todos, la ley del 2007 de pensiones.
0: Sí.
2: Entonces, pues, me atrevo a decirlo, ya usted me tirará las pedradas, pero habría hasta que unirse a la lucha de la gente, pero bueno, ya cada quien.
0: TJ Noticias, ¿sí? Hoy a las 2 de la tarde.
2: Sí, pero no lo vean, se va a amargar, yo ya me amargué, bien, haciendo eso ya... Ya se me cayó el pelo. No estoy tan mayor como me veo, ¿no? Y bueno, si quiere y le gusta seguirse amargando, pues a las 6 ahí en Globo 99.3, ¿no?
0: No, siempre es importante, creo que... Mira, Barbie, fuera del cotorreo, vienen temas de elecciones y... Al menos que no quede en nuestras manos, porque Baja California por muchos años ha estado en porcentajes menores de participación electoral. Entonces, si queremos... Lo has dicho tú y lo hemos escuchado. Si se quiere empezar a cambiar lo que sea que se tenga que cambiar, empecemos nosotros mismos conociendo a quienes vamos a elegir o quienes están en la boleta.
2: Porque si no, se nos meten muy fuerte unos grupos que no buscan nuestro beneficio, sino el propio. Hablo, por ejemplo, del Partido Humanista, a quien le están a punto de... Ya consiguió todos los requisitos para llegar y pertenecen a una iglesia muy dudosa, que es la luz del mundo, en el sentido en el que sus máximos líderes están acusados de delitos verdaderamente repugnantes, como es la pornografía infantil, la trata, el tráfico de influencias, y está preso su líder, Joaquín Nazón, en Los Ángeles, por estos delitos. Y esta iglesia ya alcanzó el pasado viernes, discúlpeme, no tengo el dato del órgano electoral preciso que le da el aval para seguir adelante con su trámite, que ya nada más es la aprobación, ¿eh? El Consejo Electoral de Jalisco ya nada más necesita decirle al Partido Humanista, decirle sí conseguí, bueno, a la organización que promovió convertirse en partido y cumplió todos los requisitos, que no son sencillos, pero por ser el tipo de organización que los consiguió, que son asambleas, más de determinado número de asambleas, más determinado número de afiliados. Eso lo consiguió fácil, entonces ya nada más falta que el Consejo en Jalisco, discúlpeme que no le dé el nombre de los órganos correctamente, ya pudo otorgarle, pues, el aval para que sea aprobado como un partido político, el Partido Humanista, ciertamente, no la Iglesia de la Luz del Mundo, pero la organización que lo promovió está vinculada directamente con esta iglesia que ahora toma, pues, una fuerza mayor desde la política. Y están metidos en el Poder Judicial, y están metidos en el Poder Legislativo, y están metidos en el Poder Ejecutivo. Y ellos no ven para el bien común, ellos ven para sus intereses. Se critica que las iglesias forman parte y que la constitución y que la canción, sí, pero entonces me constituyo como asociación civil y qué óvole, puedo seguir adelante. De esas cosas son de las que hay que estar pendientes y enterándonos.
0: Eso, gracias Miguel Ángel por estar con nosotros.
2: Y
0: eso, niño.
1: No, vámonos. Nada que decir, niño. No, ya regresamos. Ya con estas noticias regresamos.
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13: El jugador más joven en presentarse en una Copa Mundialista se trató del brasileño Edu. Tenía 16 años, 11 meses y 6 días al iniciar el torneo de Inglaterra 1966. Sin embargo, no debutó en ese Mundial.
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0: Buenos días, 9 de la mañana con 14 minutos. Atención, vas a cruzar hacia la Unión Americana. 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San Isidro reporta en estos momentos una espera de 1:20 por líneas normales. 1:20 Ready Lane, 25 minutos en la Centro, y en el cruce peatonal le esperes de 35 minutos. Si te vas por Otay, Otay está reportando 1:30 minutos de espera por líneas normales. 1:40 Ready Lane, 30 minutos en la Centro, y en el cruce peatonal le esperes de 1:10 minutos. Que tengas un excelente viaje, maneja con precaución. 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

0: Amigos, buenos días, son las 9:24 de la mañana, lo mencionábamos en la mañanita de hoy, con los amigos de Jersey, que hoy va a haber leche gratis.
1: No me digas eso.
0: Por el Día Mundial de la Leche, sí. Tiene que buscar el Examóvil, ¿dónde se encuentra? Aquí el Mike.
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0: No manches, el vato que iba en la moto iba bien rápido.
1: Oh, pero es que iba por su Leche Jersey, claro. Dijo antes de que me ganen.
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1: Sí, el Examóvil, ¿dónde estaba el Examóvil? Allá en Otay, ¿no? 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
0: 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Ahí está, ya nos envió la ubicación. Ya cuando usted tenga su lechita, nos manda fotito, ¿no?
1: Exacto.
0: Nos
1: manda fotito. Exacto, va a estar espectacular el kit ahí, la lechita y todo. Vámonos, mira, por acá también nos mandan foto que ya están esperando también en la Rebu. Okay. Ya ves que nuestros amigos de Jersey dijeron que iban a andar ahí un punto ellos, así que... Pues mira, ya esperando como debe de ser.
0: Miren, mis brothers están bien bravos, bien bravos.
1: Bien, es que vale la pena, la verdad. Yo saliendo aquí de cabina voy a ver si puedo participar.
0: ¿Por tu lechita?
1: Exacto.
0: Es hora, así que su lechita y a dormir el niño, porque pues uno se levanta temprano.
1: ¿Cómo
0: ño? ¿No? Digo que no se va a ir a dormir uno a las 11 de la mañana.
1: Tienes razón, está uno desvelado, pues. Se levanta con dolor de cabeza.
0: Oh, ya sé. Oye, está de regreso, está de regreso.
1: ¿Qué?
0: Últimos días.
1: No me digas.
0: Últimos días. ¿Qué? Últimos días. ¿Qué? El circo de Francesco. Y también a ver quién cumple años para regalar el pastelito de los amigos de Barbas Cakes and Coffee.
1: Sí.
0: El día de hoy o esta semana de junio, particularmente esta semana de junio. Pero habrá hoy un cumpleañero que quiera que le llevemos el pastelito hasta su casa para marcarla siempre.
1: Sí, así como diría Fox, hoy, los que cumplan años seguimos con esta promoción del pastel exacto de Barbas Cakes and Coffee, que ya lo saben, o sea, si hablamos de pastel de crepas, la referencia número uno, la referencia inmediata es Barbas Cakes and Coffee.
0: ¿Otro?
1: Y exactamente, y ya después, los que me digas, pero si de pastel de crepas, de postres hablamos, Barbas Cakes es la referencia.
0: Chulada.
1: Fueron prácticamente los que empezaron a hacerlos así como populares, masivos, y ya después te digo, salieron un montón, pero la verdad es que el de Barbas está delicioso. Así que todos los cumpleaños de junio, atención, igual también pendientes de todos los turnos de cabina para cuando les digan, vamos a estar registrando a los cumpleañeros, manden los datos, el nombre de la cumpleañera, del cumpleañero, dirección a dónde llegaría y un número de teléfono, y conejo, se registran para participar por el pastel este mes de junio.
0: Muy bien, vamos a hacer la dinámica.
1: Vamos, vámonos.
0: Quien diga cumpleañero en casa esta semana o bien hoy.
1: Sí.
0: Si ahorita nos escribe mi niño, mi sobrino, mi lo que sea, yo cumplo años el 4 de junio. ¿Cuándo es 4, querido?
1: 4 de junio, pues estamos a 1, luego súmale otro, 2, el jueves.
0: ¿El juevesito?
1: El juevesito es 4 de junio.
0: ¿Seguro?
1: Sí. ¿El juevesito?
0: ¡Seguro!
1: Sí.
0: Mi hijo, el 3 de junio.
1: Ok, y... vamos bajando. Okay. ¿Alguien del 2?
0: Mi hijo, hoy cumple el primer...
1: ¡Ok!
0: Y nos tiene que enseñar su acta de nacimiento, su credencial o lo que caiga, ¿eh?
1: Su INE. Ah, no, sí, cuando cumple el hijo.
0: No.
3: ¡Hello!
0: ¡Buenos días!
3: Hola. ¡Buenos días!
0: ¿Con quién tenemos el gustazo esta mañana?
3: Con Dalila.
0: Oye, Dalila, ¿cuántos años cumple la criatura?
3: 14.
0: ¡No manches! Ya lo dejaste ahorita en la secundaria, me imagino, ¿no?
3: De hecho, sí, era un Exa Kids y ahorita vamos escuchando los deportes en la mañana.
0: Ah, qué eso. Bien. Yo me sé que iba a decir otra estación de radio porque ya no le gusta el programa. Que no, cálmate, cálmate.
1: Nada más cuando está mi hijo, nada más, y ya después le cambiamos.
0: No. Hombre, no asustes. Avísenme, diría el de la televisión. Oye, pues felicidades a tu criatura. Le vamos a llevar el pastelito de Barbas Cakes and Coffee.
3: Muchas gracias.
0: No, gracias a ti por escucharnos. Y bueno, ya que andamos aquí de chismosos, ¿qué andas haciendo?
3: Aquí trabajando y escuchándolos.
0: Eso, ¿en dónde chambeas?
3: Acá por la Francisco Villa.
0: Eso, pues saludos a la banda ahí. Venga, que saludos. Está chambeando contigo, que tengas un gran día. Te mandamos mensajito a tu WhatsApp, ¿va? Para coordinarnos.
3: Va que va, mil gracias, niños.
1: No, venga, gracias a ti por felicidades, gracias por escucharnos. Y así de fácil y sencillo, ya lo vieron, se llevan el pastel. Y a todos los cumpleañeros de junio los invitamos a que se registren.
0: Oye, pues ya te voy a colgar,
1: Sí.
3: Ok, va.
0: Nos estamos escuchando. Vale. Sí, ya le voy a colgar.
1: Sí, perdón.
0: Me cobran cara de llamada aquí, se me acaban los datos. Venga, regresamos.

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0: Amigos, buenos días, 9:55 de la mañana. 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
0: Gracias, mi Mikey. Gracias por la información. Vaya por su lechita, ¿no?
2: Ya lo dijo.
0: Por su vaso de felicidad.
2: Su dosis de felicidad, ya lo dijo el Mike hoy en el Día de la Leche. Sí, así que ahí para que vayan, disfruten. 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
0: Y también en el XFM tenemos los accesos para el Gran Circo de Francesco.
2: ¡Eso!
0: 11 de junio, junto al Sambors Río, con toda la familia. El Gran Circo de Francesco, donde lo increíble no es imposible. Es el circo más moderno y divertido de México que ya está aquí y usted puede ser parte de. Y queremos cerrar, criatura, con boletos para una premier en el camino. Platícanos de qué trata esta película.
2: Mira, esta película es de el director David Pablos. ¿Quién es David Pablos? O sea, ¿quién lo identifica? ¿Ha visto la película del Baile de los 41? ¿O vio la película en su momento del Baile de los 41? Que fue muy polémica en su momento, ¿no? Y aparte que te habla de un hecho histórico, que ahí el Baile de los 41, pues era un baile...
0: De la polaca, ¿no?
2: Exactamente.
0: Así que pura polaca, papá.
3: Pura polaca.
2: Puros hombres y bueno, para la época pues estaba muy mal visto. Y aparte estaba el sobrino de Porfirio Díaz.
0: Hay diferentes tipos de salchicha, ¿no?
2: Exactamente.
0: Y hay una que venden que es... ¿La salchicha qué?
2: ¡Polaca, papá! No, espérate, no empieces. Y aparte, estamos entrando en el mes del orgullo, ¿no? También.
0: ¿Tú tiene que ver con la película? Con
2: bueno, esta película en sí no, esta película de En el Camino no, pero su trabajo anterior, que era El Baile de los 41, que le fue muy bien también en la recepción del público. La verdad es que, bueno, era para la referencia, para que entendieran quién es este director, que el viernes pasado también estuvo aquí en entrevista. Así que es la nueva cinta de este director. Así que si quieren boletos en el camino, la verdad es que la película, pues fiel al estilo de este director, la verdad es que muy buena, vayan a ver. Si hoy tienen tiempo, 8 de la noche, Cinépolis Galerías, ahí los invitamos para que vayan. ¿Quién quiere ir? ¿Qué te parece si regalamos boletos? Pues antes de despedirnos, regalamos 5 pares dobles. ¿Te parece?
0: Va, venga.
2: A las primeras 5 personas que hoy tengan tiempo, 8 de la noche en Cinépolis Galería, que quieren ir a ver esta premier en el camino del director David Pablos, pues bueno, manden en su mensajito, nada más que nos digan, queremos ir al cine, queremos ir a galerías, yo puedo, Conejo se llevan sus boletos. A las primeras 5 personas les escribimos y nos vemos hoy a las 8 de la noche en Cinépolis de Galerías para esta premier de El Camino. Con eso nos despedimos, mi querido Sala.
0: Ah, cuídense mucho.
2: Vámonos, nos escuchamos mañana, chao.

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0: Buenísimos días, ¿cómo estás? Pero tú que eres muy, pero muy requete bien. Mi nombre es Israel Castillo, alias El Chico Gamer. Te estoy acompañando hasta las 2 de la tardecita. Familia, esperando que se encuentren fenomenal en este lunes de depresión, dirían por ahí. Pero no, qué depresión ni qué nada. Te mando un latigazo de una vez para que te animes y le sigas dando con todo en este lunes, con toda la actitud, porque ya inauguramos el mes de junio oficialmente. Era ese, no era plebe. Ya inauguramos oficialmente el mes de junio. Ya, ahora sí que mitad de año, dentro de unos 20 días, si no soy en lo correcto, también ya va a empezar el verano. Para muchos, una época para disfrutar del calor y no sé qué, pero para otros, híjole, ahora sí que les hacemos el feo, porque son los que se aparecen en el Team Calor y dicen un montón de barbaridades que ni pa' qué te digo. Aguas, porque el día de hoy está bastante fuerte el solecito ahí, para que tomes mucha precaución, tengas ahí tu cremita, un bloqueador, algo en particular para que te cubres del sol. Y si te pones bien fifí, como dirían por ahí, pues te llevas una sombrilla, ¿no? Que, ojo, no está mal llevar la sombrilla siempre y cuando, pues, lo tomes con precaución, ¿no? Porque luego capaz se te va volando y tú también te vas volando, ¿no? No es cierto. 664-281-5103, te recuerdo que es este WhatsApp para que mandes tus saluditos, tus mensajes, tu bendición al Chico Gamer. Y te recuerdo que estoy en ausencia de mi querida Gaby Ortega, la Princess, que actualmente se encuentra de vacaciones. Según yo, ya está acá por la tía Juana, pero está aprovechando para descansar, pues, unos días más. Ya regresa contigo hasta el lunes. Sé que hay muchas personitas que la extrañan y por eso mismo, pues, le mandamos unos latigazos a toda la plebada en su ausencia. No te me despegues, porque tengo para ti, mira nomás, tengo unos boletos para el cine. Ya te la sabes, la película En el Camino, una película mexicana que estamos seguros que la va a romper. Y por ahí me comentaron que, ojo piojo con lo que te voy a decir, tenemos unos boletos para el circo de Francesco. Es como si hace un año no estuviera por acá. Yo recuerdo que cuando recién entré apenas estaban dando los boletos del circo de Francesco. Pero mira, qué cosas, qué vueltas da la vida. 664-81-5103, ya saben, cualquier reporte lo pueden mandar por medio de WhatsApp, porque a esta hora todos quieren llegar temprano, porque, no sé, hubo un montón de tráfico, quién sabe. Y luego, ya saben, se dan uno que otro besito por ahí. Pero bueno, vamos a continuar con más programación musical. Vamos a un corte y regresamos.
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Un solo corazón del Grupo Fronteras, andando aquí en X91.7. Ya son las 10 de la mañanita con 20 minutitos. Familia, vamos a arrancar con el tema de esta mañanita, este lunes. Híjole, no lunes depresivo, sino como que lunes de impulso de algo. ¿Por qué de algo? Te voy a platicar una anécdota que ocurrió recientemente en una transmisión y motivo por el cual vamos a dar el tema de esta mañanita, en donde un seguidor me comenta a mí directamente: oye, Irra, quiero hacerte una pregunta personal. Y yo, caray, quiero hablar de qué manera tú lidias con el odio, las indirectas o simplemente los mensajes que están pendiente de ti. Yo me saqué de onda porque dije, pues este chavo tiene una situación en particular, no quiere un consejo para poder manejarlo en su día a día. Es que me dice, es que no sé cómo decirlo, es que ya no puedo decir nada porque están muy al pendiente de lo que digo y lo que yo hago. Y dije, yo le solté por ahí un consejillo, ¿no? Que tal vez lo podemos volver a abordar más adelante. Pero, a ver, esto me causó mucho ruido porque yo considero que en nuestro día a día, inconscientemente de que nosotros estemos haciendo, siempre va a haber alguien que está al pendiente de nosotros, ¿no? O sea, como una pequeña cucarachita que está ahí viendo, sí, hizo esto, le voy a tirar hate, ¿no? Le voy a tirar una indirecta ahí por las redes porque de plano me cae mal esa persona, o simplemente tengo un desprecio repugnante hacia tu persona. Y yo, pues eso está muy curioso, la verdad. No dudo que en algún momento de nuestra vida hemos sentido esa, vamos a decirle, repulsión sobre una persona por los comportamientos que hace, por lo que tú quieras, y luego lo estás publicando en las redes. Ahora yo te quiero preguntar a ti, ¿de qué manera lidias con el hate y las indirectas que a ti te mandan? 664-881-5603. Y uno puede decir, oye, Mirra, pues la verdad, honestamente, yo nunca he sentido que pues me ha pasado eso. Oye, qué bueno, honestamente, te felicito, es de lo mejor que puedes hacer o que puedes tener en tu vida, porque eso significa que puedes vivir en tu propia paz. Pero nunca falta aquella persona que o te está tirando una indirecta o te está criticando de algo en particular, y luego uno dice, oye, pues qué rollo, ¿cómo yo voy a lidiar con esto? Hemos personas que lidian directamente, oye, pues respondiéndole, no, oye, tú eres un ta ta ta, no te metas con esto, ta ta ta, ta. Sopas, ¿no? Eso ya se vuelve, o incluso el problema se vuelve más grande. Hay otras personas que incluso lo ignoran porque si no me proporcionas algo positivo en mi vida, pues ¿para qué, no? Al contrario, vete muy muy lejos. Pero por eso mismo te pregunto en esta mañanita, ¿tú cómo manejas el hate y las indirectas? Ya sea por cuestiones de trabajo, cuestiones ahí que hay en las redes sociales, o también válido, ¿no? En la familia, hay veces que, no sé, uno está haciendo sus cosas y luego de la nada llega el hermano y te dice, oye, ¿qué rollo? No, ¿por qué estás haciendo esto? Está mal. Y tú le respondes, oye, pues sí, estoy mal, pero ¿cómo lo soluciono? O al contrario, ¿no? Le empiezas a decir sus verdades también porque de plano no pudiste soportar la manera en la que te dio ese comentario, ese hateo o esa indirecta, ¿no? Hay personas que son claras con, vamos a decirle, lo que desprecian. Hay otras personas que incluso son más sutiles, ¿no? Pero por eso mismo te pregunto a ti, ¿de qué manera lidias con eso? Ya nos llegó un mensajito por acá y dice, ¿qué huele, mi Irra? Mira, yo lo que hago es que siempre les doy la razón para dejarlos sin argumentos. Luego las discuten y de eso se alimentan. Así que les digo, Simón, así es, ajaja, y así terminó el problema. Muy bien, millonario. O sea, yo creo que esa es una muy buena manera de lidiar con eso, porque cuando ya no argumentas contra lo que te están diciendo, automáticamente ya no tienen nada que decirte a ti, ¿no? Porque dice, pues ya lo tomó, o sea, ya no le puedo seguir la cura. Porque luego cuando uno está constantemente retroalimentando eso, siguen y no van a parar, ¿no? Pero entonces, por eso mismo, revuelvo, reafirmo y te pregunto para comentarlo en el transcurso de esta mañanita. En caso de tú haber recibido hate, ¿no? O sea, por medio de redes sociales, en tu día a día, con la familia, en el trabajo, lo que tú quieras, ¿de qué manera pues lo controlas en tu día a día? 664-281-5103. Te voy a estar escuchando y leyendo hasta las 2 de la tardecita, que te recuerdo que estoy en la ausencia de mi querida Gaby Ortega, la Princess, que se encuentra actualmente de vacaciones. Vamos con más programación musical. Billie Eilish, Wildflower, aquí en EXA.

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23: 10 de la mañana con 32 minutitos. Y si vas a cruzar a los Estados Unidos por la garita de San Isidro, harás 1 hora y 40 minutos en carriles normales, 1 hora por la Rally Lane, 20 minutos en Sentry y 10 minutos si te vas a pie. Por la garita de Otay, harás 1 hora en carriles normales, 40 minutos por la Rally Lane, 20 minutos en Sentry y 1 hora si te vas a pie. Que tengas un excelente viaje, maneja con mucha precaución. Te quedas en compañía de más programación musical, Kali Minong, Can't Get You Out of My Head, aquí en Exa.

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0: Para que seas feliz, de Ricardo Montaner, sonando aquí en Exa 91.7. Ya son las 10 de la mañanita con 47 minutitos. Esperando que sigas pasando fenomenal en este primer lunes del mes. Familia, vamos a arrancar con el tema de esta mañanita. Un poquito, híjole, con conocimiento referente al qué piensan sobre nosotros. Ah, caray, mira, ¿por qué estás comentando todo esto? Pues resulta que hace unos días me llegó un mensaje de un seguidor. Me dice: oye, Mirra, quiero preguntarte algo personal. ¿De qué manera tú lidias con el hate, ¿no? Con las indirectas, con todo lo que puede llegar, que puede menospreciarte a ti como persona? Bueno, no me lo dijo tan así, ¿verdad? Pero yo estoy agregando un poquito más de juguito para que estés enterándote de toda esta situación, porque yo considero que sí, en nuestro día a día va a haber una persona que tal vez no esté de acuerdo con lo que hagamos, con lo que digamos, y está muy al pendiente de lo que estamos haciendo, a tal punto de empezar a menospreciarnos, a tirar hate, tirar indirectas por medio de las redes sociales, y uno dice: oye, pues hazte para allá, ¿no? O por el contrario, hay mucha gente que esto se lo puede tomar de formas diferentes, y por eso mismo quiero preguntarte a ti: ¿de qué manera lidias o has lidiado el hate y las indirectas? 664-81-5103, porque te digo, es algo bastante particular, ¿no? O sea, no es algo que tenemos pendiente en nuestro día a día, porque hay haters y lovers siempre vamos a tener, ¿no? Pero luego nunca falta ese específico que está, híjole, siguiéndonos el rastro y no nos deja descansar en paz. Antes de proceder con algunos de los mensajes que nos enviaron por el WhatsApp, voy a leerte algún reporte ciudadano que tengo por aquí. Dice: ¿qué huele, mi Irra? Muy buenas. Habrá marcha hoy de maestros del Monumento del Libro hacia la Glorieta de las Tijeras. Ahí nomás para que tomen el reporte ciudadano y estén al pendiente del tráfico en el transcurso de estas horitas, porque va a estar bastante pesado. Ahora sí, dice por acá: ¿qué huele, mi Irra? Muy buen día, gusto escucharte. Y sobre el tema, te comento que no hay que tomarse nada personal. Las personas dan lo que son. Ah, cara, ahora es que sí que saliste bien filosa, mi querida Carola, porque eso sí es de verdad. O sea, muchas personas dan lo que son, ¿no? Y por eso mismo hay personas que influyen o que no pueden influir en nuestras vidas, y también depende de uno tomarlo o dejarlo, ¿no? Porque es muy importante ese tipo de situaciones también. Dios, llegó audio por acá. Buena, súbele.
1: Oye, respecto al tema,
0: dímelo.
1: Respiro, analizo.
0: Luego existo, ¿no?
1: ¿Y para qué pelearme?
0: Totalmente.
1: Que todo se resbale, al final de cuentas, cada uno tiene sus propios argumentos, sus propios pensamientos. Entonces, simplemente pedir el consejo, que si lo estoy haciendo mal,
0: claro,
1: pues dime qué rollo, ¿no?
0: ¿Cómo mejoro?
1: ¿O qué hago? Si no te gusta a ti la manera en cómo trabaja uno o cómo se hacen las cosas, ok. Claro. Indícame nada más cómo hacerlo y listo, ¿no?
0: Eso.
1: ¿Para qué entrar en confrontación? ¿Para qué entrar
0: discusión
1: alguna? Porque al final creo que el que se enoja pierde, y creo que cada uno de nosotros debemos de ser conscientes de a qué incitamos a otras personas, ¿no?
0: Entonces, exactamente,
1: por ahí hay que tener mucho cuidado, porque también podemos ser esas mismas personas que somos los que estamos provocando el hate, ¿no?
0: Entonces, también
1: alerta ahí con eso.
0: Montexa,
1: saludos.
0: Eso, gracias por el mensaje, mi querido Roberto. Y algo muy importante que acabas de mencionar es el hecho de que nosotros también hay que tener cuidado con cómo decimos las palabras, ¿no? Porque, a ver, ¿cómo me vas a enseñar a hablar o qué? No, a lo que me refiero es que hay veces que nosotros intentamos decir algo, o sea, no con menosprecio, ni mucho menos para hacer sentir baja la persona, sino que a veces eso se puede tomar, ¿no? Como hate, como indirecta, porque no lo decimos de una manera para la que puede ser clara para esa persona, porque yo te puedo decir: no, Irra, pues nomás ponte pilas para esto, ¿no? Y dices: ah, ok, pero ¿cómo lo mejoro? O sea, ayúdame a ayudarte, ¿no? O sea, sí, me estás tirando esto, pero también, o sea, ¿cómo puedo mejorar? No, porque muchas veces uno no se da cuenta de cómo puede estar haciendo daño a una persona, o sea, tirándole hate directa o indirectamente, y eso cómo repercute en su persona al final de cuentas, ¿no? O sea, es muy importante tener cuidado con lo que decimos, y sobre todo a quién se lo decimos, porque no va a ser lo mismo decírselo al compa de toda la vida, de, ah, estás, pero si bien a una persona que recién acabas de conocer, o sea, claro que no. A ver, súbele por acá. Buenas,
2: pues
0: buenas.
2: Eso siempre va a pasar y nunca, no tiene solución.
0: Okay.
2: Lo que pasa es que si te la tomas muy a pecho, pues te va a hacer daño.
0: Claro.
2: Yo tengo una situación con un amigo muy, muy amigo.
0: A ver.
2: Siempre que hago una publicación, siempre me tira hate.
0: Neta.
2: Entonces, recuerda que el que te critica es porque envidia te tiene.
0: Aguas.
2: Eso no falla, amigo. El que te critica o que te tira hate, siempre te va a tirar el que siempre te tira es porque te tiene envidia. Otra de las cosas es de que generalmente este amigo, cuando hago una publicación, siempre hace cosas, siempre publica cosas negativas.
0: Ok, contraparte, pero, ¿no?
2: Publica cosas que no entiende o que no sabe.
0: Aguas.
2: Y yo lo tomo simplemente como un activo. Tómalo como un activo.
0: Ok.
2: Un activo positivo, porque eso no va a terminar. El cake nunca va a terminar. Yo he hecho videos.
0: Ok.
2: Inocentes, y él de todos modos hace comentarios.
0: Referente a tu video.
2: Pero
0: ¿no?
2: habla de temas que no conoce.
0: Aguas.
2: O sea, critica temas que no conoce. Y para mí es un activo. Okay. Simplemente yo lo tomo como un activo porque eso nunca va a acabar. Y pues dejé de tomármelo en serio.
0: Claro.
2: Entonces, ¿no? Me siento halagado porque lo haga.
0: Ok.
2: Porque pues piensa en mí y imagínate buscarme en las redes sociales para que comente algo mío.
0: Sí, exacto, ¿no?
2: Cuando ni siquiera conoce del tema, pues es bueno.
0: Sí, totalmente, porque luego hay gente que le encanta hablar por hablar y estar pendiente a todo lo que está diciendo uno, o sea, tirándote hate, tirándote indirecta, o sea, bien que te tira, pero bien que está al pendiente de lo que está haciendo uno, ¿verdad? Así que por eso mismo te pregunto a ti, y para que me mandes tu mensajito por medio de WhatsApp, un mensaje de texto o un audio, ¿de qué manera tú lidias con el hate o las indirectas, ¿no? Porque por ahí, queramos o no, vamos a tener un hater, ¿no? Secreto, o alguien que no le da miedo decirle, oye, la neta estás, pero si bien pasado de esto, ¿no? Y dices, ah, bueno, pues, ¿cómo lo tomas tú? Porque al final de cuentas está en uno o tomárselo en serio, dejarlo llevar, o simplemente dejar que no te afecte en tu vida, ¿no? O sea, algo que te aporta, algo que te quita, eso ya depende de ti. Pero mira, quiero saber qué piensas al respecto. Vamos a continuar con más programación musical. Te quedas en compañía de Raúl Alejandro, dando vueltas aquí en EXA.

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2: 11 de la mañana con 3 minutitos. Y si vas a cruzar a los Estados Unidos por la Garita de San Isidro, harás 1 hora y 45 minutos en carriles normales, 50 minutos por la Red Lane, 10 minutos en Sentry y 20 minutos si te vas a pie. Por la Garita Otay harás 1 hora en carriles normales, 45 minutos por la Red Lane, 20 minutos en Sentry y 1 hora si te vas a pie. Que tengas un excelente viaje, maneja con mucha precaución. Te quedas en compañía de Javi San Charlie aquí en Exa.
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0: 11 de la mañana con 6 minutitos aquí en X91.7, esperando que siga pasando fenomenal. Vamos a continuar con la temática de esta mañanita. Hace unos días un seguidor me preguntó en mis redes sociales: oye, mi Irra, pregunta personal, ¿de qué manera tú lidias con el hate o con las indirectas que te pueden llegar, no? Porque, no sé, o sea, supongo que él quiere un consejillo para él poder aplicarlo en su vida diaria. Y dije, oye, este es un excelente tema que podríamos tocar, porque yo sé que muchos de nosotros, en indirecta o directamente, tenemos a alguien que siempre está al tanto de nosotros, que simplemente cualquier cosa que digamos, cualquier cosa que hagamos, ahí va a estar el pendiente para mentarnos, ahí lo que nos quiera mentar. Pero ahora te pregunto a ti, ¿de qué manera manejas el hate? Y las indirectas, 664-281-5103. Dice por acá: ¿qué hubo de mi Irra respecto al tema? Algo muy importante que tú estás diciendo es que si nosotros ponemos atención a todo lo negativo que la gente nos dice de nosotros, los que estamos mal somos nosotros, porque jamás vas a agradar a toda la gente. Y si tú pones atención a esos detalles, estás perdido, empezando por la familia. Sobre todo, justo voy a recomendarlo nuevamente con otro audio que enviaron, que es este tipo de situaciones luego viene de casa, ¿no? O sea, porque este hate que tiran hacia tu persona, hacia los demás, ahora sí que yo creo que también, como tú lo comentas, viene directamente porque en la casa pues le están tirando a cada rato, ¿no? Oye, eres un bueno para nada, eres un esto y todo y aquello, y recibe eso constantemente y se lo tiene que decir a otra persona más, ¿no? Para sentirse, para saciar su emoción, su persona. Muy mal, o sea, por ese lado, igual, yo creo que para ese tipo de casos hay que acudir con ayuda profesional, pero como bien lo comentas, ¿no? Eso es algo que viene de casa, y cuando nosotros empezamos a tomar esos detalles, pues ahí también nosotros estamos mal, ¿no? Porque dejamos que nos afecte. Muy buenos días.
1: ¿Qué onda, Mirra? Buenos días. Fíjate, dímelo, que yo considero que cada quien actúa desde los traumas que trae y actúa de la forma que le alcanza, de lo que trae en el moral.
0: Ah, caray.
1: Entonces, sí, por las cosas de quien viene, ¿no? Ey. Sin importar la situación.
0: Sí, totalmente, ¿no? Sí, porque te digo, directamente, o sea, nomás dicen, voy a tirar hate, nomás porque sí, y dice, oye, pues qué rollo, ¿no? O sea, ponte las pilas, o sea, ni tú ni yo, ¿por qué me empiezas a tirar así? Muy buenos días.
2: Sería ignorarlo totalmente. Bien. Cada quien es libre de expresar y de estar diciendo lo que quiera. Perfecto. Ya es de uno el dejar si le afecta.
0: Eso.
2: Yo lo dejo pasar, X, y sigo. Se agarra todo lo bueno de la vida. Eso. Para esas personas está por demás gastar tu energía en eso.
0: Perfecto, muy bien lo dices, mi chula. O sea, ¿por qué hay que darle atención a esos detalles que simplemente no nos van a aportar, ¿no? O sea, al contrario, hay que pensar en todo lo positivo, en todo lo que estamos logrando, todo lo que estamos haciendo, ¿no? Porque cada mente es un mundo, y hay mucha gente que no se pone a pensar en eso, ¿no? En lo que está haciendo esa persona, lo está logrando, o sea, la está rompiendo, pero luego sale uno con el comentario, empieza a mentar, ¿no? Ah, es que no, lo estás haciendo horrible, ¿no? Yo lo podría hacer mejor. Y luego ya llega directamente esa persona desde la envidia, ¿no? De que, oye, esta persona está siendo exitosa. Ah, ¿sabes qué? Pues le voy a tirar. ¿Por qué? Porque tengo envidia. O sea, no creo que piensen eso directamente, ¿no? Pero es algo que sale desde lo más profundo de su ser. O sea, será, le voy a decir algo porque yo no soy conforme con eso. Súbele por acá.
3: Buenos días, Irra.
0: Buenas.
3: Sírvete, dale otra razón.
0: Ok.
3: Dale la razón.
4: Claro.
3: Así evitas mucho desgaste.
0: Claro.
3: Mental. Imagínate. Simplemente hay que darle la razón a esa gente, porque es por envidia nada más.
0: Cuando, okay.
3: No es por otra cosa. Es porque ellos no pueden hacer lo que uno está haciendo.
4: Hablar.
3: Por lo que ha logrado.
0: Eso. Saludos desde el avión, mi hermano, que ahí se escucha un montón de viento por ahí, pero sí, totalmente lo que dices, darle la razón, o sea, ¿para qué le haces caso? Simplemente, sí, ya, tienes la razón, ya, hazte para allá, ¿no? Y ya de ahí no te sigue, ¿no? Porque cuando uno afronta o cuando toma consideración ese, vamos a decirle, hateo, esa llamada de atención, simplemente esa cosa que no te cae bien, cuando tú te apoderas de eso, ellos ya no tienen control sobre la situación. Al contrario, le aplicaste el uno reverse y ahora tú tienes el control sobre todo, ¿no? O sea, muy importante ese aspecto. No tomárselo a pecho, simplemente, Simón, sí, ya, cállate, este para allá, ¿no? Buenas.
5: ¿Qué tal, Mirra? ¿Cómo
0: Buenas.
5: Estás? Buenos días. Respecto al tema,
0: dímelo,
5: de cómo lidio con los hate o los que me tiran hate, la verdad yo no lidio con ellos.
0: Aguas.
5: Yo me les dejo ir a la yugular y los afronto, y bueno, ¿tú qué traes? Dímelo a la cara jijaja y
0: jojo.
5: Y ahí arreglamos el problema.
0: Se acabó.
5: O se desaparecen o se educan.
0: Eso.
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0: 91.7, era todo bien, bien locutor. No, pero totalmente, no, o sea, o te pones las pilas o te las aplico yo. No, o sea, porque aquí no vas a estar diciéndome qué hacer, qué no hacer, o si me vas a tirar algo, pues dímelo de frente, papito, ya que estamos ahí, ya que estás ahí. No, a ver, ahora te pregunto a ti, ¿tú de qué manera lidias con el hate o con las indirectas que te llegan? De plano, si dices, oye, ¿sabes qué? Ponte las pilas de frente, lo ignoras, le das la razón, ¿o qué rollo? Te escucho por el WhatsApp 664-281-5103, porque nunca falta esa personita que siempre va a estar al tanto de nosotros sin importar lo que hagamos, y ahí nos lo quiere restregar en la cara. Kenia Oz, ruleta rusa, aquí en Exa.

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0: Marzoli, saco de sal, sonando aquí en Exa 91.7. Ya son las 11 de la mañanita con 24 minutitos. Esperando y sigas disfrutando. Mira, se me lengua la traba de este excelente y fenomenal inicio de mes. Y para remontarla, ¿no? Vamos a hablar referente al tema que hemos estado hablando durante esta mañanita sobre nuestros queridos haters, sobre aquellas personitas que están al tanto de nosotros, de nosotras, sin importar qué cosa estamos haciendo. O sea, podemos hacer algo bien, o sea, no sé, nos dieron el aumento de sueldo, ah, perfecto, no, te va a tirar hate. Podemos estar, no sé, conmemorando un cumpleaños, no, te voy a tirar hate. Ah, podemos estar haciendo algo muy malo, ok, ahí sí, válido que nos tiren el hate, pero ya digo, están esas personitas que nos están tirando o indirectas en las redes sociales, o nos lo dicen de frente, no, oye, la neta, no me parece eso que estás haciendo. Te está tirando hate así nomás de a gratis porque te desprecia tu existencia. La pregunta que estamos haciendo esta mañana es, ¿de qué manera lidias con ese hate? ¿De qué manera tú te controlas de todas las indirectas, odio, desprecio hacia tu persona? Porque hemos muchos de nosotros que hay de dos sopas. O decimos, sí, Simón, ya, tienes toda la razón, ya, hazte para allá. O de plano, pues sí nos ponemos de frente, ¿no? Así, oye, conmigo, ponte pila, ¿no? No sabes con quién te estás metiendo, padre, en aquí. Está fuerte el asunto. 664-281-5103. Ahí estamos leyendo tus mensajitos. Si nos llega un mensajito por aquí que tenía pendiente, dice por acá, padre, ¿qué hubo de mi irra? Mira, fe, referente al tema, nosotros no somos moneditas de oro. En cuanto a la posición negativa, tirar a la basura y siempre pensarle bien positivo y asunto arreglado. Aguas, porque totalmente es cierto. O sea, hay muchas veces, nos van, porque siento que para todo siempre nos va a llegar comentarios. De hecho, ahora que lo pienso, hay muchas veces que nos van a reconocer más lo que estamos haciendo mal a comparación de lo que estamos haciendo bien. O sea, no sé qué tiene parte de la naturaleza humana hacer eso, ¿no? O sea, no dar el cumplido, no dar el, oye, ¿sabes qué? Estás haciendo un buen trabajo, hermano. O sea, o cualquier cosa de que podemos estar haciendo todo, todo espectacular, pero hay un detallito que, no sé, se me cayó algo en plena presentación, en ceremonia, no sé, se moteó el micrófono, o me trabé, ¿no? Al hablar, y ya nos dicen, ah, pues sí estuvo bien, pero te trabaste, hermano. O sea, ya quita el mérito todo de lo que hiciste bien. O sea, podriste haber tenido el 98% excepcional, pero siempre van a destacar este pequeño detalle, este 2% de que te hace sentir menos. O sea, uno dice, ¿por qué? O sea, hay veces en las que la gente se le olvida también reconocer lo que estamos haciendo bien. O sea, oye, hermano, no sé, no, por dar un ejemplo, el de limpieza, ahorita acaba de pasar el Gordy, ¿no? El que limpia por aquí la cabina y todo. O sea, decirle yo, oye, no, te faltó este parte. O sea, no, o sea, oye, perfecto, estuvo muy bien. Nomás, aquí un detallito, puedes hacer rápido. Ah, sobre eso hace una total diferencia. Decir, oye, te faltó acá. O hacerle, oye, aquí este espacio, ahí nomás, de favor, sobres. O sea, es el mismo mensaje, pero son intenciones totalmente diferentes. Porque hay veces que a mucha gente sí se le pasa reconocer lo positivo, ¿no? Y eso es algo que deberíamos tomar en cuenta, a consideración, ¿no? De cuando ves tú, no sé, un amigo, un familiar, o simplemente esa persona que te acompaña en el día a día, darle ese sentir de, oye, lo estás haciendo bien, ¿no? Ah, sobres, gracias, ¿no? Oye, vas bien, ah, ya, perfecto. O sea, no sé por qué a la gente se le pasa mucho este tipo de detalles, pero no está de más reflexionarlo y hacer de lado todo aquello que no nos aporta, ¿no? Como nuestros haters, ¿no? Pero de esa manera, pues por eso te pregunto a ti, ¿de qué manera tú lidias con el hate, lidias con las indirectas o simplemente con eso que no te aporta en la vida? 664-281-5103. Y para terminar, dice por acá, ¿qué onda, mi irra? Oye, ¿puedes hacerme un favor y ponerle las mañanitas a mi esposo Luis Mesa Mireles? Ah, mira nomás, pues de una vez, ¿cuántos añitos la criatura? La criatura de unos, ole, 50 añitos, 54 añitos para mi querido Luis. Ya están las mañanitas de parte del Chico Gamer. No somos profesionales, ¿eh? Estas son las mañanitas que cantaba el Chico Gamer. A los muchachos bonitos se las cantamos. Ya, Sosa, ya. Háganse para allá porque les vamos a espantar. Le vamos a reventar el tímpano y no queremos hacer eso. ¡Felicidades, mi querido Luis Mesa, de parte de tu esposa que te adora y te aprecia un montón! De igual manera, como ya estamos inaugurando el mes de junio, lo más probable es que vamos a entregar el pastel exacto. Así que Yo digo, igual, voy a corroborarlo a ver si ya tenemos el pastelazo exacto. Sí, ya tenemos los pasteles de junio. Así que si tú de una vez quieres aprovechar para mandarle o desearle las felicitaciones a esta personita especial que cumple en el transcurso de este mes, mándame un emoji al WhatsApp de un pastel o de lo que tú quieras. 664-81-5103 con emoji de un pastel o, oye, pastelazo, lo que tú quieras, fiesta, cualquier mensaje referente a ello. Lo tomaré en cuenta para tomarte en el registro y para que celebres a esa personita especial. Que le recuerdo que él viene del pastel de Barbara's Cakes. 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Nos vemos en el Barbas. Vamos a un corte comercial y regresamos.
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24: 11 de la mañana con 33 minutitos. Y si vas a cruzar a los Estados Unidos por la garita de San Isidro, harás 1 hora y 40 minutos en carriles normales, 1 hora por la Ready Lane, 15 minutos en Sentry y 15 minutos si te vas a pie. Por la garita de Otay, harás 1 hora y 10 minutos en carriles normales, 40 minutos por la Ready Lane, 20 minutos en Sentry y 25 minutos si te vas a pie. Que tengas un excelente viaje, maneja con mucha precaución. Te quedas en compañía de Harry Styles, Sign of the Times, aquí en Exa.

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0: Shakira, Die Die, sonando aquí en Exa 91.7, ya son las 11 de la mañana con 50 minutitos. Dentro de unos instantes vamos a arrancar con todo con el Regrexa edición especial. Ya sabes que tu servilleta, ahí te mete una playlist y yo creo que ahí tienes que lanzar los cabos de la temática de este día. Pero familia, ya para cerrar el tema de esta mañanita, referente al hate, ¿no? Porque hay muchos, vemos muchos de nosotros que tenemos nuestros seguidores que son fieles y también nuestros haters, ¿no? Aquellos que siempre, no importa qué hagamos, nos van a estar ahí intentando hacer menos, ¿no? O sobre todo decir cosas que con nuestra persona tal vez no van, ¿no? O muchos dicen, ah, están diciendo las verdades. Yo, no, al contrario, nomás están tirando por tirar. Y para darle cierre a toda esta situación, y le recuerdo, esto fue porque un seguidor por medio de mis redes sociales dijo, oye, Isra, ¿de qué manera tú lidias con el hate, no? O sea, ¿cómo lo puedo aplicar en mi vida diaria? Yo lo que le dije es, o sea, tú imagínate el hecho de que esa persona esté tan pendiente de ti, ya sea de lo que hablas, de lo que digas. Imagínate qué tan miserable tiene que ser tu vida para que esté al pendiente de lo que tú hagas. Lo mejor que puedes hacer en ese tipo de casos es simplemente, pues, dejarlos pasar. O sea, uno cuando no le da la atención a algo, automáticamente deja de hacer lo que estaba haciendo, ¿no? O sea, es porque tú sí sigues alimentando eso, si le das la atención, si le respondes, si le dices esto y aquello, o simplemente si le das más tiempo del que deberías, pues ahí vas a estar alimentándolo, ahí vas a estar siguiendo y haciendo y haciendo y haciendo, hasta que va a llegar un punto en el que si simplemente eso lo dejas pasar, eventualmente esa persona deja de decirte cosas. ¿Por qué? Porque ya no le estás dando atención. Entonces, ese fue el consejo que yo le di, ¿vale? Le dije, oye, o sea, imagínate qué tan triste tiene que estar su vida para tener que estar al tanto de todo lo que tú estás haciendo. Eso fue lo que yo le comenté. Dije, mira, ¿sabes qué? Hazte payasito. No, ignóralo. Luego se va a ir yendo, ¿no? Luego la corriente la va a llevar para otro rumbo y eventualmente pues ya ni te va a pelar, ¿no? Que ese es el mejor de los casos. Sí, o sea, al final creo que sí, todos vamos a recibir crítica, vamos a recibir indirectas, comentarios, porque es indispensable, ¿no? O sea, nosotros tenemos tanta aura, tanta presencia entre las personas, que ahí vamos a tener un hater asegurado, ¿no? Eso también, pues sí, es parte de convivir con las personas, y más hoy en día que todos ya pueden decir cualquier cosa, o sea, ya todos tienen el acceso de dar su opinión al respecto, pero también hay que aprender a distinguir qué tomamos y qué dejamos de lado. Porque está en nosotros recibir todo lo bueno y todo lo malo. ¿Vale? O sea, solamente hay que tomar todo aquello que nos aporta y dejar de lado, pues, lo que no. Así de fácil y así de sencillo, damas y caballeros. Porque hubo muchos mensajitos. No, y este vato está bien loco. No, pues hazlo para allá. O sea, ¿y qué le vas a hacer? Que se vaya bien, pero bien lejitos. Tenemos audio por acá. Muy buenas. ¿Qué dices?
1: Buenos días, Israel.
0: ¿Qué vale?
1: ¡Anda bien cachondo!
0: ¡Ah, caray!
1: Fíjate que aquí ando por el lado de Colina La Escondida. No, hombre, ni salgas para afuera porque ya tengo desasido el cerebro por acá, para este lado de Colina La Escondida. Aquí visitando a las estrellas.
0: Venga, oye, cachondo, espérate hasta el viernes. Ahorita el lunes estamos arrancando. Y familia, ¿saben qué? Ando pudiente. Esta vez, ¿qué les parece? Tiramos un par de boletos para que se vayan al cine el día de hoy. El día de hoy en el Cinépolis de Galerías podrás ver la película En el Camino. El día viernes tuvimos la oportunidad de entrevistar al director. Una película muy, muy padre, sobre todo mexicana, tijuanense. Grabado en estas zonas, en estos rumbos. Y estoy muy seguro que te puedes sentir familiarizado con algunas de las zonas. Y sobre todo, esta película mexicana va a estar muy emotiva, va a estar buena. Eso sí, de una vez te voy diciendo, tiene escenas un poquito subidas de tono para que, por si tenías pensado llevar al peque, a la pleba, no, ni al caso, llévate a alguien de confianza y simplemente disfruten un rato de palomitas, de soda y sobre todo de una buena película mexicana. ¿Quieres de una vez estos boletos para el cine? A ver, ¿cuántos pases me dieron? De una vez te voy diciendo, me dieron 5 pases dobles. Las primeras 5 personas que manden un mensaje de texto diciendo En el Camino, ya se lo llevaron. Y así se fueron. 664-281-5603. Las primeras 5 personas que manden mensaje En el Camino ya se llevan su pase para ver esta película mexicana, que estoy seguro la va a romper, va a dar mucho de qué hablar. Ya estuvo en festivales, ya estuvo en premios bastante importantes, muchísimo antes de su estreno. Así que no duden que esta película va a ser una experiencia que mínimo les va a hacer sentir algo ahí en la sala de cine, ¿no? Que yo siempre es algo que digo con frecuencia, yo prefiero que una película me haga sentir algo a que no me haga sentir ni mover un músculo. Vale, entonces ya llegaron las personitas, ahorita les mandamos su registro y a todas las personitas que han estado preguntando, oye Irra, no me han llegado los boletos, creo yo, no te preocupes, les recuerdo, todos sus boletos, a todos los ganadores van a llegar por medio del WhatsApp. Así que esténse al pendientes durante el transcurso de este día para que lleguen sus boletos. Pero bueno, vamos en compañía de más programación musical, que dentro de unos instantes vamos a darle con el Regresa, que va a estar algo bien. Mucho, debo de hacer spoilers. Mucha balada, Mucha balada. Pero mientras se quedes en compañía de Omar Recite, Gloria Trevi, no está sola, aquí en Exa.

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2: El árbitro inglés George Reader es considerado el silbante más veterano de los torneos mundialistas, al tener 53 años y 263 días cuando dirigió la final de Brasil 1950.
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3: Y arrancamos con el regreso. Damas y caballeros, bienvenidos, bienvenidas a una de las secciones de... Sean todos los días a partir de las 12 de la tardecita a una. Vamos a arrancarle con todo en el Regrexa. Para la playlist de esta ocasión, vas a poder notar que todavía existía esta transición del rock, la balada, sobre todo la salsita. Pero yo creo que por ahí no tengo una salsa, pero igual vamos a ver qué rollo con el pollo, cómo se desenvuelve esto para remontarnos a los tiempos de los 2000, sobre todo muy inicios de los 2000, y que tengas ese recuerdo de aquella música que estoy seguro que marcó un antes y un después en tu vida. No simplemente para recordar los viejos tiempos, porque sí o sí, yo estoy seguro que durante el transcurso de esta playlist encontrarás alguna canción que te remontará a un momento, a un lugar o simplemente a un recuerdo, ¿no? Y si eso puede provocarte el Regrexa en esta ocasión, pues vamos a darle con Tokio. Te recuerdo que estoy en ausencia de mi querida Gaby Ortega, la princesa, que actualmente se encuentra de vacaciones. Ya para la siguiente semana se encuentra contigo para que no le extrañes tanto. Igual te mando unos latigazos en tu ausencia para que la tengas presente. También cualquier reporte ciudadano, mensajito, bendición, lo pueden enviar por el WhatsApp 664-281-5103. Y como te tengo acostumbrado durante el transcurso de esta semana, habrá duelos. Así que yo digo que al finalizar la hora, vamos a hacer unos duelitos de unas canciones que estoy seguro son bastante buenas. Vas a tener ahí una discusión, un debate con aquella personita especial, y simplemente vota por tu favorita. De igual manera, ya te sabes la dinámica, te voy a poner unos segunditos y ahí tú votas por tu favorita al WhatsApp 664-281-5103. Pero bueno, basta de Yara Yara, vamos de una vez a darle con la música que, te digo, marcó un antes y un después. Para ellos entonces también estaba la transición del rock yéndose ya lado por el lado del pop. Híjole, King Chao, Chango, sin ti, aquí en el Regrexa.
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1: 12 de la tardecita con 22 minutitos. Y acabas de escuchar a los mero meros, a mis gallos, Daft Punk, con su rulita One More Time, estrenada en el año 2001 en el álbum Discovery. Para toda la fanaticada que tal vez está metida en el business de Daft Punk, que fue a inicios de los 2000 que empezó a reventarla, sobre todo con esta canción y este álbum en particular. Dato curioso, esa canción, o la razón por la que se categorizaba mucho este dúo francés, era porque siempre tomaban fragmentos de otras canciones y las hacían suyas. Ah, caray, sí, esto se lo conoce como un sampleo. Tomas un fragmento de una rolita viejita o de cualquier cosa en particular y luego la reutilizas y le creas un estilo propio. La canción original que tomaron fue una llamada More Spell on You, de Eddie Jones, del 79. Ahí nada más para que te des una idea. Voy a ponerte un fragmento de esa canción, nada más para que veas de dónde salió la inspiración. A ver, sube por acá. Ahí está, esos sonidos característicos. Dijeron, ¿sabes qué? Eso me gusta un montón. Le vamos a hacer una rueda completa para que se repite, repite, repite. No, hombre, qué manera de romperla allá en los inicios de los 2000. Pero bueno, vamos a continuar con más de El Regresa para remontarnos a aquellos años en los que simplemente todo era mejor, como bien dice la tía. Los tiempos de antes eran los mero meros, ¿no? Y qué mejor manera de disfrutar que con música que nos traen los buenos recuerdos. Vamos a continuar con más de El Regresa. Nos quedamos en compañía de Shaggy. Híjole. Solo está buena. What's in me? 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
16: 12 de la tarde con 31 minutos. Y si vas a cruzar a los Estados Unidos por la Garita de San Isidro, harás 2 horas y 10 minutos en carriles normales, 50 minutos por la Reedy Lane, 20 minutos en Sentry y 25 minutos si te vas a pie. Por la Garita Otay, harás 1 hora y 10 minutos en carriles normales, 30 minutos por la Reedy Lane, 20 minutos en Sentry y 20 minutos si te vas a pie. Que tengas un excelente viaje, maneja con mucha precaución. Continuamos con más del Regrexa.
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1: Amor, esperanza de Diego Torres sonando aquí en el Regrexa. Hoy nomás que si esta canción no te da esperanza, no te da ese aliento de seguir adelante. Hasta para allá, no eres de los míos. Esta canción fue estrenada en el año 2001 en el álbum Un Mundo Diferente. Fíjate que esta canción en específico se convirtió en un himno para toda la crisis que estaba ocurriendo allá en Argentina, porque nuestro querido Diego Torres es argentino y se convirtió en uno de los grandes himnos de esperanza en base a la crisis económica, política y social que estaba ocurriendo en Argentina. Sabemos que creo que bien dicen por ahí, los tiempos no cambian, porque tengo entendido que ahorita Argentina también está pasando por situaciones similares. Así que le mandamos un saludo, abrazo muy muy fuerte y fuerza para Argentina, a todos que nos escuchan desde allá. Pero a ver, familia, ya se la saben, ya pasó la hora de la media y lo que sigue es lo mero mero. Un duelito bello y bonito. Ya te la sabes, vamos a pasar unas rolitas por acá, unos 10 segunditos, y tú vas a votar por tu favorita al WhatsApp 664-81-5103. Las dos rolas movidas a sus estilos, pero ya saben, aquí estamos a favor de la democracia, para que manden su voto por medio del WhatsApp. Y le recuerdo, la primera rolita que llegue a 3 votos le damos y nos fuimos, ¿va? Entonces vamos a darle de una vez con la primera rolita, que dice...

Morena mía de Miguel Bosé, que justo hace unas cuantas semanitas estuvo en concierto ahí. Saludos a toda la gente que tuvo la oportunidad de ir. Oh, nos vamos con esta otra rolota, suele.

0: Te aviso, te anuncio de Shakira. Nos vamos con Morena Mía de Miguel Bosé. ¿La primera o la segunda? Las dos. Las dos son muy buenas, ¿no? La de Shakira, ahora sí que bien dicen, oh, cuando facturaba, cuando no facturaba. No, sí, desde entonces siempre estuvo facturando a Shakira, desde inicio de los 2000. A que vean, que no se anda con cosas. Manda tu voto a WhatsApp 664-281-5103. Audio de favor, porque me están enviando mensajito de texto. Queremos audio. Se puso bueno el despapaye. De una vez vamos a escuchar algunos de los audios que tenemos por acá. Muy buena, súbele. ¿Qué vale? ¿Qué? ¿Y el voto?
1: ¡Chico Kemer!
0: Nada más quería saludar. A ver, otro por acá. Buenas.
1: Locos, fabulosos por esta canción.
0: ¿Qué le está poniendo acá? Ese no era el audio, plebe. Este por acá.
2: Miguel Bosé.
0: Vamos, primero voto para Miguel Bosé por acá. Buenas, súbele.
3: Buenas tardes. ¿Qué vale? Chucky. Shakira, por favor. Shakira. Somos cuatro aquí en el auto.
0: Venga, bueno, no, le vamos a dar un voto nomás. Los cuatro no podemos, súbele.
4: Morena mía.
0: Eso.
4: Un Texas.
0: Venga, dos votos a favor de Miguel Bosé. Decisivo o el empate.
5: Miguel Bosé.
0: Eso.
5: Voto por Miguel Bosé. Pónganse
0: esa. Ya, hermano, así de fácil, así de sencillo. Pues nos vamos con Miguel Bosé. Yo sabía que iba a estar parejo. Y de seguro los siguientes audios iban a ser a favor de Shakira. Pero ni modo. Así le hacemos el favor a la democracia. Vamos a quedarnos con Miguel Bosé, Morena Mía, la ganadora de este primer duelo de El Regrexa. Para que sigan atentos más adelante y no se pierdan el siguiente duelo. Morena Mía, Miguel Bosé y Julieta Venegas.

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1: Family Affair de Mary J. Blige sonando aquí en el Regresa, estrenada en el álbum de No More Drama en el año 2001. Fíjate que esta rola en particular, que seguro la escuchaste a inicio de los 2000, cuando estaba el R&B y el hip hop en su máximo esplendor. La pista instrumental que acabas de escuchar originalmente iba a ser para el Dr. Dre, uno de los raperos más populares de los años. Pero dijo, no, ¿sabes qué? O sea, yo me la rifo con otro instrumental. Esta te la regalo. Ah, mira, qué pudiente, ¿no? Es uno, en el mundo de la música, cuando uno dice, ¿sabes qué? Yo estoy muy bien con mi éxito, puedo romperlo con otros instrumentales. Esta te la encargo. Ahí te la dejo para que la rompas tú también. Mira qué bonito y bello es el mundo de la música cuando todo era amor, paz y pura felicidad, ¿verdad? Pero bueno, acabas de escuchar dos rolitas que fueron íconos de inicio de los 2000, sobre todo el mundo del hip hop y el R&B soul, dirían por ahí. Y pues ya saben, ya estamos a nada de cerrar el Regresa y por obvias razones no te puedo dejar sin hacer un último duelo. Un último duelo bello y bonito. Ya te lo sabes, manda tu mensaje al WhatsApp 664-881-5103. Mándate un audio con la rola que te gustaría pasar, la primera, la segunda, o puedes decir el nombre de los artistas, el nombre de la canción. Te pongo unos 10 segunditos de cada una de ellas. Estas dos, jole, yo considero que duelen. Vamos a dejarlo de esa manera, que estas son de las que se cantan a toda pulmón en el karaoke. Si no es en el karaoke, es en el baño, o sea, duchando. No, estas están muy, muy buenas. A ver, vamos de una vez con la primera. ¿Cómo dice?
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0: Sin bandera hoy nomás. La primera, nos vamos con la primera, la segunda, sin miedo a nada, de Alex Ubago, kilómetros de Sin Bandera. Mándate voto al WhatsApp 664-881-5103. La primera rolita que llega a 3 votos, le damos y nos fuimos. De paso, saluditos para Axelito, Lobet y Leila de Santa Fe, que están escuchando la programación. Le mandamos saludo, abrazo muy, pero muy requete fuerte. Muchas gracias por disfrutar de la programación. Ahora sí, vamos con los audios que tenemos por acá. Buena, súbele.
1: Chico Gamer, votamos por Sin Miedo a Nada.
0: Sin Miedo a Nada, de Alex Ubago, primer voto. Súbele por acá, buenas.
2: Agua. La segunda.
0: La segunda, kilómetros de Sin Bandera. Yo creo que este va a estar peleadito, súbele.
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0: Venga, 2 votos para Sin Miedo a Nada. Súbele por acá.
4: Este de Chico Gamer. ¡Épale! Estoy acompañándote en las competencias.
0: Eso.
4: Con la 1.
0: La 1.
4: Ubago.
0: Venga. Pues ya.
4: Como que Sin Bandera gritan mucho. Puro llorar.
0: Puro llorar.
4: Por la número 1.
0: Vamos con la
4: número 1.
0: Alex Ubago. Ya estuvo. Así de fácil y así de sencillo. Nos fuimos y nos despedimos con esta sesión de El Regresa Edición Especial 2001. Ya nos escuchamos el día de mañana en otra edición de El Regresa en compañía de tu servilleta. Te recuerdo que nuestra querida Gaby Ortega, la princesa, se encuentra de vacaciones y ya regresa contigo a partir del siguiente lunes. Con esta rolita que duele, claro que sí que duele, cerramos El Regresa y pues ahorita te escucho. Y no, yo no me despido todavía, ¿verdad? Porque la otra semana como que dije, no, ¿cómo que atrás? No, me voy nomás de la sesión de El Regresa, pero continuamos con la programación. Alex Ubago, Sin Miedo a Nada, aquí para cerrar El Regresa.

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2: 1:05, 6 minutitos. Y si vas a cruzar a los Estados Unidos por la garita de San Isidro, harás 1:50 en carriles normales, 55 minutos por la Ready Lane, 15 minutos en Sentry y 30 minutos si te vas a pie. Por la garita de Otay, harás 1:20 en carriles normales, 45 minutos por la Ready Lane, 20 minutos en Sentry y 45 minutos si te vas a pie. Que tengas un excelente viaje, maneja con muchísima precaución, te quedas en compañía de más programación musical. David Bisbal, Vivir Así es Morir de Amor, aquí en EXA. Siempre.

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0: Inglés en Miami de Guarrayana sonando aquí en Exa 91.7. Ya es la una de la tardecita con 20 minutitos, esperando que sigas pasando fenomenal en este inicio de mes y también de lunesito, que ya sé que en muchas ocasiones los lunes están como de jole. ¿Para qué arrancamos la semana? Pero ni modo, te tocó aguantar, soporta, panzona. Familia, noticias parroquiales, ¿qué creen? ¿Qué creen que me acabo de enterar? ¿Qué creen que acaba de anunciar la gran franquicia del Conejo? Como sabrán, o en caso de que no lo sepan, dentro de unas dos semanitas aproximadamente se va a estrenar la nueva película de Toy Story 5. ¿Qué? Mira, yo me quedé en la segunda, yo me quedé en la tercera, pero fíjate, a estas películas, pues, innegable el éxito que tuvieron a inicios de los 2000, en los 2010, ya incluso ahorita estando en los 2020 ya están sacando la quinta parte. No se sabe si van a sacar una séptima, una sexta o una séptima, pero ya sería avaricia, ¿verdad? Eso ya sería aprovecharse de uno. Pero, pues, ¿qué crees? Acaban de notificar por medio de sus redes que la famosísima cantante Taylor Swift va a ser el tema de esta nueva película. I Knew It, I Knew You. Va a ser la rolita, la van a estrenar este viernes en todas las plataformas digitales. Tal vez, yo no sé, ¿verdad? A ver, más al rato le preguntamos al patrón si va a poner esta rolita en la programación, pero no dudo, si va a ser un hitazo y luego también siendo de Taylor Swift, no dudo mucho en que la vaya a reventar, y sobre todo de una franquicia como la de Toy Story. ¿Por qué voy a todo este caso? Pues, con esta noticia me fui un poquito en el factor nostálgico y empecé a escuchar, pues, cómo eran las viejas rolas, ¿no? Todas aquellas con las que los padres crecieron, los peques sobre todo escucharon en su momento en las películas, y que yo creo que sin duda alguna por ahí la agregaron en la playlist. O si no, pues, ¿qué crees? No te preocupes, que aquí te voy a remontar un poquito de esas cancioncitas que antes, como dicen por ahí, antes estaban buenas las rolas. Ya no sabemos. Te digo, yo me quedé en la tercera película, sí miré la cuarta, pero yo considero que en temas de canciones nadie supera las de las primeras rolitas. Además, vamos a escuchar unas cuantas. Súbele.
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0: 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No, hombre, esa rola la puedes aprovechar en cualquier momento. Si algo está dando, híjole, un giro de tuerca, terminaron la relación, te despidieron de tu chamba, ahora sí que van a llegar los cambios y muy buenos, pero también esta otra joyota no puede faltar.
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0: aquí te acaban de romper el corazón.
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0: Uy, yo no creo que Taylor Swift vaya a superar estos hits que no por nada estuvieron en el pick de lista de canciones en películas animadas, que porque luego muchos desprestigian una película solamente por ser para niños, pero no, esto también puede conectar con las grandes generaciones. Ya para la tercera entrega, una colaboración extraña con Alex Sintek y todo, estuvo curioso, escúchalo.

0: Luego, el British Boy ahí tuvo una colaboración con Dana Paola. Eso lo tengo muy claro porque no recuerdo, estaba en un centro comercial y esa canción estaba de fondo. Y luego también, ya para la última, ya con la cuarta película, esta sí de plano no la tengo fresca.
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0: Porque de plano nomás vi una vez la película de Toy Story 4.
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0: Pero tú, ¿cómo la ves? ¿Tú crees que Taylor Swift la vaya a romper con el estreno de esta nueva canción que la van a sacar a partir del viernes? Ya la película, ¿cuándo la van a estrenar, Mirra? El 18 de junio. Estamos a unas dos semanitas de remontarnos a la infancia, de recordar los viejos tiempos. Y sobre todo, pues lo más probable es que vayas a estar ahí en el cine y que va a estar retacadísimo porque, ¿qué te digo? Toy Story. O sea, es indudable que no forma parte de la vida cotidiana de uno y que sobre todo le trae lo bueno recuerdo, ¿no? Pero a ver, Taylor Swift, sorpréndenos, tienes hasta el viernes para darle la remontada. Yo no lo dudo, yo les voy diciendo, no, para nada la va a romper como lo hicieron estas rolas, pero ¿qué te digo? Oye, ¿y sabías que de esa de cuando me amaba la canta, la de Sentidos Opuestos? No manches. Oye, fíjate que no me sabía ese datazo. No me la sabía, pero lo que uno se va enterando, ¿verdad? Vamos con más programación musical. Esto es So Easy to Fall in Love de Olivia Dean, aquí en EXA.

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18: Una de la tarde con 32 minutitos y si vas a cruzar a los Estados Unidos por la Garita de San Isidro, harás una hora en carriles normales, una hora también por la Ready Lane, 10 minutos en Sentry y 25 minutos si te vas a pie. Por la Garita Otay, harás una hora y 20 minutos en carriles normales, 40 minutos por la Ready Lane, 20 minutos en Sentry y 40 minutos si te vas a pie. Que tengas un excelente día, que maneja con mucha precaución. Te quedas en compañía de Michael Jackson, Don't Stop Till You Get Enough, aquí en EXA.

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llegó el momento de retirarme. Mi nombre es Israel Castillo, alias El Chico Gamer. Y te recuerdo que soy en ausencia de nuestra querida Gaby Ortega, la Princess, que me dijeron que ya está por acá por la tía Juana, pero todavía se va a tomar estas semanitas de vacaciones porque sí, hay que aprovechar, hay que descansar. Y sobre todo, por ahí me tocó ver en sus historias que fue un concierto bello y bonito de una banda muy emblemática del mundo del rock. Así que, mi querida Gaby, ahí nos comentas qué rollo cuando estés ya de regreso en cabina. Te recuerdo que nos sigas en todas nuestras redes sociales, XFM Tijuana, en Facebook, Instagram, YouTube y TikTok, y que a mí me puedes seguir como Casgon.oficial. 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No, ya me está dando hambre tan fuerte de mencionarlo. Mi querido Mikey, a ver si está en la ruta más adelante. Ahorita no me informaron nada al respecto, pero ahí nomás atentos, atentas al WhatsApp, al 664-281-5103 o a la dinámica que tengamos en cabina. 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No, hombre, se va a hacer un despapalle. Te recuerdo que aquí vamos a tener tus paquetes familiares para que vayas con toda la chamacada y pasen un excelente rato en familia. Yo paso a despedirme. A partir de ahora te quedas con mi querido Charlie hasta las 6 de la tardecita. Te recuerdo que ahí tiene consigo la hora de música sin parar. Y de una estoy adelantando a ver si tiene algún regalito por ahí. Híjole, no te quiero dar spoilers porque se va a poner muy bueno. Ya nos escuchamos el día de mañana a partir de las 10 de la mañanita. Y te recuerdo, en todas partes, pónganse extra. Bye, bye.

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0: Muchas gracias, amigo.
1: Así es, mi gente. ¿Cómo están? Los saludo a su amigo Carlos Olmos, el Charlie, acompañándolos hasta las 6 de la tarde, como ya se la saben, como ya es costumbre. Deseándoles que tengan un excelente, precioso, fenomenal, exquisito, maravilloso, espectacular inicio de semana y también inicio de mes. Bendito lunes, bendito junio. Que a todos en junio les vaya de maravilla. El otro día me topé con un meme que decía, les voy a ir spoileando. En junio, todo te saldrá de maravilla. Y dije, ufa, ufa. Ojalá a todo mundo, mitad de año ya arrasa, ¿eh? 01 del 06, papá, ya iniciamos la mitad del año. ¿Cómo les ha ido, eh? Algunas pataditas, ¿verdad? Algunos tropiezos, algunos golpecitos, ya nos sobamos dos, tres veces, ¿no? Pero, mira, nos mantenemos de pie, papá, nos mantenemos de pie, papá, aquí andamos. Oigan, pues, les deseo lo mejor este lunes y vamos a iniciar. Vamos a iniciar con los reportes ciudadanos. ¿Dónde hay tráfico en nuestra hermosa, queridísima, asoleada ciudad de Tijuana? Hoy amanecimos con un climita soleado, rico, chavocho, ¿verdad? ¿Dónde hay tráfico para evitarlo? ¿Ok? Para evadirlo. Para irnos por otro lado. O, pues, ¿sabes cómo digo, no? Pues, ya, precisamente ahí es donde vamos. Pues, ni modo, ya por lo menos. Por ahí dice, ¿no? Cuando te avisan que viene el trancazo, duele menos. Como que amortiguas, ¿no? Y duele menos. Lo recibes, pero duele menos. Ah, por lo menos, ¿no? Pues si no, pues bueno, Jacqueline Bracamontes y Yolanda Mari Carmen. Pero mande sus reportes al 642-81-5103. Y hablando de cosas, a veces cosas tristes que no pasan, ¿no? Me topé con una publicación. Ya tiene rato que le había tomado la captura de pantalla y dije, a ver cuánto. Entonces dije ahorita, revisando, ¿no? Para sacar el tema de hoy, la encontré y dije, vámonos con esta, papá. Vámonos con esta, ¿no? Y aprovechando que el fin de semana se llevaron a cabo dos conciertos muy esperados por la raza de Tijuana, ¿eh? Porque en ambos días me tocó ver tanto historias, fotos, publicaciones y de todo. Tanto del concierto de Intocable como el de Grupo Frontera. Y mucha gente, yo nomás vine para escuchar esta rola. Y la rola era pa' dolidos. Y yo dije, no, bueno. Ya, supérale. ¿No? Pero bueno, a ver. Quiero que me complete la frase, ¿no? Vamos a tomarlo con gracia. Vamos a tomarlo con gracia, ¿ok? Complétame la frase. ¡Enamórate! ¡Total! Si no funciona, ahí me vas a decir quién o qué. Tienen canciones perfectas para llorar. 6642-81-5103. ¡Enamórate! ¡Total! Si no funciona, Karim León tiene canciones perfectas para llorar. A ver, va llegando el chico gamer, pensé que se había ido. Ah, de este lado.
2: ¿Qué pasó?
1: Complétame la frase, chico gamer.
2: Dímelo.
1: ¡Enamórate! ¡Total! Si no funciona, ¿quién o quiénes tienen canciones perfectas para llorar? ¿Quién?
2: Luis Miguel.
1: Luis mi rey.
2: ¿Qué pasó?
1: ¡Luis mi rey!
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1: Maldita Mariana. Acuérdate que fue cuando la saca esa rola, ¿no te acuerdas?
2: No me acuerdo del capítulo, Charlie.
1: Como siempre. Sí.
2: Sí, cierto, empezando Mariana, la temporada.
1: Que andaba ya con el director de cine. Condenadota, locutor de radio.
2: Así son, Charlie, maldito, así son. Así les encanta hacerla.
1: Mándame, complétame la frase al 642-81-5103. Enamórate. Total, si no funciona, ¿quién o quiénes tienen canciones perfectas para llorar? Me voy con música.
2: ¿Qué dijeron ya por ahí?
1: No lo puedo decir al aire, pero no te lo acá para que lo leas.
2: Perfecto, a ver, déjalo.
1: No, hijo de la, no perdona ni una, maldito, ¿verdad? ¿Qué dices? Mira, él te va a hacer llorar y aprovecha sus canciones. Hijos de la matraca. ¡Vámonos con música! Te quedas con Milky, Just the Way You Are.

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17: 2:30 de la tarde y si vas a cruzar a los Estados Unidos por la garita de San Isidro, harás 2:10 en carriles normales, 1:40 en Ruby Lane, 25 minutos por la Sentry y 50 si te vas a pie. Por la garita Otay harás 1:10 en carriles normales, 1:20 en Ruby Lane, media hora por la Sentry y 50 minutos por el cruce peatonal. Que tengas un excelente viaje, te quedas con las hash. Si me hubieras llamado ayer. 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

0: ¡Ay, las hash! Si me hubieras llamado ayer. A lo mejor no te contesto porque estaba trabajando, pero... ¡Qué rolón, papá! Hoy hablando de, ¿no? Referente al tema. ¡Enamórate! Total, si no funciona, las hash tienen muchas rolitas para llorar. Ese es el tema de hoy. Complétame la frase. ¡Enamórate! Total, si no funciona, ¿quién o quiénes tienen canciones perfectas para llorar? 6-6-4-2-81-51-03. Ahí está un claro ejemplo. Las hash. Por acá me dicen, mi Charlie, enamórate. Total, si no funciona, ahí está el Buki. Que lloras porque lloras, papá. Saludos al compa Luigi. Saludos al compa Luigi. ¡Ájale! ¿Quién me apagó la luz? Chele, buenas tardes. ¿Qué te pareció el tráiler del nuevo Call of Duty? No lo he visto. Apenas hoy me lo voy a chutar. Apenas hoy me lo voy a chutar. No asusten, perrillo. No, pero no asusten, perrillo. Se me asustaron. Dala, dala. La. ¿Sí, verdad? ¿Todo bien? ¿Todo bien? Bueno. Charlie. Espero estén felices esos del club de la espalda sudada con su calor. Y digo espalda, por no decir otra cosa. En efecto. En efecto. Michelle, saludos desde Chile, my friend. Te mando un fuerte abrazo. Quiero aprovechar para saludar a mi amada Ale, que anda trabajando allá en Texas. Que le eche muchísimas ganas. Hermano, fuerte abrazo para ti también. Saludotes, preciosísimo. Saludotes, preciosísimo. Dale, Miguelón, saludotes. Charlie, buenas tardes. No me han enviado lo... Ah, ok. Ahí te va. Ahí está. Ya, ahí está la... Ya le pregunté a la encargada de promo. Ya me dijo. Ándale, mi Sport Billy. Mira, mi Charlie, qué suerte traigo, loco. Empezando junio, se le abrió la puerta a un camión de reparto. Miau, miau, miau, miau. Ni modo, mi Sport Billy. Ni modo, lo bueno que hay salud, loco. Lo bueno que hay salud.
1: Enamórate. Al fin y al cabo, Paquita, la del barrio, tiene muchas canciones para que le tires, pero feo al cucaracho.
0: Yo dije para llorar. No, o sea, yo no lloro con esta rola.
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0: O la de... Tres veces te engañé. Tres veces te engañé. Con esa yo no lloro. Me da coraje, pero no lloro. ¿Eh? Pero bueno, era pa' llorar, amiga. Pa' llorar, no pa' tirarle al cucaracho. Pa' llorar.
3: Enamórate. Si no funciona, ¿quién no tiene canciones para llorar? Ricardo Montaner.
0: ¡Ufa! Ricardo Montaner, bro, sí. Sí, ¿cómo de que no? Ricardo Montaner tiene muchas rolitas para llorar. ¡Mi Charlie, enamórate! Total, si no funciona. Rake tiene muchas canciones para llorar también. Los de Rake, ¿sabes quién también? Matisse. ¡Enamórate! Total, si no funciona. Para eso tienes a Matisse, para llorar con todos. La mayoría. De sus rolitas, papá. ¡Ay! ¡Mi Charlie! ¡Marco Antonio Solís! ¡Y los temerarios! ¡Ay, los temerarios, papá! ¡Enamórate! Total, si no funciona, los temerarios tienen muchas rolitas para llorar. ¡Hijo de su matraca! Si hasta parece, ¿no? Que cada uno que dijeron, a ver, vamos a juntar a los 5 que más han herido. Para que cada quien le escriba el desamor, loco. Hijo de su matraca con los te me duermes. God damn, bro. Charlie, enamórate. Total, si no funciona. Los Yonix tienen puras para llorar, mi Charlie. Charlie, hello. Enamórate, mi Charlie. Total. Si no funciona, ahí están las canciones de Matisse para llorar y dedicar con el corazón en la mano. Espérame. Tengo que ponerte esto, Irán. Leer otra vez tu comentario y poner esto.
4: 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Ya, bueno, ya.
0: ¡Ay, también Leonel García, mi Charlie! Tiene varias canciones para llorar. Ah, sí, Leonel García, tiene muchas. ¿Quién más? Vámonos con Tame Impala, Drácula.

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2: 3:00 p.m. y si vas a cruzar a los Estados Unidos por la garita de San Isidro, harás 2:10 en carriles normales, 1:40 en Ready Lane, 25 minutos por la Sentry y 50 si te vas a pie. Por la garita Otay harás 1:10 en carriles normales, 1:20 en Ready Lane, 1/2 hora por la Sentry y 50 minutos por el cruce peatonal. Que tengas un excelente viaje, te quedas con música de Los Ángeles Azules y Belinda. 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

0: Beli Belica, Ángeles Azules y Belinda, sonando aquí en XFM 91.7, donde tenemos tus accesos para el gran Circo de Francesco. Gran estreno, 11 de junio, junto al Sanborns de Plaza Río. 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Ok, así que muy pendiente, raza, por si quieren ganarse sus boletos para el gran Circo de Francesco. 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Ok, así que muy pendiente para ganarte tus boletos. Vamos a ver. Acá me mandaron audio.
1: Hola, mi Charlie hermoso, guapo. Buenas tardes, contigo. Y envío familia, familia Exa. Te pido un favor. ¿Puedes cantarle las mañanitas a mi esposo, a mi señor esposo Luis Mesa Mireles, que hoy está de manteles largos? Hoy es un onomástico. Su número 54 años, bien vivido, gracias a Dios.
0: Nice.
1: Aquí de pie, mi amor, te amo, te adoro, ya sabes, y contigo en las buenas y en las malas y en las más malas. Usted dice rápido, salto, mijo. Oh. Ya sabes. Ya sabes que yo en su vida estoy para dos cosas, para estresarlo y desestresarlo. Michelle, hermoso, guapo, ¿puedes cantar las manitas, por favor? Claro. Y ya me registré para el pastel. Ojalá y me lo ganes. Ojalá, si no. Ni modo, no pasa nada. Mi gente buena, te pongas de Exa, mi color naranja. Mi sexa, ya nos va. Mi hermoso Charlie, guapo.
0: Claro que sí, Lore. Hermano Luis, muchísimas felicidades. Estás joven todavía, loco. Estás bien joven. Te deseamos lo mejor en el estrés y el desestrés, dice la Lore. Hermano, te mando un fuerte abrazo y ahí te van tus mañanitas, bro.

0: Ahí está mi compa Luis, muchísimas felicidades. Mi Charlie, mi buen amigo, puede mandarle un saludo a mis hijos Jesús, Camila, pero muy especial a mi hija Gretel, ya que el pasado jueves 28 de mayo participó para candidata a reina de su colegio y ganó. Ella quería cumplir su sueño de ser reina y se logró. Muchísimas felicidades, Gretel. Felicidades, fuerte abrazo también para Jesús y Camila, pero en especial a Gretel, que logró el objetivo de quedar como la reina de su colegio. Ahora todos a tus pies. Oh, felicidades, Gretel, felicidades, saludos. Charlie, completando referente al tema, complétame la frase. ¡Enamórate! Total, si no funciona, ¿quién o qué tiene canciones perfectas para llorar? Charlie, enamórate. Si no funciona, total, ahí están las rolitas de Grupo Frontera. Ayer fui gracias a EXA, es todo. Es Toño, dijo Alfredo. Felicidades. ¿Y qué tal, Tuvo perrita el concierto, ¿verdad? Sí, vi las historias. Charlie, te hace falta tomarte una bien fría con mis tías para que veas. Lloras porque lloras con la paca. ¿A poco sí? No, espérate. Es que si tus tías son de que shot y tráeme la botella y que no, pues. Pues sí, así sí, pues lloran. No, pues ya, mira, con el codo empinado nomás se acuerdan, ¿no? Y maldito tu tío, lo odio. Y empiezan las curas de esa, loco. Sí, no ocupan ni la rola. No ocupan rolas para que lloren las tías. Y no, pues así. Así hasta Johnny Laboriel, ¿no? Mi Charlie, ¿qué onda? Enamórate, total, si no funciona. Ahí están las rolitas de Sin Bandera. Perfectas para llorar. Ándale. Sin Bandera. Camila, ¿te acuerdas? Hijo de su matraque, las cantaba con un sentimiento, loco. Sentías que a ti te habían traicionado, sentías que a ti te habían jugado mal. Hijo, decías, oye, ni ex tienes, ¿por qué lloras? No sé. Me entró el sentimiento, loco. Quiero llorar, déjame en paz. ¿Verdad? Charlie, enamórate. Total, si no funciona. Ahí están las rolitas de mi Juanga. Ufa. Ufa. Las rolitas de mi Juanga. Ahí te va otra. Enamórate, total, si no funciona. Ahí está las rolitas de Don Vicente Fernández también para llorar. Otro que le daba una interpretación a la muchijo. Ah, también sentías que a ti te habían traicionado, que a ti te habían jugado mal, loco. ¡Mi Charlie! ¡Enamórate, total, si no funciona! Ahí están las rolitas de los claxons para llorar, mi Charlie. Sí, cierto.
1: Hola, Charlie, buenas tardes. Los Johnny, los Lama, los Brindis, los Acostas, todos esos grupos son para llorar.
0: Oye, puros que le gustaban a mi tío, ¿no? Puras rolitas de mi tío, el dejado. Mi tío, el calafiero, que lo dejó la señora. Igual, él se pasó de lanza, ¿no? Le fue infiel a la tía. Pero aún así le duele que lo hayan dejado, ¿no? Le duele ver a la tía con otro y feliz. Ahí anda mi tío manejando la calafia todavía, poniendo esas rolitas, ¿no? Hijo, es la gente sufriendo con él. Todo bien, mi compa. Todo bien. Y no, espérate. Y le pregunta, ¿no? Ya que agarran confianza. Los que siempre agarran la ruta. Ya que agarran confianza, le preguntan. Oiga, mi compa. Todo bien. Ah, es que. No, pues la neta, no. La neta, sí, la andamos extrañando, ¿verdad? Pero todo puro pa'lante. Puro pa'lante. No pasa nada. Bajan, claro que sí. Oh, mi tío haciéndose el fuerte, ni por dentro tan que se lo lleva la tostada.
2: ¿Qué tal, mi Charlie? Buenas tardes. What's Mira, up? No es por contradecir. Hay un reporte ciudadano y reporte de garitas. Ando por aquí, por la vía rápida, exactamente.
0: Ajá.
2: a la altura de Palacio.
0: Sí.
2: Por la Red Lane y no hay carros. Yo creo que la fila está como de 40 minutos, 35 minutos. No es por contradecir. Pero por si quieren ir, está padre.
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0: ¡Ájale! ¿Y por qué la voz? ¿Por qué la voz? No, no, no, al contrario, hermano. Gracias, gracias, agradece. Entendemos que a veces tardan en actualizar las garitas. Entonces, eso queda perfecto, hermano. Muchas gracias por la actualización del reporte de garitas.
4: Charlie, enamórate, total, si no funciona esta rola que dice por amor.
0: Le lloré como un chiquillo. Mira, salió el gallo, loco, lo voy a sacar para que peleen. Vámonos con música. 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
18: 3:31 PM. 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Por la garita de San Isidro, harás 2 horas en carriles normales, 1 hora en Ready Lane, 25 minutos por la Sentry y 50 si te vas a pie. Por la garita de Otay harás 1:10 en carriles normales, 1:20 en Ready Lane, media hora por la Sentry y 50 minutos por el cruce peatonal. 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

0: Rabo Alejandro, sonando aquí en tu 91.7. Vamos a ir con el tema, complétame la frase. Enamórate. Total, si no funciona, ¿quién o quiénes tienen canciones perfectas para llorar? Es que de repente uno se ilusiona y dices, ah, no, maca, yo ahora sí encontré el amor de mi vida. Híjole, ¿dónde estabas, Diosito? Ahora sí me viste, ahora sí me estás bendiciendo. Y de repente, miau, miau, miau, miau.
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0: Y uno se agüita, uno se pone triste, uno... El corazoncito se le achicopala, se le hace chiquito, se te... Y uno dice, necesito sacar este sentimiento, esta frustración que tengo conmigo mismo. Y dice, no, pues te la... Y traca, sale una rolita, ¿no? Incluso hay quienes ya tienen su playlist, ¿no? Oh, la vida la sacó bien, bien gacho, loco. Y de repente dice, no, pues, hey, le hablas a los amigos, ¿no? Y tú como amigo le contestas y ya nomás escucha la rolita de fondo y dices, ¡y este canijo! ¿Qué onda, carnal? No, pues, ¡ey, qué onda! Están ocupados, mira el planeta. ¿Qué? ¡Hijo de su! No, pues ahí vamos, ¿no? ¿Y qué haces? Cantar las rolitas con él o con ella. ¿Verdad? Él o ella, él o ella, él o ella. Y dices, ¡hijo de su! No, te entiendo, te entiendo, te entiendo. Y ya sabes qué rolitas son. Bueno, complétame la frase. Complétame la frase. Enamórate, total. Si no funciona, ahí está Intocable con sus rolitas perfectas para llorar. Dale, ahora tú complétame. 6642-81-5103. Acá tenía ahí unos audios, espérame. Acá está uno, mira. A ver, te escucho.
2: Cha-cha-cha, Charlie. Charlie, enamórate. Total, si no funciona, ahí está la rolita de... Cartel de Santa.
0: Ah, caray, pa llorar.
2: El arte del engaño resultó ser tu mejor don.
0: Ya.
2: Pongan sexta, Charlie. Feliz lunes, inicio de mes. ¡Ánimo!
0: ¡Feliz lunes, mi Pablito! Digo, ¿no lloras? Pero son con las que inicias, ¿no? Primero inicias con unas para tirarle con todo, ¿no? Y luego ya, pues entra el sentimiento. Y ya cambias, pero sí, es el arte del engaño, muy buena. Charlie, ¿sabes también cuáles? ¿Con las de Camilo Sesto o las de José José? Ah, ya te fuiste a los clásicos, papá. Ufa, ufa, ufa. Nice, muy buenas. A ver, ¿cuáles otras? Enamórate, total, si no funciona. Para eso tienes a... que tiene canciones perfectas para llorar.
3: ¿Qué onda, mi Charlie? Saludote, tu compita Marca es Desorden Ciudadano, Reporte Ciudadano. Aquí para subir al Terán, se quedó un tráiler parado. Está invadiendo un carril, están haciendo maniobras ya la grúa para levantarlo. Pero mientras, tráfico en ambas direcciones. Si vienen de la Alamar y si vienen bajando de Otay para agarrar el Terán, ¡hay un cochinero! ¡Ay!
0: Va, mi compa Márquez, gracias por tu reporte, ciudadano. Por acá me dice Fátima, Charlie, las de José Madero. Yo no he llorado con las de José Madero, pero sí hay rolas que dices, ay, caramba. Sobre todo en el disco de... ¿No es de... ¿Sí es de José Madero o el de Panda? El de Para Ti con Desprecio. Ahí hay una que otra rolita que dices, God damn. Muy buenas, muy buenas. Mi Charlie, ¿a quién le romperían el corazón, mi Charlie? Saludos, pérrate. Pero enamórate, al cabo, ahí están los de la... ¡Ay, las de la Arrolladora! ¡Ufa! Claro que sí, como no, con mucho gusto. Las de la Arrolladora. Sí. ¿Cómo fue que necesité de tus caricias a pesar de tus traiciones? Que mis deseos se volvieron obsesiones. Eres una mentirosa. Ah, mi Charlie, ya pásame la guama. Nomás porque el lunes inicio de mes. Nomás por eso, hermano, llegando a la casa se va a hacer el... El santísimo llamado de a beber. ¿Sí saben cuál es, no? Chocas dos caguamitas. Cling, cling, cling, cling, cling, cling. Y solito llegan todos, solito llegan. Mi Charlie, enamórate, total, si no funciona. Ahí están las rolitas de Carla Morrison. Carla Morrison, Mon Laferte. ¡Ay, ay, ay, ay, ay! Están perfectas para llorar, mi Charlie. Por acá me dicen, Charlie, enamórate, total, si no funciona. Ahí está la firma. La firma, ahí ya te fallé, loco. Voy a tener que buscarlos, ¿eh? Voy a tener que buscar porque no me suena. Ahorita lo voy a buscar.
4: Hola, hola. Pues bueno, una sería Fuego de Noche, Nieve de Día.
0: Ok.
4: Y la otra con otro género sería La Dosis Perfecta de Panteón. Uf. Ahí nomás para acordarte.
0: Mira, y la R bien recalcada, ¿verdad? Para acordarte. Cuéntame las pecas. Los pecados, cuéntame todo, amiga. No me dejes así. ¡Charlie! Apenas te iba a decir que las de José José. Anda, es que sí, José José, muy buena. Muy buenas. Charlie, Carlito Rivera, Río Roma, Cari León, Eden Muñoz, elige el que quieras, mi Charlie. Ay, mi Charlie, enamórate, dice la Janet. Total, si no funciona. Ahí están las rolitas de Sin Bandera. Ufa, ufa. Esta va otra que no han dicho, ¿eh? Amiga, enamórate. Total, si no funciona. Para eso están las rolitas de la Jenny Rivera. ¡Ay, ay, ay!
5: Enamórate. Total, ahí está la canción de Pesado. Ojalá que te mueras, que todo tu mundo se vaya al olvido.
0: ¡Ay!
5: Sé que no debo odiarte. ¡Chao! Siguiente sentimiento.
0: Sé que no debo odiarte, pero la neta sí lo hago, dicen, ¿no? Vámonos con música. No.

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2: 4 de la tarde, y si vas a cruzar a los Estados Unidos por la garita de San Isidro, harás 2 horas en carriles normales, 1 hora en Ready Lane, 25 minutos por la Sentry y 50 si te vas a pie. Por la garita de Otay harás 1 hora 10 en carriles normales, 1 hora 20 en Ready Lane, media hora por la Sentry y 50 minutos por el cruce peatonal. Que tengas un excelente viaje y en todas partes ponte Exa.
3: Durante el torneo de Corea-Japón 2002, la selección coreana logró llegar a semifinales y por dicho resultado su gobierno recompensó a sus 23 jugadores con excluirlos del servicio militar obligatorio, mientras que su técnico, el holandés Gus Hiddink, fue galardonado por un hotel en Seúl, el Westin Chosun, con cerveza gratis de por vida.
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0: Bienvenidos a la hora de música sin parar. No le cambien porque más adelante viene música de mi compa Javi con Omar Esau y Alan Arrieta. Viene Bebé Rexha, viene La Rosalía, Dua Lipa, viene Pofu, hace mucho que no escuchábamos a Pofu, esa rolita, ufa. Vienen las Hash, viene Mar Solís, viene Sebastián Yatra, viene Leonel García, Monsieur Periné, como lo dice el Sala Salita, el que sí le explique, le François.
1: Monsieur Periné.
0: Así merengues, así merengues. Gracias, Alita, por la corrección ahí. El Ewiwi, el Nosté, le Quete, le Como Ta. Bueno, pues ya. Y muchos más, ¿no? Para que te quedes en sintonía. Para la gente que está preguntándonos, Charlie, ¿qué onda con mis boletos para la premier de hoy? Ya en este momento Sandy está terminando de mandar. De hecho, ahorita vino mi hijo, hay unos números que no están bien anotados. Ya vino por ahí. Ah, ok. Entonces ahorita los va a checar, los va a mandar sus invitaciones. Tranquilos, ahí va, poco a poco. Es normal, gente, de repente. No somos máquinas. Anotamos mal los números de teléfono. Perdón, una disculpa. De parte de todos mis compañeros, locutores de aquí de EXA, les pido una disculpa. No se molesten, no se enojen, es normal. Ok, pero ahorita ya se los van a mandar, ¿ok? A ver, acá tengo audio. Ahí, es acá.
2: Hello, Charlie. Enamórate total, están las canciones de Rocío Durca.
0: ¡Ufa!
2: Y de Amanda Miguel.
0: Ajá, muy buenas.
2: Esas,
0: ¿eh?
2: Nunca fallan.
0: Nunca fallan para llorar. Saluditos, amiga, gracias.
2: Charlie, y luego Andy. Estar bien dolido de estar cantando la de La Gata Bajo la Lluvia. Uy, esa está bien buena, esa canción.
0: Uy, le eché rearte, rete harto sentimiento.

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3: 4:31 p.m. Y si vas a cruzar a los Estados Unidos por la garita de San Isidro, harás 2 horas en carriles normales, 1 hora en Ready Lane, 25 minutos por la Sentry y 50 si te vas a pie. Por la garita Otay harás 1 hora y media en carriles normales, 1 hora 40 en Ready Lane, 20 minutos por la Sentry y 40 por el cruce peatonal. Que tengas un excelente viaje, te quedas con las hash. Si me hubieras llamado ayer. 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Sí.

0: Si me hubiera el llamado ayer de las hash, es lo que acabas de escuchar aquí en XFM 91.7, donde el Examóvil está en acción. 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Ájale. Sí, según yo, ahorita... A ver, espérame. Ahorita le mando... Permítame tantito. Ahorita le mando el mensaje a Sandy. Oh, Sandy, baby. A ver, ¿qué mandaron aún? A ver si hay reporte.
1: No, mi Charlie, si vamos por los clásicos. Así para que te... para que el hígado sienta lo que recibe. José Alfredo Jiménez.
0: ¡Ufa!
1: Y las de Vicente Fernández. Ay, nomás para el gasto.
0: ¡Enamórate! Total, si no funciona. Para eso están las rolitas de... Acá dicen Ed Maverick. Que están perfectas para llorar. Charlie, Grupo Indio. Para eso de la vieja escuela, mi Charlie. Unas del Cristian Nodal. Por acá dicen, Charlie, enamórate. Al cabo están, ahí están las rolitas de la Jenny Rivera. Las de Amanda Miguel, mi Charlie. También están para llorar. Charlie, específicamente el álbum Carmesí de José Madero, Charlie. Esas están... ¡Ufa para llorar! Enamórate, total, si no funciona. Ahí tienes muchas opciones para llorar. Vamos a continuar con la programación, mi racita. Vámonos con José Ann Locke. Esto es Doma. No le cambies. 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
12: 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Te aleja